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1: Hola, ¿qué tal? Bienvenidos, amigos aficionados, una vez más al Rey de los Deportes. Mi nombre es Aarón Gustavo Quintana, Nieto del Palomo. Les dice, bienvenidos una vez más. Estamos con ustedes desde La Grandota 97.5 FM. Completamente listos. Desde el estadio Alonso Ronquillo Gardea. Ya listos para llevar este tercer juego entre, bueno, de la semana, ¿no? Del fin de semana, el primero entre el equipo de los Rojos de Jiménez visitando al equipo de nuestros Mazorqueros de Camargo. Esta tarde noche desde el estadio Alonso Ronquillo Gardea. Señor Manzano Porras, ¿qué tal? ¿Cómo está usted? Buenas tardes, bienvenido una vez más.
2: Bueno, pues aquí estamos ya en el estadio Alonso Ronquillo, ya en unos momentitos más va a dar principio este partido. Es el tercero de esta serie entre los Mazorqueros de Camargo y los Rojos de Jiménez. Vamos a ver qué... A ver, ¿qué pasó?
1: El botón.
3: ¿Está todo bien?
1: Está bien conectada la diadema porque no lo oigo, ¿eh? No lo escucho. Ah, ahí está, ahí está, ahí está, ahí está.
2: ¿Ahí hizo clic?
1: Sí.
2: Ah, entonces vamos a ver.
1: Ahí está ya listo.
2: Bueno, les comentábamos por ahí que ya vamos a... al tercer partido de este fin de semana entre y primero contra los Rojos de Jiménez. ¿Qué tan importante es el partido de esta noche para ambas escuadras, tú, Aarón? El equipo de Camargo le urge esta victoria esta tarde por aquí en Camargo, igual que a los Rojos de Jiménez, que vienen en una seguidilla de 6 partidos consecutivos perdidos. Entonces yo creo que para todos aquí, para los dos equipos, esta es la hora cero para poder abandonar la tabla en lo más fondo, que estamos entre noveno, décimo lugar, octavo, noveno, décimo, y pues aquí la historia se va a hacer esta tarde. Vamos a darles a conocer la alineación del equipo de los Rojos de Jiménez con Miguel Torres, estará en el jardín central. Misael Mesa estará en la segunda base. Del tercero en el orden, Luis Cruz será el bateador designado. Edgar Bravo estará en el inicial. Ulises Álvarez será el jardín izquierdo. Quinto en el orden, Ramón Valdés, el tercera base. Manuel Barrada será el receptor. Adrián Rodarte estará en las paradas cortas. Y Adrián García, el jugador clasificado menor por el equipo de los... Rojos de Jiménez, y el lanzador será por el equipo de Jiménez, será David Hernández esta tarde aquí en este partido. La alineación por el equipo de los Mazorqueros de Camargo alinearán de la siguiente con Jonathan Mendoza en la antesala. Primero en el orden, Carlos Villegas, el segunda base, segundo en el orden, Diego Mercado estará en las paradas cortas. César Cano será el bateador designado. Víctor Navarro, quinto en el orden, jardín derecho. José Ángel Chávez estará en el jardín central. Brian Holguín estará en el jardín izquierdo, séptimo en el orden. Rodolfo Soto será el receptor. Emiliano Oliva será el primera base y el lanzador por el equipo de los Mazorqueros de Camargo. Es ni más ni menos ni nada más que Josiel Hurtado. Él es el pitcher profesional del equipo de los Mazorqueros de Camargo.
1: Así saltan al terreno los Mazorqueros de Camargo, los Rojos de Jiménez, en este primer juego de la serie entre estas escuadras. Así que pues vamos a ver cómo resulta y resalta la noche de anoche, pues algo tremendo, ¿no? Sacando la victoria el equipo de Camargo, y esto pues es tan importante por la situación que estamos viviendo en este juego de pelota. Estamos completamente listos para la situación y muchas gracias. Saludos al Manzano, al tremendo Pablito y a un compañero que está con nosotros acá en cabina, a punto de dar inicio este juego de pelota desde el Alonso Ronquillo Gardea.
2: Bueno, pues aquí el señor García se estrenó como manager el jueves pasado y ahora yo creo que hace su presentación apenas Gerardo González por el equipo de los Rojos de Jiménez. Pues yo creo que van a esperar a ver qué es lo que sale por aquí esta tarde. Dice, se oye muy mal, se oye como eco. Ya nos están, gracias.
1: No, pues eso fue al principio, ya estamos completamente listos, ya estamos escuchándonos, monitoreándonos, el audio a través de la grandota 97.5 FM y terminan los señores umpire en las reglas de terreno. Bueno, sí lo escuché. Y bueno, pues estamos completamente listos, uniformados el día de hoy.
2: Dice el patrón por ahí, el director general, el señor Francisco Antonio Muñoz, deberían de haber sido blancas, pero es que él no sabe que le vamos a la América.
1: Ah, claro. El día de hoy, pues estamos... Así que el día de hoy le estamos completamente en vivo para que usted esté con nosotros y estar ya completamente listos para esta transmisión a través de la grandota. Ya salta al terreno de juego el equipo de nuestros mazorqueros de Camargo. Le encargamos que comparta. Estamos a través de YouTube, la grandota 97.5. Déjese venir con nosotros. Ya salta Yosele Hurtado, el pitcher profesional de nuestros mazorqueros de Camargo. Se espera un gran duelo de picheo. Recordar que tiene el equipo de los Rojos de Jiménez rápidamente atrás a su pitcher profesional para venir a enfrentar a nuestros mazorqueros de Camargo.
2: Sí, fíjate, también aquí pues está el jugador profesional, Yosel Hurtado, por el equipo de nuestros mazorqueros de Camargo. Y pues como lo hemos venido comentando a través del programa y también aquí esta tarde, que aquí les urge la victoria a ambos equipos. Claro que esperamos que el equipo de Camargo pueda salir adelante esta tarde, porque si no, pues estaríamos ahora sí al inicio de la segunda fase del campeonato estatal. Estamos llegando precisamente a la mitad con el juego de ahora, con 15 partidos, la mitad del rol regular, y pues aquí es donde debe de ponerse la carne al asador para poder seguir avanzando en el standing hacia arriba, porque si no, pues vamos a seguir ahí igual, octavo, noveno o décimo, y yo creo que esto es muy importante para la causa de los mazorqueros, pero algo muy importante que se nos está nos tiene dolidos en este momento, que pues la afición ha dejado el Alonso Ronquillo. Yo creo que hay que tratar de conquistar con una victoria a la afición de Camargo para que asistan al Alonso Ronquillo. Yo creo que con una victoria nos habría, como decimos en el rancho, a todo dar nos caería si ganan los mazorqueros.
1: No, yo sé y tengo la confianza plena de que el equipo de nuestros mazorqueros de Camargo saltará al terreno de juego a entregarse para poder obtener esta victoria, esta primer victoria ante el equipo de los Rojos de Jiménez, que ya están completamente listos el día de hoy para llevar a cabo este juego de pelota. Y pues la verdad, esto ya sería un lujo, tener otra victoria más aquí en el Alonso Ronquillo. Y esto pues es parte de la situación que estamos viviendo el día de hoy, que queremos otra victoria más, la queremos, la necesitamos, la ocupamos, la victoria por parte del equipo de los Rojos de los mazorqueros de Camargo. Y pues bueno, esto está a punto de cantarse play ball, porque viene primero, segundo y tercero en el orden: Miguel Torres, Misael Mesa, Luis Cruz, y se alcanza Edgar Bravo, el jardín central, segunda base, bateador designado, y se alcanza el primera base. Lanzamiento strike, le cantaron el primero para Miguel Torres, ese cortesía y encargo de UTCAM, tecnología de Camargo, comprometidos con tu futuro. Los invitamos a que se dejen venir al Alonso Ronquillo Gardea. Lanzamiento foul hacia atrás, rápido, lo pone contra el paredón, señor Manzano.
2: Sí, se ha venido por la zona de strike por aquí rápidamente Hurtado, Y ya tiene a Miguel Torres, el patrullero central, con 12 strikes sin bola.
1: Y esto pues ya nos tendría que venir a demostrar el pitcher profesional un poquito más de serenidad y paciencia sobre la loma de los disparos. Ya se lo Hurtado, el profesional se prepara, viene con su lanzamiento, strike tirándole. ¡Por la vía del Tecayas! ¡Ay, mamá mía!
2: Sí, pues vino y le tiró tres como a Rosita aquí y así el Hurtado a Miguel Torres. Viene a batear Misael Mesa por el equipo de los Rojos de Jiménez.
1: 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En la caja de bateo, gracias, como la espuma en el YouTube, vamos para arriba. Comparta, comparta, mande por ahí el link a su amigo, a su amiga, a su novia, a su compadre, a su tío, a su abuelita. Dígale que acá estamos con estos locos, transmitiendo el rey de los deportes, el equipo de los mazorqueros de Camargo, recibiendo al equipo de los Rojos Rojos de Jiménez. Vamos a ver. Primer lanzamiento para Misael Mesa, bajito, lanzamiento de piconazo, viene a dar al backstop. Misael Mesa, que fue como agente libre en el campeonato estatal, representando al equipo de los Rojos de Jiménez, lanzamiento a foul hacia atrás. Este muchacho que, pues después de operarse por ahí la clavícula, que tuvo una fractura hace 2 años, tuvo un año de rehabilitación, ¿eh? Pero es un tremendo segunda base, un tremendo parador en corto, Misael Mesa. Y apenas está retomando la confianza de su lesión. Y es el motivo en que pues se vino a calidad de préstamo por el libre tránsito con los Rojos Rojos de Jiménez. Lanzamiento, allá va un rodado sobre las paradas cortas. Cuidado, el parador en corto toma la pelota, el tiro rumbo a la primera por la ruta 63. Cayó el segundo.
2: Sí, muy buen lance por ahí de Diego Mercado. Escupió la pelota, le pegó en el pecho. Recuperó y fue su tiro largo al inicial. Cayó el segundo por la vía del 6-3.
1: Dice Diego Mercado, no me chequen a mí, chequen la pelota, por favor. 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
2: Bueno, se nota hasta el momento la ausencia de Edgar Ramírez, si no me equivoco, el refuerzo del año pasado para los mazorqueros de Camargo, bateador zurdo, no está en el line-up. Pues aquí hay que aprovechar esa ausencia del zurdo Edgar Ramírez.
1: Tremendo cañonero, ¿eh?
2: Así es, Luis y de
1: Cruz,
2: zurda.
1: Luis Cruz en la caja de bateo.
2: Y de zurda.
1: Sí, pues qué bueno que no está, señor.
2: Sí, es, parece que no, nadie somos indispensables, pero pues sí cuenta.
1: Así es. Lanzamiento strike, le cantaron el primero, la esquina de afuera, una bola con un strike, 2 outs, los senderos limpios. José Hurtado, pues ya se ve con más tranquilidad sobre la loma de los disparos.
2: Sí, cuando hizo su presentación venía por demás acelerado, y pues como que quería impresionar de más. Y sí lo hizo, sí impresionó porque estaba tirando durísimo. Ahora, hasta el momento, no viene duro igual que la semana pasada. Vamos a ver, recuerda que los pitchers buenos son de menos a más.
1: Sí, no, lo que pasa es que la semana pasada se bajó del avión con la adrenalina, todo lo que daba, ¿eh? Estaba rapidísimo, lanzó muchos picheos. Fue la causa que lanzó 4 entradas, 2/3 el sábado pasado. Y pues la verdad a mí me gustó el trabajo de José Hurtado, el pitcher profesional del equipo de los mazorqueros de Camargo. El día de hoy deseándole toda la suerte para este José Hurtado. 3 bolas con un strike. Ya se prepara, viene con su lanzamiento, batazo elevado, totote, el jardín derecho, el jardinero derecho, el jardinero derecho, el jardinero derecho, el jardinero derecho. Levanta el guante y captura, fly, foul al 9 para usted que anota. Cayó el tercero, cayó la parte alta del primer episodio, así sale José Hurtado. Después de 3 bateadores, no le hicieron nada al ritmo de conga. Vamos a ir a un corte comercial y regresamos. No hay nada para nadie.
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1: Muchas gracias, estamos de regreso. ¿Quién viene a batear, señor Humberto Porras?
2: Bueno, pues viene a batear por el equipo de los Mazorqueros de Camargo el tercera base, Jonathan Mendoza, Carlos Villegas el segunda base, Diego Mercado y se alcanza César Cano. Dice rápidamente, dice por ahí Nepo Espinosa, ya listos, escuchándolos, viéndolos desde Nuevo México, Manso y Palomo, saludos del Nepo Espinosa, claro que sí, un saludote por allá. Al Nepo Espinosa hasta Nuevo México.
1: Muchas gracias. Ya viene con su lanzamiento. David Hernández, pitcher zurdo para Jonathan Mendoza. Strike, le cantaron el primero. Así de rápido le emparejó la cuenta una bola con un strike. Ya se prepara Hernández. Viene con su lanzamiento foul hacia atrás. Rápido alcanzó por allá a reaccionar. Dice, buenas tardes, saludos a Pablito, el cerebro de la transmisión, que siga comiendo tortas y tirando aguas, pues ya que es, saludos, dice Juan Luis Moncayo González.
2: Oh, oye, qué suave.
1: Ay, tirando aguas y todo. No, hombre, no, cuenta pareja para Jonathan Mendoza, dos bolas con dos strides, para que veas que tenemos checadores, para que veas. Vamos a ver, ya se prepara el pitcher, viene con su lanzamiento, ya le dijo que sí, lanzamiento en camino, rodado sobre la tercera base, el tercera base, ataca la pelota, el tiro largo rumbo a la primera por la ruta 53, cayó el primero. 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
2: El segundo en el orden, Carlos Villegas, segunda base.
1: Carlos Villegas, enfrentarse por primera ocasión a los lanzamientos de David Hernández, pitcher zurdo. Calienta Mansa, saludos desde Ciudad Juárez, arriba Altavista, dice Raúl Ríos.
2: Ah, ok, pilote. Dijo por ahí, puro machote, pilote. Un saludo a su padre, Pilo Ríos, por aquí en Altavista.
1: Les echamos de menos a la gente de Altavista, de repente nos tupen de mensajes y de repente nada,
2: nada, quién sabe qué pasará.
1: No lo regañe tanto, señor Manzano, que convivan con nosotros, que conviven con nosotros.
2: Así es.
1: Vamos a ver, ya se prepara el pitcher, se pone de acuerdo, viene con su lanzamiento en camino. Strike, le cantaron el primero. Le emparejaron la cuenta, ¿no? Dos bolas con un strike. 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Lanzamiento bajito, tres bolas y un strike.
2: Un saludote a mi buen amigo Gustavo Durán del meritito San Francisco de Conchos. Él está por allá en Estados Unidos, Gustavo Durán, y de acá de la región del municipio de San Francisco.
1: A toda la gente aquí de la región, muchas gracias. Lanzamiento Faula hacia atrás. 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
2: Dice, un saludote para Pedrito Campos, el Capi, Chuy Lechuga, Guti Gutiérrez, César Oaxaca y
1: el Nepo Espinosa. Dejito hacia el Jardín Central, responde Carlos Villegas con imparable hacia el Jardín Central. Rápidamente, Carlos Villegas se pone en posición de la primera base y le dicen buenas tardes a David Martínez con este imparable que le pasó ahí por la cabeza, y si no se agacha le pasa lo que al perico, señor Manzano.
2: Sí, pasó duro por ahí el batazo y ya está anclado por allá Carlos Villegas en la inicial.
1: Está anclado Carlos Villegas en la inicial. Vamos a ver. Viene Diego Mercado, el Capi Capi. 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
2: Ahí tenemos la voz romántica del Palomo Aarón Quintana.
1: Una bola, cero strike. Se me salió. Oiga, pues es que lo escuchamos ahí en la radio, en la 97.5 FM. Y tenemos que, pues, participar. Lanzamiento, faula hacia atrás. Ya había pegado el arrancón Carlos Villegas hacia la segunda base. Quiso protegerlo el capitán Diego Mercado y esperamos que salga del slug que está metido por aquí el capitán Diego Mercado.
2: Sí, fue una jugada de hit and run, no salió. Hay que recordar que en el primer juego contra Ojinaga sí empezó el equipo de Camargo al hit and run, pero ya después ya no hizo ni uno.
1: Párele de contar.
2: Párele de contar, nomás en la primera entrada, segunda y se acabó.
1: La cuenta del médico empieza con uno, sigue con uno y termina con uno. Ya se prepara el pitcher, viene con su lanzamiento en camino, bajito, lanzamiento malo. 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Dos bolas con un strike. Martínez poniéndose de acuerdo, le dice que no, ahora le dice que sí. Ya viene con su lanzamiento, revirada, rumbo a la primera base, lo van a agarrar. Out en la segunda base. Lo agarraron como chino. Con la revirada. 1-3-6. Lo pusieron fuera.
2: 136.
1: Así es. A Carlos Villegas le faltó esperar poquitina que hiciera el wind up. Y pues bueno, salió, pegó el arrancón, lo pusieron fuera. Dos bolas con un strike en la cuenta para el Capi Diego Mercado. Y de aquí va a salir en el slug. Júrelo que le va a tirar. Lanzamiento en camino, que hubo levatazo elevado, totote, para atrás, para atrás, para atrás, para atrás. Ya la localiza el jardinero izquierdo, levanta el guante y captura, fly al 7 para usted que anota, 3 vinieron, 3 se fueron, una entrada completa de juego. 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
2: Gracias, muchas gracias, señor Manzano. Viene a batear el equipo de los Rojos de Jiménez, Edgar Bravo, Ulises Álvarez, Ramón Valdés y Manuel Barradas. Esa es la tanda mínima bateadora por parte del equipo de la vieja Huejoquilla. Adelante, señor.
3: Bueno, pues ahí viene el primer lanzamiento por parte de Hurtado sobre Edgar Bravo, que ahora está como cuarto en el orden y como primera base para el equipo de los Rojos de Jiménez. Edgar Bravo, pues ya ha conectado alrededor de 3-4 cuadrangulares, lleva por aquí en este campeonato estatal, y vamos a ver qué es lo que hace por aquí Josiel Hurtado. El pitcher Josiel Hurtado sacó fácilmente la parte alta del primer episodio, y pues aquí estamos ya en la parte alta del segundo. 0 carreras por 0 entre Rojos y Mazorqueros. Una bola, un strike. Viene para home, un lanzamiento a media velocidad, sobre el plato, le cantan el... Para Edgar Bravo, un cañonero Edgar Bravo, del equipo de los Rojos, y ya con la inclusión, viene el lanzamiento, swing, tirándole, y se poncha, cayó el primero.
2: 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Ulises Álvarez, el jardín izquierdo a la caja de bateo.
3: Bueno, pues ahí está en su primer turno, el quinto en el orden, Ulises Álvarez, el jardinero izquierdo. Viene Hurtado para home, la primer pelota mala, prácticamente muy fuera, muy lejos de la zona de strike. Ulises Álvarez, buen chocador de pelota también. Allá está Hurtado, un poco más tranquilo. Se viene para home, saca batazo de foul, allá fuera del parque, Alonso Ronquillo. Esta tarde, por ahí, cuando íbamos arrimando aquí al Alonso Ronquillo, tuve una plática por ahí con un miembro de la promotora del equipo Mazorqueros de Camargo, y me comentaba, bueno, pues aquí viene Josiel, el lanzamiento es bajito, 2-1. Me comentaba qué es lo que está pasando por ahí con nuestro equipo Mazorqueros, y pues tú sabes, Aarón, aquí hay que ser tajante. Se tiene que ir quien se tenga que ir, y para sacar el proyecto adelante, recuerda que la afición nos ha estado abandonando aquí en el Alonso Ronquillo.
2: Claro, como tiene que ser, las cosas sobre la mesa, y así tiene que ser.
3: Sí, así es. Viene el lanzamiento, sacó machucón de foul, 2-2, un out. Aquí está Hurtado, que ya lo tiene con 2. Sí, le digo, los cambios son buenos para mejorar, o de plano, si falla, bueno, pues seguirán las cosas igual, pero si no, si cuaja, esto va en ascenso. Viene Hurtado para home, un lanzamiento de arriba hacia abajo, lanzamiento curva a media velocidad. La cuenta está a 3-2, la cuenta que no tiene más allá. 3-2, el cuadro jugando abierto. Ahí está Hurtado. Se viene para home. Ahí va un batazo a las paradas cortas, por ahí recoge Diego Mercado, va su tiro largo al inicial, por la vía del 6-3, cayó el segundo.
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3: a Ramón
2: Valdés.
3: Ramón Valdés, ex Dorado de Chihuahua, Ramón Valdés. Bueno, pues ahí está. Hay 2 en la pizarra. Viene para Juan Hurtado, swing tirándole un slider hacia la esquina de afuera, se va en banda, le cantaron el primero.
2: El slider faustinesco del centro hacia afuera para bateador derecho, ¿eh? Qué clase de slider.
3: Y salió pero rapidísimo, ¿eh? Bueno, pues ya está, un strike sin bola. Viene por ahí Hurtado, allá va un rodado, ahí va el primera base, recoge por ahí Emiliano Olivas, tira mal. Bueno, pues ahí está. ¡Es out en primera! Buena asistencia del receptor. ¿Dijo out o qué dijo?
4: Sí, es out.
3: Es out, dijo out, ¿eh?
2: Pero van a verificar la jugada. La reiteración, vamos a ver. Sí, va a haber reiteración por allá, están pidiendo... La jugada, el equipo de los Rojos de Jiménez. Sí, fue la situación que se despegó. Sí, pero pues si la están solicitando, lo tienen que conceder los señores umpire el día de hoy. 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
3: Sí, abrió de plano por aquí el corredor. Ahí está, vino el tiro.
2: Muy cerca el señor umpire.
3: Sí, sí va a ser out.
2: Muy
3: bueno,
2: cerca,
3: eso
2: pero
3: creemos.
2: Vamos a ver qué decisión toman los señores umpire. Allá en Juárez, York. Allá están los señores umpire recibiendo la llamada desde Juárez, York. Para ver qué es lo que decretan desde Juárez, York.
3: Sí, te comentaba, Aarón, muy buena plática, constructiva, yo creo que... Pero aquí hay que irse a lo que es el movimiento, cómo se está viviendo el tema de derrotas y victorias para la causa de nuestros mazorqueros, tú sabes. Esto tiene que ser un comentario quirúrgico.
2: Sí, claro.
3: A la cabeza, ¿por qué? Porque tú lo hemos comentado a través de los juegos, nos está fallando.
2: Manzano,
3: no tenemos
2: una disculpa. Antes de que otra cosa suceda, yo quiero aclararle a nuestro amigo Radio Escuchas, a la gente que es beisbolera de corazón, a la gente que le interesa el equipo de los mazorqueros de Camargo, los comentarios que se hacen para ver la situación del equipo de los mazorqueros de Camargo, yo creo que se hacen con fundamento. Se hacen para ver la mejoría del equipo, para ver cómo podemos ayudar. Si alguien escucha la repetición de nosotros o si alguien nos está escuchando en este momento, pues que sepan, nosotros de arriba lo vemos no fácil, porque tampoco somos sabelotodos, pero simplemente los números oficiales de la Liga Estatal, esos son los que mandan, esos son los que te dicen, no puede ser, el mejor bat que tiene Camargo ahorita es de 300.16 milésimas. Yo creo que pues algo nos está pasando. Algo está pasando y ¿qué queremos? Que el equipo batee.
3: Así es, y tú sabes, el equipo anda bajo en bateo. Esto no lo estamos, ¿cómo se dice? Inventando. Aquí tenemos los numeritos. Ahí está, es out.
2: Lo están decretando out, señoras y señores, por lo pronto. Ahorita regresamos a seguir comentando la situación de los numeritos del equipo de mazorqueros de Camargo. Una entrada y media de juego, 0-0. Vamos y regresamos.
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2: Gracias, muchas gracias. Estamos de regreso. Viene a batear el equipo de nuestros mazorqueros de Camargo. Viene cuarto, quinto y sexto en el orden. César Cano, bateador designado, Víctor Navarro. El jardín derecho, José Ángel Chávez, el jardín central. Brian Holguín, el jardín izquierdo, y se alcanza Rodo Soto. El jardín, el receptor, Rodolfo Soto. Adelante, señor.
3: Bueno, pues aquí está el cuarto en el orden, César Cano. Viene el lanzamiento, saca batazo de foul, la cuenta está en dos strikes sin bola. ¿Qué pasó, Pablo? Bueno, ahí está. Dos strikes rápidamente para César Cano. Él es el bateador designado que ha estado fungiendo precisamente como bateador designado.
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3: Bueno, pues ya lo tiene aquí David Hernández, dos strike, una bola. Al ataque el equipo de los mazorqueros. Viene para Juan David, saca batazo de foul, allá rumbo al dugout del equipo de los mazorqueros. Se regresa la pelota, la cuenta no se mueve, dos strike, una bola. El cuadro jugando abierto, el equipo de los Rojos de Jiménez, que le urgen victorias igual que a los mazorqueros. Ahí está el zurdo, se viene para home con un lanzamiento curvo de arriba hacia abajo a media velocidad, saca machucón de foul. Por aquí César Cano, la cuenta no se mueve, dos strike, una bola.
2: ¿Cómo duele ese tipo de lanzamientos para los bateadores derechos, de pitcher zurdo para bateador derecho? Del centro hacia adentro, el tipo de cambio con curva buscándole el pie de atrás.
3: Así es. Viene el lanzamiento, ahora se vino con una recta hacia la esquina de afuera. La siguió por ahí el César Cano, la cuenta no se mueve, sigue igual. Dos strike, una bola.
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3: ¿Tiene frío o qué? ¿O calor? Dos strike, una bola. Ahí está el pitcher David Hernández. Se viene para home. Swing. Tirándole y se poncha. Por aquí César Cano cayó el primero.
2: Muy buen pitcher rompiente de arriba abajo. Se fue en blanco por ahí César Cano. 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A la caja de bateo, Víctor Navarro, el jardinero izquierdo.
3: Bueno, pues ahí está Víctor Navarro, que este año, la verdad, ha estado haciendo el trabajo por ahí. Víctor Navarro ha dado cuadrangulares. En años anteriores, como ustedes saben, pues él ha estado en la banca y ahora está de titular aquí para la causa de los mazorqueros. Se viene el zurdo Fernández con un lanzamiento a media velocidad sobre el plato. Le cantan el primero. Primer strike para la cuenta de Víctor Navarro. Se viene nuevamente Fernández hacia la esquina de afuera. No le gusta por ahí al Chief Umpire. La cuenta se empareja. Una bola, un strike. Hay un out en la pizarra. Un saludote por ahí a toda la raza en el dugout de la peluquería París. Ahí a toda la raza.
2: Por cierto, estoy muy sentido con usted, no me llevó, ¿eh?
3: No, es que ese es en momentos especiales, ahorita no, no se puede. Estamos trabajando.
2: A mí me dijeron, ¿cuándo lo va a traer para conocerlo? ¿Sí? Deje nomás que me crezca más el pelo y...
3: Ah, para que te den una bequita.
2: Claro, claro.
3: Una beca, viene el lanzamiento, allá va un rodado, la segunda base, por ahí recupera el segunda, va su tiro al inicial, se le escapa por ahí al primera base, ¿qué pasó? Va hasta la intermedia, así es, jugada de regla.
2: Sí, por allá.
3: Bueno, de apreciación del campo, ¿verdad?
2: Fue la segunda base por esa pelota, la recuperó, su tiro hacia la primera, el tiro fue malo. Con esto aprovecha por allá Víctor Navarro para irse rumbo a la segunda base. Y esto es un error en la jugada.
3: Bueno, pues ahí está. Hay corredor en posición anotadora. Viene a batear José Ángel Chávez, que la verdad, desde el año pasado le sigue debiendo a Camargo. Le sigue debiendo mucho por aquí José Ángel Chávez. Yo creo que ya es tiempo que truene ese cañón. Si no truena, pues esa es una de las cuestiones que puede pasar, que no batea el equipo cuando tiene corredores en posición anotadora.
2: Serenidad y paciencia, señor. 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Ya les dice, por allá estamos bien. El tremendo Misael Mesa, el segunda base. 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
3: Bueno, pues ahí está en su primer turno José Ángel Chávez, el patrullero central. Hay corredor en la intermedia, tiro de hit para la causa de los mazorqueros. Viene el lanzamiento bajito, le cantan la primer pelota mala por aquí a José Ángel Chávez. Corriendo Víctor Navarro en la intermedia. Hay un out en la pizarra. Vamos a ver si sale por ahí el imparable. Viene Fernández para home. De arriba hacia abajo, la segunda pelota mala, dos bolas no hay strike.
2: Roy Gutiérrez dice, saludos chavos, ahí en el estadio. Roy Gutiérrez,
3: claro que sí, un saludote. Vamos a ver. Se pone arriba en la cuenta por aquí José Ángel Chávez. Dos bolas no hay strike. Vamos a ver qué hace por aquí el zurdo David Fernández. Ahí está, checa el corredor. Se viene para home. Swing tirándole por aquí José Ángel Chávez. La cuenta se pone dos bolas, un strike, un out. Un saludote a toda la gente que está conectada a través de la 97.5.
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3: Viene el lanzamiento, bajito el lanzamiento. Tres bolas, un strike para la cuenta de José Ángel Chávez. Tres bolas, un strike. Espera turno por ahí Brian Holguín. Y se alcanza Rodolfo Soto. Vamos a ver. Ahí está David Fernández. Checa el corredor de la intermedia. Se viene para home. Lo perdió. Base por bola. Base por bola para José Ángel Chávez. Hay corredor en primera, corredor en segunda.
2: 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Brian Holguín a enfrentarse por primera ocasión a los lanzamientos de David Hernández. El jardín izquierdo, a la caja de bateo.
3: Bueno, pues ahí está Brian Holguín buscando su primer turno esta noche. Vamos a ver. Checa el corredor de la intermedia, se viene. Swing tirándole por aquí Brian Holguín. Se la dejó exactamente donde camina la bola, por ahí, Aarón.
2: Fíjese que Brian Holguín se ajusta mucho a los lanzamientos de los pitchers zurdos, ¿eh? Bateador zurdo para pitcher zurdo. ¿Qué pasó?
3: ¿Qué pasó, Pablito?
2: Se anda cayendo la cabina.
3: El sexy, ¿verdad? Viene el lanzamiento, allá un batazo al jardín central. No la vio el jardinero. Corrió para atrás, para adelante. Bueno, pues es un fly al jardín central. No la vio por allá Miguel Torres y por poquito, ¿eh?
2: Es que es la hora borrascona por allá en los jardines. Recuerden que es la hora que está oscureciendo.
3: La hora cero, ¿verdad?
2: Sí, la hora cero, y pues se le perdió poquitín por ahí al jardín central, pero rápido recompuso la figura, levantó el guante y capturó, y bueno, cayó el segundo mate. 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
3: 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Mira, esto es lo que hemos comentado, es de la plática que te comento, Aaron, que tuvimos por ahí con un directivo, que ya tienen corredor con menos de dos out, ya cayó el segundo. Viene Rodolfo Soto a batear, es lo que ha faltado, el batazo oportuno para que el equipo de Camargo pueda ir hilvanando por ahí una victoria o haciendo un carrereaje. Pero desgraciadamente, ojalá y nos tape la boca por aquí Rodolfo Fitín Soto.
2: Ojalá y le digas, te callas, manzano.
3: Así, no le hace, no hay problema. Viene el lanzamiento, ya lleva dos lanzamientos, lo golpeó.
2: Bueno, y si no, sería momento de venir a activar a Daniel Yepes para que saque la pelota por todo el jardín central, ¿no? Golpe para Rodolfo el Fitine. Soto, corredor en primera, corredor en segunda, corredor en tercera base, la casa llena y el rancho ardiendo. Viene a la caja de bateo Emiliano Olivas, allá se acerca Edgar. ¿Gerardo? ¿Gerardo González es el nuevo manager?
3: Sí, Gerardo González.
2: Gerardo González, el nuevo manager del equipo de los Rojos, a preguntarle qué pasó. Lo alcanzó a tocar, sí. Y bueno, pues ahí está el jugador menor Emiliano Olivas a la caja de bateo en Grill Burger. 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
3: Bueno, pues viene Emiliano Olivas, su primer turno. La casa está llena por parte de los mazorqueros de Camargo. Viene el lanzamiento, afuera ese lanzamiento completamente por parte de David Hernández. Hay que recordar que la tarde de anoche, pues el menor, Obed Delgado, fue el que dio el imparable para que el equipo de Camargo ganara este segundo partido contra los Soles de Ojinaga. Viene por ahí Emiliano, saca un batazo al jardín
2: central. Se le vuelve a perder la pelota
3: al jardinero central. Se le vuelve a perder la pelota al jardín central. Miguel Torres, allá viene una. Bueno, pues hay error del jardinero central.
2: Sí, se le volvió a perder la pelota al jardinero central. Con esto aprovechó el equipo de nuestro mazorquero de Camargo para venir a anotar una, para venir a anotar otra. Y esto aprovechó Fitine y Soto para llegar hasta la tercera base. Y esto es un error del jardín central, ¿eh?
3: Así es, se le perdió la bola por ahí a Miguel Torres, dos consecutivas. Qué raro. Andará mal de la vista, ¿no? Oye, pues está muy joven Miguel Torres.
2: Pues sí, recordar que pues a lo mejor no está en posición, siempre hay que estar listos desde el momento en que sale el lanzamiento del pitcher. Y bueno, pues en dos ocasiones se le ha perdido la pelota, la esférica, al jardinero central, y esta pues fue algo pues ya preocupante, porque tenía corredor en tercera y corredor en segunda, corredor en primera. Con un error de estos, ¿cómo duelen? Nos ha tocado perder así de esta manera.
3: Es un error del tamaño del estadio Alonso Ronquillo. Ya va ganando Camargo, 2-0. Pues si sale el otro, pues que se le caiga también, pasa nada.
2: Ahí sí no tenemos problema por nada del mundo, ¿eh? 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
3: A ver si se cumple la cábala cubana. Detrás del error viene el hit. Vamos a ver qué hace por aquí el primero en el orden, Jonathan Mendoza. Ya gana Camargo 2-0. Vamos a ver. Y fíjate, y le hizo confianza el jardín derecho. Le gritaba por ahí, hazte para acá. A lo mejor si él se decide, va y atrapa la pelota. Pero era prácticamente el jardinero central.
2: Sí, se perdió por completo.
3: Bueno, pues ahí va un rodado a la primera base. Primer lanzamiento, cayó el tercero.
2: Así de rápido por la ruta 33 lo pusieron fuera. El bateador en turno, Jonathan Mendoza. Y esto pues cayó la parte baja del segundo episodio. 2 entradas completas de juego, 2-0. Gana el equipo de Camargo.
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0: Muchas gracias. Estamos de regreso, viene a batear el equipo de Rojos de Jiménez. ¿De quién se trata, señor?
1: Manuel Barradas, el receptor. Adrián Rodarte, el parador en corto. Adrián García, el menor. Y se alcanza Miguel Torres.
0: Primer lanzamiento para él, Stroud. Le cantaron el primero. Le cantaron el primero para el receptor, para Barradas. Barradas. Dice Jesús Rodríguez, mándeme la óptica al fielder. Saludos, mi mansa, aquí viendo su excelente transmisión. Vamos, Camargo.
1: Un saludotes.
0: Gracias, sí. Saludos de Chuy. Ricardo Reyes, buenas noches. Saludos a Pablito, el que tenía un carrito y maneja los controlitos. Pablito, de parte de Ricardo Reyes.
1: Oye, pues este Pablito es el Playboy aquí de la 97.5,
0: Es el Querendón, Pablito Querendón, se llama. Dos bolas con un strike, ya se prepara.

0: Ya me regañó el señor Manzano. Ahora sí vamos a la óptica, yo y el jardinero central.
1: No, fue terrible para Miguel Torres, porque iba a ser en un par de ocasiones, las dos veces se le perdió por ahí la bola. Yo creo que va a tener que usar lentes ya por ahí Miguel Torres. Un saludo cordial a todos nuestros amigos que tenemos por allá en la vieja Huejoquilla, en Jiménez, Chihuahua.
0: La próxima semana estaremos por allá en la vieja Huejoquilla, en el 21 de marzo. Por allá se dejó venir la porrita del equipo de los Rojos Rojos de Jiménez. Lanzamiento a la esquina de afuera. Abierto, lanzamiento a mano, una bola con un strike. Rodarte y García. García en el círculo de espera, el jugador menor. Se prepara el pitcher, se balancea, ya le dijo que sí. Ya viene con su lanzamiento en camino, rodado sobre la tercera base. Rápido el tercera base, toma la pelota, el tiro rumbo a la primera por la ruta 53. Cayó el segundo así de rápido, señor.
1: Muy buen lance por ahí del tercera.
0: Primera por la ruta 53. Cayó el segundo así de rápido, señor.
1: Muy buen lance por ahí del tercera base, Jonathan Mendoza. Y cayó el segundo mate. Viene Adrián García, la perita, ¿no? Es la perita, sí, Adrián García.
0: La perita Adrián García es el que viene a la caja de bateo.
1: Ya un joven de muchos campeonatos nacionales en su categoría, desde niño. Y pues qué bueno que sigue este bello deporte como lo es el béisbol.
0: Sí, jugadores locales de ahí, de Jiménez. Y pues bueno, ahí está, representando al equipo de la Liga Estatal. Ándele, así como esa perita.
1: Ay, este Pablito. Ay, no.
0: Tortícolis. Lanzamiento foul hacia atrás. Alcanza a pellizcar esa pelota. Saludos de Chuy. Al tremendo Manzano.
1: Un saludote.
0: Ahí en la óptica.
1: Ah, Chuy Barraza.
0: Chuy Barraza.
1: Ah, un saludote, mi buen amigo. Chuy Barraza es.
0: Rodríguez.
1: Ah, Rodríguez. Bueno, pues un saludote también.
0: Lanzamiento en recta, alto, lanzamiento malo. Una bola con un strike. Ay, no, ese Pablito tenía un carrito y cómo era vaguito, ¿eh?
1: Sí, no, este Pablito no, qué barbaridad.
0: Nomás que no lo vaya a regañar su papá a Pablito.
1: No, pues cómo lo va a regañar si es el Playboy.
0: Lanzamiento foul hacia atrás. Después, su mamá ya no le va a comprar hamburguesitas a Pablito y le va a quitar el carrito.
1: Pero, es el Playboy, pero puros amigos le mandan saludos a Pablo. ¿Qué pasa, Pablo?
0: Ahí sí hay peligro. Tiene la casa llena, 3 bolas y 2 strikes. Una bola, 2 strikes, 2 outs, la cuenta para Adrián García, el jugador menor. Bueno, un poquito de... está muy lento el juego con este jugador menor. Ya se prepara el pitcher, viene con su lanzamiento, buscándole el pie de atrás, lanzamiento malo. Le emparejó la cuenta, 2 bolas con 2 strikes, 2 outs.
1: No quiso cantar el pajarito ese lanzamiento.
0: Por culpa de Pablito.
1: Por culpa de Pablito, el de la hamburguesa.
0: Pablito Don Hamburguesas, saludos, muchas gracias a toda la gente que está con nosotros en sintonía. Yacero Hurtado viene con su lanzamiento. Strike sin tirarle. Por la vía del Tecayas. ¡Ay, mamá mía! Combinados, señoras y señores, 3 vinieron, 3 se fueron al ritmo de conga, 2 entradas y media de juego. Camargo está ganando 2 carreras por 0.

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1: 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Muchas gracias. Lanzamiento. Estoy tirándole dominado. Diego Mercado, el, ¿no?
2: Carlos Villegas.
1: Carlos Villegas. Estoy tirándole. Por ahí lo dominó.
2: El zurdo David Hernández.
1: Hernández,
2: perdón.
1: Ahí hay que entrar más rápido. Cabina, porfis. Ahí estamos. Viene Diego Mercado a la caja de bateo. 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Diego Mercado en la caja de bateo. En su turno anterior fue dominado con fly hacia el jardín izquierdo. Allá le conectó bien por el jardín izquierdo. Saludos en casa, Marco Hernández. Excelente transmisión, muchas gracias. Saludos. Chuy Barraza, sí, dice Jesús Rodríguez, saludos de Chuy Barraza.
2: Así era mi Chuy Barraza, cómo no. Un saludote a Jorge Barraza por allá en Chihuahua Capital, nos trató de a GFC.
1: Batazo elevado, totote, el segunda base. El segunda base levanta el guante y captura fly al 4 para usted que anota, cayó el segundo así de rápido. 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Viene a la caja de bateo César Cano, el cuarto en el orden y bateador designado. César Cano en su turno anterior fue dominado por la ruta del Tecayas tirándole. Y aquí viene a enfrentarse por segunda ocasión a los lanzamientos de David Hernández. Mande su mensajito, ¿se va a hacer o no se va a hacer la carnita asada? Hoy sábado precioso. Está así como para estar chillando por ahí el... Como al lanzamiento, allá va un rodado de hit hacia el jardín derecho. La pelota entre segunda y la primera base, la pelota de hit. Y ahí está César Cano, dando su primer imparable de este juego de pelota.
2: Sí, como dicen por ahí, se puso gavilán César Cano y disparó rápidamente imparable al jardín derecho.
1: Como debe de ser, así sea gavilán o sea pollito, ¿cómo anda usted el día de hoy?
2: No, andamos, ¿cómo se dice? Canaritos.
1: Canaritos.
2: Chiquitos.
1: Como animalitos, usted y Pablito. 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Lanzamiento en curva, strike. Decantaron el primero para Víctor Navarro.
2: Clase de lanzamiento le tiró por aquí Diego Hernández a David Hernández a Víctor Navarro,
1: Dibujado de arriba abajo ese lanzamiento. Ya se prepara el pitcher, lanzamiento en camino, lo repite un poquitín adentro, no le gustó al señor umpire. Una bola con un strike, le emparejaron la cuenta del médico empieza con uno, sigue con uno y termina con uno. Mande su mensajito 639-173-6168, 639-173-6168. Ya se prepara el pitcher, lanzamiento en curva, lleva una línea encima de las paradas cortas, la pelota de hit hacia el jardín izquierdo. Ahí está respondiendo Víctor Navarro con su primer imparable hacia la banda contraria, corredor en segunda, corredor en primera con un out. Y viene José Ángel Chávez, aquí es donde quisiéramos tener ya el despertar de este muchacho, el jardinero central. 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
2: Yo no lo veo con ganas, ¿eh? No lo veo con ganas, la verdad, porque el pelotero que es activo llega y, hasta impresionar. Pásala por aquí.
1: Sí, poniéndose hasta retante por ahí.
2: Ojalá y nos calle.
1: Ojalá
2: no pasa nada.
1: Te callas, palomo. Ya se balancea el pitcher, lanzamiento en camino en recta, strike, le cantaron el primero. Desaprovechó ese picheo en recta, ¿eh? Y bueno, pues ahí está David Hernández poniéndose de acuerdo con su receptor. Ya viene con su lanzamiento en camino, foul hacia atrás. Picheo rompiente del centro hacia adentro para bateador derecho.
2: No me estoy escuchando, ¿eh?
1: Sí, yo lo estoy escuchando bien. Eso fue desde hace rato.
2: No, apenas.
1: Pero estamos al 100%. Ya se prepara el pitcher y se pone de acuerdo. Ya le dijo que si viene con su lanzamiento en camino a la esquina de afuera, abierto, lanzamiento malo, un lanzamiento de trabajo. José Ángel Chávez en la caja de bateo. Ya se balancea y se pone de acuerdo. Ya le dijo que sí. Ya viene con su lanzamiento en camino. Strike tirándole. Lo dominaron. Y bueno, pues ahí está. Tres entradas completas de juego. La pizarra de la Grandota 97.5 FM te dice: Camargo está ganando 2-0.
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3: Gracias. Ya estamos de regreso en la parte alta del cuarto episodio. Viene primero, segundo y tercero en el orden. Miguel Torres, Misael Mesa, Luis Cruz y se alcanza Edgar Bravo. Adelante, señor.
4: Bueno, pues aquí viene Miguel Torres, el hombre que se le perdieron por ahí dos elevados. Se le cayó uno, pero era con la casa llena. Así es que hasta el momento pues va ganando el equipo de los mazorqueros de Camargo. Pero pues eso ya pasó. Dice por aquí. Bueno, pues ahí viene el primer lanzamiento. El primer lanzamiento es sobre el plato. Le cantaron el primero por aquí a Miguel Torres. Viene por aquí swing tirándole el segundo. Rápidamente por aquí Miguel Torres ya está montado en 12 strikes sin bola. Dos strikes sin bola para Miguel Torres. Tirando buen partido de pelota por aquí el profesional Josiel Hurtado. Dos strikes sin bola. Ahí está ya rápidamente. Vamos a ver. Viene el lanzamiento de trabajo prácticamente. Ya está montando dos strikes con una bola.
5: Dos strikes con bola.
4: Ahí está el cuadro jugando abierto completamente. Se viene por aquí hacia él. Viene el lanzamiento, una curva y a un rodadito va el parador en corto. Se tira Diego Mercado. No, no hay nada que hacer. Fue un infield hit.
3: La pelota iba al hoyo, la pelota fue por ella con los pies por delante.
4: Y es el primero, ¿eh?
3: Diego Mercado, y aquí le rompen el juego sin hit. Yo soy el Hurtado.
4: Sí, pues fue un batacito difícil para el parador en corto, muy lento. Y luego, pues Miguel Torres, pues es rápido para correr. Llegó fácil por ahí al inicial. Misael Mesa fue dominado por la vía del 6 al 3. Viene para Juan Yaciel. Intenta tocar por ahí. Vamos a ver qué le canta. La primer pelota mala para Misael Mesa. Vamos a ver. Primer lanzamiento malo. Ahí se enciende por ahí la porra, ¿eh? Bastante gente del equipo de los rojos, ¿eh? Casi me gusta que vino más de por allá de la región de la vieja Huejoquilla, que aquí nosotros en Camargo. Sale a bateo y corrido. Lleva el tiro, el corredor. Imposible, robo de base de Miguel Torres.
3: Bien marcado y protegido por Misael Mesa. Este robo de base, pues allá le está llegando a la segunda base. Con los pies por delante. 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
4: Ese fue uno de los temas que tomamos por ahí con el directivo, y aquí lo acabamos de demostrar nuevamente. Es la columna vertebral, el receptor. Si tú tienes la fuga por ahí, pues todo el mundo va a andar en segunda.
3: Sí.
4: Y qué bueno, ¿verdad?, que lo entiendan así. Es por el bien del equipo. Claro, aclaro. No es con el fin de denostar a nadie, ¿no?, ni mucho menos. Pero aquí es un pueblo. Aquí es la gente que nos gusta el béisbol. Pues nos queremos ver triunfar. Una bola, dos strike para Misael Mesa. Ya está montado por parte de Yaciel. Ahora vamos a ver cómo lanza por aquí Yaciel Hurtado con corredores en base, porque recordarás que él no se le había envasado un solo corredor, no se le había envasado. Vamos a ver la diferencia. Y aquí es donde nos tiene que demostrar lo que él vale. Viene para home, saca batazo de foul. La cuenta no se mueve, una bola, dos strike. Que nos sintoniza a través de la 97.5 y claro, también todas las plataformas, bueno, Facebook no, ¿verdad? Estamos en YouTube. Ahí está Yaciel Hurtado. Checa el corredor, se viene para home. Swing tirándole por aquí Misael y se poncha, cayó el primero. Se vino con una recta hacia la esquina de afuera, arribita el lanzamiento, le gustó a Misael, le tiró y se poncha, cayó el primer tercio.
3: Allá en Delicias, en la tercera alta, el equipo de los Dorados le está ganando 3-1 al equipo de Delicias,
4: Se allá tambalea por ahí Armando Huereca, y tú lo sabes.
3: Allá en Parral, el equipo de Parral está agarrado con el equipo de los Soles de Ojinaga, 4-4. El equipo de Cuauhtémoc, allá en Cuauhtémoc, le gana 1-0 a Faraones, ahí nos conviene. Y el equipo de Madera, pues estaba lloviendo bastante ahí en Madera, Pudiera ser que el equipo de Juárez durmiera ahí en Madera para jugar el día de mañana a las 11 o 12 de la mañana.
4: Yo creo que sí van a tener que hacer, porque si no se va a atrasar mucho el campeonato, ¿no? Más bien el rol.
3: Sí.
4: Después hay cruce.
3: Ahí cruce y pues cuidado. Batazo elevado, totote, parece estar dominado. Allá el primera base, levanta el guante y captura. Fly al 3 para usted que anota, dominaron a este Luis Cruz, señor.
4: Y viene Edgar Bravo, el cuarto en el orden.
3: Fíjense, en el bateo, el mejor bateador hasta el momento del equipo de los mazorqueros de Camargo es Jonathan Mendoza, con .321 milésimas. Y César Cano con 320 milésimas, Diego Mercado con 256, Omar Cervantes con .229 milésimas. Y párele de contar.
4: Y es el cuarto bat del equipo de los mazorqueros. Entonces, esto urge. Entonces aquí, ¿qué es lo que urge? Hacer lo que se tenga que hacer y primeramente pues sacar este partido.
3: Sí, así es.
4: Hay dos outs en la pizarra, el primer lanzamiento malo para Edgar Bravo. Viene Parajón, el lanzamiento curvo hacia la esquina, muy por demás de afuera, ya tiene dos bolas, no hay strike. Este Edgar Bravo, cuando le tira pero sabroso, ¿eh?
3: Con ganas.
4: Se ve por ahí el sabor de la derrota para el equipo de los Rojos, ¿eh? Llevan 6 consecutivas. Ponle un like, Pablo. Allá un batazo al izquierdo, allá va el jardinero, para atrás la pelota. ¡Home run de Edgar Bravo y empata el partido a 2 carreras! Aaron Quintana.
3: Un cuadrangular largo por todo el jardín izquierdo. Edgar Bravo, apenas acababa de mencionar usted, señor. Este bateador de poder, el cuarto en el orden y primera base, y pues ahí está. Cuadrangular para el equipo de los Rojos de Jiménez. Juego nuevo en esta parte alta del cuarto episodio con 2 outs. Yaciel Hurtado se equivocó y bueno, pues ahí está, depositando la pelota de aquel lado de la barda. Y aquí se empata el juego. Parral ya le empató a Soles después de ir 4-0. Ya van 4-4, fíjese.
4: Están en Ojinaga, ¿no?
3: No, están en Parral.
4: En Parral. No, si Ojinaga da la gran batalla. Trae un buen staff de picheo, lo que vimos, me gustó el picheo de los Soles de Ojinaga. Pero pues esto es béisbol y sacaron la división aquí en el Alonso Ronquillo.
3: Ulises Álvarez en la caja de bateo, señor.
4: Así es, viene el lanzamiento, saca batazo de foul aquí a la malla central. Bueno, pues lo estábamos comentando y no es que estemos diciendo que somos sabios ni mucho menos, pero lo estábamos comentando que es un bateador muy... que como viene el lanzamiento, él le tira sabroso, con poder. Yo creo que fácilmente llegó ya Edgar Bravo entre 4 y 5 cuadrangulares. Estoy segurito que ya está por ahí.
3: Ahorita lo checamos. ¿Cuántos cuadrangulares lleva por ahí Edgar Bravo en este campeonato estatal?
4: 2 bolas, 1 strike, 2 out. Viene Hurtado para home. Swing tirándole por aquí. La cuenta se empareja. 2 bolas, 2 strike, 2 out en la pizarra.
3: Edgar Bravo tiene .354 milésimas bateando. Lo dice Gabriel Cruz. 375.
4: Buen lance por ahí de Jonathan Mendoza rumbo al inicial. Por la vía 53 cayó el tercero. Vamos a una pausa y regresamos.
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3: Gracias. Ya estamos de regreso. Viene el equipo de nuestros mazorqueros de Camargo. Brian Holguín, el jardín izquierdo. Rodolfo Soto, el receptor. Emiliano Olivas, el primera base. Y si alcanza, Jonathan Mendoza, señor Manzano.
4: Sí, así es. Viene por aquí Brian Holguín, ¿sí?
3: Sí.
4: Brian Holguín, viene el lanzamiento por ahí, el segundo lanzamiento malo para Brian Holguín, el patrullero izquierdo. Ahora, como le dijeron, no fildea nada, Brian, con ese elevado de Edgar Bravo.
3: Dice Raúl Ríos, mañana va a estar buena la semifinal en Altavista. Altavista contra Boquilla, duelo de picheo. Méndez va contra el ex pitcher de los Soles de Ojinaga. Se va a poner bueno el juego, deberían de transmitirlo, ¿no? Pues, ¿de cuánto estamos hablando, qué?
4: Sí, claro. Amistades largas. Hay un batazo, se le escapa por ahí al parador en corto. Le dio bien por aquí Brian Holguín.
3: Ese es imparable, de Brian Holguín hacia el jardín izquierdo. Le pegó el brinco, el parador en corto. No pudo quedarse con ella, la pelota de inatrapable. Y bueno, pues allá está corriendo en la primera base Brian Holguín, ¿eh?
4: Sí, viene a batear Rodolfo Soto, que sin duda.
3: Sí, claro, tienes que avanzarlo.
4: Vamos a ver si lo hace por ahí el manager. Hay que recordar que las carreras de nuestros mazorqueros fueron sucias, ¿eh?
3: Sí.
4: Necesitamos limpiar una, cuando menos, aquí en esta entrada.
3: 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Toque de pelota, baja el pitcher por ella. Va el tiro rumbo a la primera. Out en la primera base. Funciona el toque de sacrificio. Toque de sacrificio por la ruta 1-3. No es oficial, avanza Brian Holguín a la segunda base. 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A la caja de bateo, Emiliano Olivas, el primera base, señor.
4: Sí, viene Emiliano Olivas, el hombre que sacó el batazo elevado al central, que se emborrachó por allá Miguel Torres. Y pues entraron dos carreras. Hay que recordar que había casa llena completa.
3: Bueno, vamos a ver. Saludos, dice Pati Leal. Muchas gracias, saludos, compartan, denle like. Allá va una línea de hit hacia el jardín derecho. Responde Emiliano Olivas con inatrapable. Y con esto, juego de cholos, corredores en las esquinas. Rápidamente al primer picheo, Emiliano Olivas responde con inatrapable hacia la banda contraria, hacia el jardín derecho. Y con esto aprovecha Brian Holguín para irse rumbo a la tercera base con inatrapable de Emiliano Olivas.
4: Sí, se puso gavilán por aquí Emiliano Olivas y conectó la esférica rumbo al jardín derecho. Hay corredor en primera, corredor en tercera, la posible número 3 para la causa de los mazorqueros de Camargo.
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4: Bueno, pues está dormido Pablito.
3: Pablito está lavando su carrito. Porque ahorita, más al ratito, se va de vaguito.
4: Sí, se va a ir de vaguito, Pablito.
3: Primer lanzamiento para Jonathan Mendoza, abierto, señor, lanzamiento malo. Vamos a ver. Una bola, cero strike, un out, juego de cholos, corredores en las esquinas. Ya se prepara, lanzamiento, buscándole el pie de atrás, encimado, lanzamiento malo.
4: Bueno, pues ya tiene dos pelotas malas por aquí, Jonathan Mendoza. Hay corredor en primera, corredor en tercera, a tiro de hit o a un fly de sacrificio. la posible carrera número 3 del despegue para los mazorqueros de Camargo. Viene el lanzamiento.
3: Línea.
4: Allá un patazo de Heide. La puso con la mano por ahí Jonathan Mendoza. Aquí viene anotando la tercera carrera en los Spike de Brian Orguín.
3: Batazo retorcido, se lo platico. Entre la segunda y la primera base, la pelota se interna de inatrapable hacia el jardín derecho. Con esto aprovecha Brian Orguín para venir a anotar la carrera número 3 producida por Jonathan Mendoza. Y viene a la caja de bateo Carlos Villegas, que tiene imparable y ponche tirándole. Viene a enfrentarse por tercera ocasión a los lanzamientos de David Hernández. 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
4: Allá está David Hernández. Miren el lanzamiento, swing tirándole por aquí Carlos Villegas. Él atizó en su primer turno, hit al jardín central y fue ponchado en la parte baja del tercer episodio. Estamos cerrando la cuarta entrada. A tiro de hit la posible a 180. Viene el lanzamiento. Swing tirándole por aquí Villegas. No encuentra los lanzamientos aquí de David Hernández. Dos strikes sin bola. Hay un out en la pizarra. Ahora ganando Camargo por la mínima. Tres carreras por dos. Viene Hernández para home. Swing tirándole y se poncha.
3: Picheo dibujado a la esquina de afuera que no pudo hacer nada. Carlos Villegas. Viene Diego Mercado que tampoco ha podido salir del slug de poder conectar inatrapable. Hay dos outs en la pizarra con corredor en primera y corredor en segunda. 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Diego Mercado, el capicapi, la caja de bateo, lanzamiento elevado de foul hacia atrás. Dice, saludos, muchas gracias, echen a la mano, ahí vamos llegando ya arriba de los 200 seguidores a través de YouTube. Vámonos, vámonos, vámonos a YouTube. Vamos a llegar... Mande su mensajito, ¿se va a hacer o no se va a hacer la carnita asada? Y de ir, ¿quiénes iríamos? Lanzamiento de piconazo, bien mascoteado por el receptor. Le emparejó la cuenta, una bola con un strike, la cuenta para el capitán Diego Mercado. 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Lanzamiento, batazo elevado, totote. El primera. El primera base. Lo dominaron con fly al 3 para usted que anota. Diego Mercado no puede conectar de imparable y deja corredor en posición de anotar. En 4 entradas completas de juego. La pizarra. Está ganando Camargo, 3 carreras por 2. Vamos a un corte y regresamos.
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7: Muchas gracias. Estamos de regreso en la parte alta del quinto episodio. Viene a batear Ramón Valdés, Manuel Barradas, Adrián Rodarte. Y se alcanza Adrián García. Tanda mínima bateadora por parte del equipo Los Rojos Rojos de Jiménez. Allá va un rodado por la primera base. El primera ataca la pelota. El tiro al pitcher. Uy, un tiro comprometido por ahí de Emiliano Olivas hacia Yosel Hurtado. Compuso por ahí la figura, pisó la almohadilla y con eso por la ruta 33 con asistencia del 1. Lo pusieron fuera por ahí a Ramón Valdés.
8: Hay un saludote por ahí al Corcho, a Lupita García, es su esposa, Armando Galindo, y se me escapa el nombre de otra persona. Mándeme por ahí el mensajito, claro que sí.
7: Pero no en audio, dígale.
8: No, que en audio no, estamos al aire. Mándemelo aquí, con mucho gusto lo comentamos. Bueno, cayó el primero por la vía del 3-1. Viene a batear Manuel Barradas. Adrián Rodarte y se alcanza Adrián García.
7: Manuel Barradas es el que está en la caja de bateo. Lanzamiento para él, Stroy, le cantaron el primero.
8: Y ganando los Soles de Ojinaga, los mineros.
7: 7-4, ya se fueron arriba, ¿eh? El receptor en la caja de bateo, lanzamiento a la esquina de afuera, un slider precioso. Le emparejó la cuenta, empieza con uno, sigue con uno y termina con uno. Ya se prepara el pitcher. Viene con su lanzamiento, lleva un batazo hacia el jardín derecho, para atrás, para atrás, para atrás, para atrás, para atrás. En la franja de advertencia, levanta el guante y captura. Dominaron a Barradas, el receptor con fly hacia el jardín derecho, ya hay dos out.
8: Ahí donde estaba colocado prácticamente Víctor Navarro, ahí cayó la pelota.
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8: Y fíjate, Aarón, aquí ganando el equipo de los Soles, pues pone más interesante este campeonato estatal por la causa de los mazorqueros de Camargo, de los Rojos de Jiménez y de los Faraones de Nuevo Casagrandes.
7: Sí, no, se cierra muchísimo la tabla general, ¿eh?
8: Los de arriba, pues están arriba, pero acá abajo, pues...
7: pues estamos abajo.
8: Estamos más abajo o más arriba.
7: No, está muy cerrada la tabla general. Lanzamiento a la esquina de afuera, abierto, lanzamiento malo. Sí, se cerraría mucho el standing del quinto al décimo y del quinto al primero. Está cerradísimo allá, que se peleen entre ellos.
8: Que Dios los bendiga, que sigan.
7: Allá nos topamos en la final.
8: Fíjate, y ahora otra cosa, desgraciadamente, pues tenemos que decirlos así. Ahora que los de arriba le ganen a los de abajo, pues claro, a los mazorqueros no, ¿verdad?
7: Claro.
8: Para que ellos sigan avanzando, pero hay que ganar esto.
7: Raúl Ríos, gracias, dice, 7-4, Soles, andan aguerridos, ¿sí? El Canchis Favela, saludos a mí. No, usted me cae gordo, compadre. A usted no le voy a mandar saludos. Al tremendísimo Jorge Favela, aquel pitcher en aquellos tiempos. ¡Uy, lo está golpeando! Y se duele bastante por acá el jugador del equipo.
8: Adrián Rodarte.
7: Sí, Adrián Rodarte. Se duele bastante, bastante, bastante.
8: Pero que se levante porque son nueve.
7: No. Saludos, mi compadre Palomo. Hoy se gana Benito Muñoz. Hoy se gana Manzano.
8: Saludos. Claro.
7: Muchas gracias. Saludos a mi compadre el Palomo, dice Jorge Favela. Recordarlo en aquellos tiempos, Jorge Favela. tremendo pitcher, Corbero, que llegó de Tlahualilo, Durango. Y pues bueno, se fue al otro lado, le gustaron los cueros de rana y ya no regresó.
8: Ah, era Armando Salcido. Y Dinora Galindo, Lupita García y el Corcho. Y que quiere que le tires un...
7: ¡Ja, ja, ja! ¡Ay, mamá mía!
8: Ahí está, Corchito.
7: Saludos, gracias.
8: Bueno, pues sigue por ahí lastimándose todavía.
7: Dice Javiercito Márquez que nos faltó el escudo del América para verlos mejor, dice. Muy bien, pues claro. Y arriba el América, y el que no crea que cheque los campeonatos. Ay, Dios, estamos en el béisbol, hombre. Vámonos a otra cosa. Siguen atendiendo por allá. A Rodarte, el parador en corto del equipo de los Rojos de Jiménez, le puso el golpe por allá. Rosel Hurtado, y pues no tira nada sencillo por ahí este jovenazo profesional. Le alcanzó a dar por ahí en el hombro y se duele bastante. Parecer se va a poner de pie.
8: Pues si Chito Márquez quiere que le pongamos el escudo del América, pues luego, vámonos.
7: ¿De cuánto estamos hablando? Se dice, uy, ya no va a poder continuar el parador en corto, Ya no va a poder continuar. Allá va encaminándose hacia el dugout. Y bueno, pues desafortunadamente esto no nos gusta a nosotros, pero pues qué podamos hacer, es parte del béisbol. Y va a haber un corredor emergente por allá.
8: Bueno, pues quizá no lo haya fracturado, porque tú sabes que ahí en los dedos pues es muy frágil. Y pues que sea nomás el golpe. Vamos a ver.
7: Con el número 21. Aquí lo checamos rápidamente.
8: Y por fin nos dieron un...
7: Jorge Luis Acosta Valdés.
8: Ah, el Taqua.
7: El Taqua. Taqua. El Taqua, Jorge Luis Acosta. Jorge Luis Acosta, señor. El Taqua entra a correr. Y viene a la caja de bateo el jugador menor, Adrián García, que fue recetado por la vía del Tecaña sin tirarle. Ya con dos outs en la pizarra. 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Hoy se gana Manzano, dice por ahí Benito Muñoz.
8: Un saludote. Claro que sí.
7: Oiga, y la Pancha nos ha quedado de ver con los saludos. Ya no nos manda mensajitos ni nada. Bueno, el día que nos mande no le voy a mandar nada,
8: Bueno, castígalo.
7: Lo voy a castigar. Lanzamiento foul hacia atrás. Rápido lo pone contra el paredón. 0-2. Vamos a ver.
8: Fíjate que había por aquí en la afición, había, estaban analizando que a ver cómo venía por aquí Yosiel Hurtado esta tarde, y hasta el momento pues está haciendo el trabajo, no viene igual que la otra semana, dio como 3-4 bases casi seguidas, y ahora viene en la zona de strike.
7: Sí, se ve diferente ya, con más serenidad y paciencia, se ve por aquí ya el tremendo Yosiel Hurtado, un pitcher profesional, que sabíamos que iba a venir a ajustarse, que sabíamos que iba a venir a hacer el trabajo para ayudarle a nuestros mazorqueros de Camargo, y hasta este momento en la parte alta del quinto episodio pues está llevando el trabajo Yosiel Hurtado, el pitcher profesional. Saludo hasta Chihuahua por allá a mi cuñada Wendy Muñoz, que desafortunadamente el día de hoy llevó una línea a la tercera base, se cuelga de ella y así cayó el tercero en la parte alta del quinto episodio. Y pues bueno, le comentaba si fue atropellada ahorita hace unos minutos por allá mi cuñada en la capital del estado. Esperemos si se encuentre bien. Y esto, pues yo sé que de la mano de Dios va a salir adelante. Le mando un fuerte saludo y un abrazo hasta la capital del estado. 4 entradas y media de juego. 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Gana Camargo, 3-2.
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7: Gracias. Estamos de regreso. Muchas gracias. Vámonos a la parte baja. Uy, del quinto episodio. Están golpeando a César Cano con este lanzamiento. Allá va César Cano. Rumbo a la primera base. Golpeado. Y bueno, pues César Cano con el moretón. Sin raspar el mosaico. Allá va caminando rumbo a la primera base con el moretón. Viene a la caja de bateo Víctor Navarro, que ya conectó de imparable y se envasó con error de la segunda base. Anotó una carrera. Ahí platicamos, ahí les digo, déjenme checar la situación. ¿A qué hora se inicia?
8: A las 11 de la mañana es el... se me hace que es 10:30 porque... El que pierda podría haber un juego en la tarde. Oh. Por allá en Boquilla, los playoffs.
7: Vamos a ver, ya se prepara el pitcher. Viene con su lanzamiento, pega el arrancón. Un elevado hacia el parador en corto. Allá va el tiro. El tiro es abierto hacia la primera base. Viene el corredor. Este es un error del parador en corto. Con esto aprovecha César Cano para llegar hasta la tercera base.
8: Pero cuando el béisbol te da, te da.
7: Claro. Y allá va Víctor Navarro hacia la segunda base y viene José Ángel Chávez, que no ha podido conectar de imparable en este juego de pelota pasaporteada y ponche tirándole. Dice Manzano, ya ves que Juárez le dio las gracias al profesional Jaro, trajeron a Jarins Marín y en estadísticas ahí hay de él conocido. Híjole, yo no podemos checar las estadísticas de este muchacho, ahorita las checamos, pero sí supe, ¿no?, que Jaro venía lastimadón, venía tocadón y no pudo hacer el trabajo con el equipo de los Indios de Ciudad Juárez, y tuvo que darle las gracias el jurisdiccional Oscar Chávez, y pues bueno, sí trajeron otro profesional. Se hablaba del juarense, este que estuvo militando en AA, en Grandes Ligas, pero no, fue otro. Y pues ahorita checamos la situación que está viviendo el equipo Los Indios de Juárez. Dice Manuel Maldonado, saludos a mi Manzano o a mi madre hasta Mildan, saludos. Ahorita lo checamos porque nos tapa por aquí un corazoncito que está en un ladito. Mándenos más mensajitos, por favor. José Ángel Chávez es el que viene a la caja de bateo. 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Están pasaporteando a José Ángel Chávez para llenar la casa, Va a ser intencional y esto, pues están trabajando para poder buscarle un rodado para doble play o jugar adentro para evitar más carreras para el equipo de Camargo. 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Bueno, pues metidos en aprietos el equipo Los Rojos de Jiménez y David Hernández, señor Manzano.
8: Así es. Estamos en la parte baja del quinto episodio por la mínima.
7: Ya se prepara. Lanzamiento strike, le cantaron el primero.
8: Se vino valiente por ahí David Hernández.
7: Y lo sintió Brian Holguín, ¿eh?
8: Así es. Sí, es que venía muy finito, muy bajito por ahí el lanzamiento.
7: Cero bolas, Corona Strike, viene con su lanzamiento alto, lanzamiento malo. Gracias a toda la gente que están en sintonía con nosotros a través de la grandota 97.5 FM. Ya se prepara el pitcher, David Hernández, poniéndose de acuerdo, pitcher zurdo. Ya va a venir con su lanzamiento, curva bajita, lanzamiento malo. Y rápido calienta pitcher derecho por parte del equipo de los rojos de Jiménez. Tratando de avanzar, de llevar más carreras para nuestros mazorqueros de Camargo. Dos bolas con un strike.
8: Un batazo aquí de Brian Holguín y se hace la machaca.
7: Vamos a ver. Lanzamiento a la esquina de adentro. Le gustó al señor umpire. Strike, le cantaron el segundo.
8: Dice Mansa, ahora los estamos escuchando. Porque ayer que los estábamos viendo, no pasaron el saludo para los chachalacos de la Huacana. Bueno, pues ahí está para Santiago Barretero, Manolo.
7: Saludos para todos ellos, muchas gracias. Cuenta pareja, dos bolas con dos strikes. Brian Holguín en la caja de bateo, ya se prepara el pitcher, se pone de acuerdo, ya va a venir con su lanzamiento. Lanzamiento en camino, bajito, lo lleva a la cuenta de tres bolas con dos strikes. Tiene que venir a buscarla, a atacar la zona, David Hernández. Y tiene que ponerse muy abusado por ahí, Brian Holguín,
8: Un saludo también por ahí a Juan Cimental, claro que sí, del meritito Altavista.
7: Vamos a ver. Ya se prepara el pitcher, viene con su lanzamiento, batazo elevado, totote, el receptor. No señor, la pelota picó pero de foul. Después del error, viene el imparable y vamos a ver si aprovecha Brian Holguín, el jardinero izquierdo.
8: No la ubicó rápidamente el receptor. Le tuvieron que decir, está atrás de ti. Y fue demasiado tarde.
7: Un saludo para mi Manzano. Hasta los Mildan. Saludos de Manuel Maldonado.
8: Ah, gracias. Un saludote.
7: Marco claro Hernández, sí. Gracias. Palomo, no. Gracias a ustedes por darnos la preferencia de estar con nosotros. Tratamos de asegurar. Y pues bueno, ahorita vamos a ver si el día de mañana nos quedamos por acá en Camargo. Lo veo difícil, pero mandó imposible. Tres bolas y dos strikes. Ya se prepara el pitcher. Lanzamiento. Hay una línea hacia las paradas cortas. El parador en corto se queda con ella. El parador en corto estaba jugando adelante. Tratando de evitar el rodado para sacar en home. Y bueno, pues la línea fue rumbo a las manos del parador en corto. Y así lo dominaron. Con línea al 6 a Brian Holguín. Y viene el rodón Rodolfo Soto, el Fitín Soto. 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Pitine Rodolfo Soto en la caja de bateo. Gracias a ustedes. Ya estamos arriba de 200 seguidores en YouTube. Tiempo pide el receptor.
8: Dice Mansa, no hay nomás de que dos sopas. O nos morimos con los que están dormidos o traemos los peloteros que falta traer para ver si esto cambia.
7: Lanzamiento a la esquina de afuera, strike, le cantaron el primero.
8: Un saludote a mi buen amigo José Luis Moncayo, claro que sí, por ahí en el taller del amor. Pues, hay que arrimar ahí al palomo, al taller del amor.
7: Sí. Vamos a llevar a Pablito. Lanzamiento strike, le cantaron el segundo. Aquí es donde tienen que aprovechar ese tipo de lanzamiento.
8: Sí, pero recuerda, ya tiene media hora, la casa llena, ya hay un out.
7: Sí,
8: ya está montado Fitín Soto.
7: ¿Y el batazo oportuno para cuándo?
8: Ojalá y aquí salga para darle un poquito más, apuntalar mejor.
7: Pero una bola con dos strikes. Saludos, Manzano y compañía desde oficinas de Conectando.
9: Sarmiento.
7: Gracias.
8: ¿De Conecta Noticias?
7: Sí.
8: Ah, Pedrito Sarmiento, un saludote, claro que sí.
7: Muchas gracias.
8: Con mucho gusto a su señora esposa Luli también.
7: Sí, es ella,
8: ¿verdad? Luli Sánchez.
7: Allá en la línea, encima de la segunda base, responde por allá Fitiner. Soto, viene el tiro, viene el corredor, viene el tiro, viene el corredor. Quieto, quieto, quieto. Responde Fitiner. Soto con inatrapable hacia el jardín y derecho. Con esto se vienen dos carreras más para el equipo de Mazorqueros de Camargo, que ya gana 5-2. Y bueno, pues
8: nos escuchó por ahí Fitín,
7: sí,
8: Soto.
7: Sí. Y allá va el manager, Gerardo González, va a hacer todo. Vamos a ir un corte a cabina y regresamos rápidamente.
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7: Muchas gracias. Estamos de regreso con ustedes. Viene el nuevo lanzador, Rogelio García. Es el que viene a lanzar por parte del equipo de los Rojos Rojos de Jiménez. Le da la bienvenida el jugador menor, Emiliano Olivas, que ya tiene un imparable y se quedó anclado en la segunda base en su primer turno. Por error del jardín central, se quedó anclado en la segunda y en el segundo turno fue imparable y se quedó también en la segunda base. Muchas gracias por ahí, Conectando Noticias. Gracias por estar con nosotros. Emiliano Olivas, juego de cholos, corredores en las esquinas, una bola, ¿no? Hay únicamente una out. La cuenta para Emiliano Olivas, que le da la bienvenida a Rogelio García. Ya viene con su lanzamiento a swing, abanicando. Rápido le cantaron el primer cintarazo para Emiliano Olivas. Y esto, pues ahí está, poco a poco, entrando en su segundo tercio de este juego de pelota. Ya se prepara el pitcher, se pone de acuerdo. Viene con su lanzamiento, cuidado, un lanzamiento encimado para bateador de derecho. Le emparejaron a cuenta una bola con un strike. La cuenta para Emiliano Olivas.
8: Una bola, un strike, hay un out.
7: La cuenta del médico en la pizarra. Ya se prepara el pitcher y se...

0: avienten la próxima serie, viernes, sábado y domingo.
1: Pues yo le diría, fíjate que no, ¿eh?
0: Claro que no, el béisbol es béisbol y el fútbol es fútbol.
1: Eso es punto y aparte.
0: Los que nos gusta el béisbol, aquí vamos a estar.
1: Claro. Y los que les gusta el fútbol, pues allá van a estar.
0: Es correcto.
1: Así de fácil. Yo, si yo fuera el jurisdiccional, que no lo soy, yo diría que no. Lanzamiento rodado, el parador en corto, ataca la pelota. Allá va el tiro, rumbo a la primera base. Lo dominaron, pero se viene otra carrera más por parte de nuestro mazorquero de Camargo. Por la ruta 63 lo pusieron fuera y avanza Pitín Soto rumbo a la segunda base. Viene a la caja de bateo Jonathan Mendoza. Jonathan Mendoza es el que viene a la caja de bateo. Tiene imparable y dominado por la ruta 53 con una carrera producida.
0: Y ahora ya gana Camargo 6-2.
1: Pues ya un poquitín más de confianza por ahí en la parte baja del quinto episodio. Jonathan Mendoza en la caja de bateo. 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Lanzamiento, fíjate, bajito, lanzamiento malo.
0: Estaba checando por aquí los números de Diego Mercado, 24 turnos, ha conectado solamente 4 imparables. Yo creo que pues bajó mucho Diego Mercado en estos últimos turnos, Salvat.
1: Bastante, bastante que ha quedado de ver este Diego Mercado. ¿Ya cuántos años militando aquí en la novena zona, güey?
0: No, ya tiene algunos años ya. Yo creo que sí tiene, a ver, vamos a ver. Jugó la final del 21, 10, y no, sí, ya tiene arriba de 6, 7 años ya. No,
1: pues ya, a lo mejor también un cambio le caería bien, ¿no?
0: Sí.
1: 2-0 la cuenta para Jonathan Mendoza. 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Jonathan Mendoza ya esperando a Rogelio García que se ponga de acuerdo. Soles y Parral, 7-4, Dorados y Algodoneros, 4-3, favor Dorados. Manzaneros, allá va un rodado, que corta el parador en corto, ya no hay tiro, la pelota iba al hoyo, para mí ese es un infield hit en la jugada, porque la pelota iba al hoyo.
0: Se lo ponemos, pero fíjate bien, todos los pifias que están haciendo en el infield el equipo de los Rojos, van algunas. Excepto el batazo productor de dos carreras de Fitín Soto.
1: Viene Carlos Villegas a la caja de bateo. De 3-1 hasta este momento. De 3-1. Ahora Carlos. Ay, bateador emergente. Luis Cuadras viene a batear, ¿no? Con el número 16. Luis Cuadras. Luis Cuadras a batear. Buscándole el timonel, José Luis García. Y ahí vamos, poco a poco. Ya se prepara el pitcher, va a venir con su lanzamiento, ya le dijo que sí. Lanzamiento en camino, batazo elevado, totote, el jardín izquierdo, la pelota se abre de foul. No. Quedó en terreno bueno.
0: Este Luis Cuadras llegó con una presentación fuera de serie, que jonronero, tumbabarras, creo ya un cuadrangular nomás, a banda contraria. Pues ojalá y se haga valer por ahí el mote que trae Luis Cuadras para la causa de los mazorqueros de Camargo.
1: Esperemos si nos digas, te callas, Palomo, te callas, Manzano. 0-1, 2-0, la cuenta para él. Ya se prepara el pitcher, se pone de acuerdo, viene con su lanzamiento, pega el arrancón. Lanzamiento bajito, puede quedarse con ella por ahí el receptor, se le escabulle y este es un robo de base despoblado. Corredores en posición de anotar, corredor en segunda y corredor en la tercera base. La cuenta pareja para Luis Cuadras, una bola con un strike, señor Manzano, esperemos otro batazo oportuno.
0: Sí, claro, entre más conecten y produzcan carreras, y ya están dos en los senderos, está Mendoza por la intermedia.

0: media y Fitín Soto por la antesala.
1: Vamos a ver, una bola con un strike.
0: Ojinaga le sigue pegando a Parra en la séptima. Caray, dijo.
1: Ya se prepara el pitcher, lanzamiento. Suine, le cantaron el segundo.
0: Bueno, pues eso sí nos pone a pensar. Aunque digan, no, cuide lo suyo, no cuide lo que está afuera. Pero es que aquí, al que menos le conviene que gane Ojinaga es a Camargo, porque todavía nos falta un partido con ellos.
1: Y Cuauhtémoc así que se la lleve, 1-0 al equipo de Faraones. Sí.
0: Juárez, ¿todavía no empieza?
1: No creo que vaya a haber juego en Madera, ¿eh? A bola, 2 strikes, 2 outs.
0: Chihuahua 4, Delicias 3, en la quinta alta.
1: Ya se prepara el pitcher, viene con su lanzamiento de piconazo. La pelota viene a dar al backstop, se viene otra carrera más. Fitín Soto anota la carrera número 7 para el equipo de los mazorqueros de Camargo. Lo pone a la cuenta que presaje el ponche. 2 bolas, 2 strikes, 2 outs.
0: 7 carreras por 2.
1: 7 carreras por 2 ya. En esta entrada han hecho 4 carreras.
0: Y a pesar de todo va rápido el juego, ¿eh?
1: Sí, llevamos buen tiempo, ojalá y así sigamos. Ya lo mencionó, pero a ver si no se nos cae el encanto. 2 bolas con 2 strikes, 2 outs.
0: No, pues está el score 7-2, pues ya depende del picheo.
1: Ya se prepara el pitcher, viene con su lanzamiento. No cruzó el bat. A la cuenta máxima, 3-2. Vamos a ver cómo responde Luis Cuadras. El emergente se poncha o da de inatrapable. Esperamos nosotros la segunda opción con Luis Cuadras. 7 carreras por 2. Gana nuestro mazorquero de Camargo en la parte baja del quinto episodio. Ya se prepara el pitcher, se pone de acuerdo, viene con su lanzamiento. Lanzamiento en camino, lo perdió. Pasaporte. Ahora Luis Cuadras y viene Diego Mercado, por Dios. 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
0: Pues yo creo que ahorita en este turno al bat para Diego Mercado no hay presión. El equipo está ganando hasta el momento cómodo, 7 carreras por 2. Aquí es donde debe despertar por ahí Diego Mercado, porque va bajando mucho su porcentaje.
1: Bueno, vamos a ver. Lanzamiento foul hacia atrás. Fíjese que yo he estado viendo los swings que está haciendo Diego Mercado y pues los veo unos swings muy tranquilos, nada agresivo en los swings de Diego Mercado. Vamos a ver si, pues como venimos comentando, que nos diga, te callas, Palomo.
0: Así como nos cayó Fitín Soto.
1: Sí, con ese inatrapable encima de la segunda base. Juego de show, los corredores en las esquinas. 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Lanzamiento, cambio de velocidad, de strike, decantaron el segundo.
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1: Con Grill Burger.
0: Grill Burger. Ok.
1: 0 bolas y 2 strikes. Ya lo ponen contra el paredón. A Diego Mercado, el capitán. Ay, Pablito. Rogelio García poniéndose de acuerdo. Ya le dijo que sí. Ya va a venir con su lanzamiento. Allá va un batazo hacia el jardín derecho. Está dominado el jardinero derecho. Levanta el guante y captura. Así cayó la parte baja del quinto episodio. 5 entradas completas de juego. Está ganando el equipo de Camargo. 7 carreras por 2. Vamos a un corte y regresamos.

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0: Bueno, pues ya regresamos aquí al Estadio Alonso Ronquillo. Vámonos a la parte alta del sexto episodio con Miguel Torres, Misael Mesa, Luz Cruz y si alcanza Edgar Bravo. Ahí está el pitcher profesional del equipo de los Mazorqueros de Camargo, Yosiel Hurtado. Pitcher derecho, viene para home. El lanzamiento se queda ligeramente arriba. Una pelota, no hay strike. Vamos a ver. Ahí está Yosiel. De lado, se viene para home. Adentro ese lanzamiento, la segunda pelota mala. Estamos en la parte alta del sexto episodio. Vamos a ver. Se viene para home por aquí. Hurtado, el lanzamiento es malo. Tres pelotas malas para Miguel Torres, el patrullero central del equipo de los Rojos de Jiménez. Miguel Torres tuvo por ahí un infield hit, fue ponchado en la parte alta del primer episodio. 2-1 para Miguel Torres. Viene para home, lo perdió, base por bola aquí para Miguel Torres. En la entrada anterior por ahí Yosiel Hurtado golpeó por ahí a Adrián Rodarte, que tuvo que abandonar el partido. Y aquí viene a batear Misael Mesa. Él lleva de dos nada, fue ponchado en la parte alta del cuarto y dominado por la vía del 6-3 en la parte alta del primer episodio. Bueno, ahí está. Bueno, estamos comentando el día de mañana por allá en Altavista. El equipo de Boquilla se enfrenta al equipo local de Altavista por el PAI. Cuidado, lo golpeó aquí con un lanzamiento durísimo por ahí, y así el Hurtado a Misael Mesa, y ya lleva dos hombres ya en base en primera y segunda. Ah, les comentaba, el día de mañana por ahí en Altavista, juego de playoffs de la Liga Cruzada entre San Pancho y La Cruz. El que gane, bueno, si el equipo de Altavista gana el día de mañana en la mañana, ya será finalista para esperar la serie entre el equipo de Estación La Cruz de mi pariente El Bozo contra el equipo de San Francisco de Conchos. Si el equipo de Boquilla le llega a ganar al equipo de Altavista, bueno, pues en la tarde se verán por allá por el tercero de la serie, allá en el Pirri Méndez de Boquilla. Pues qué podemos decir, que ganen mejor. Aquí el juego está un poco suspendido. Bueno, pues viene a batear Edgar Bravo por Luis Cruz. No, Edgar Ramírez. Vamos a ver, viene Edgar Ramírez. Y allá va el zurdo mundo rumbo a la loma de los disparos. Muy lastimado por ahí mi buen amigo el zurdo mundo. Un saludo cordial. Como ya lo dije el día de anoche, un saludo cordial a toda su familia, a sus hermanos por allá en la ciudad del desierto, Delicias, Chihuahua. Un saludo para mi buen amigo también, el Chiras, José Ángel Mundo. Excelente pelotero por ahí, José Ángel, el Chiras Mundo, y buen amigo aparte de eso. Bueno, pues ahí está la conferencia. Ahora sí viene a batear Edgar Ramírez, si no me equivoco. Edgar Salazar, que viene para batear por Luis Cruz, y no nos entendemos por qué estaba Edgar Salazar. Como que hicieron confianza por aquí los Rojos, dejaron a dos, hasta el Taco Acosta lo dejaron en la banca. Viene Edgar, estamos en la parte alta del sexto episodio. Bueno, pues ahí va ya el zurdo Francisco Arturo Mundo. Bueno, vamos a ver. Calentando ya pitcher derecho en el bullpen del equipo de los Mazorqueros de Camargo. que ganan 7-2. Viene Edgar Salazar. Él fue refuerzo para los mazorqueros de Camargo el 2025. Él y Raudel Meraz, de por allá de la región manzanera. Viene el lanzamiento, afuerita ese lanzamiento por parte de Josué Yosel Hurtado. La primer pelota mala para Edgar Salazar. Buen bateador, ¿eh? Y se va para las tablas, como decimos. Viene para home. El lanzamiento se queda arriba. Dos bolas malas para la cuenta de Edgar Salazar. Hay dos corredores en base, no hay out. Estamos en la parte alta del sexto episodio. Un ligero descontrol por parte de Yosel Hurtado. Viene el lanzamiento, saca batazo de foul por aquí Edgar Salazar, le tiró con tubo por aquí. La cuenta se pone dos bolas, un strike para Edgar Salazar. Vamos a ver. A tiro de hit, la posible número 3. No hay out en la pizarra. Viene para home. El lanzamiento es malo. La cuenta se va. 3-1. Pasaporteó a Miguel Torres. 4 lanzamientos malos. Golpeó a Misael Mesa. Y aquí tiene a Edgar Salazar con 3-1. No hay out en la pizarra. Sigue calentando por allá. Pitcher derecho. No lo alcanzamos a identificar. Vamos a ver, viene para home. Swing tirándole por aquí Salazar. Con todo le tiró, buscando la barda. Ahora la cuenta está 3-2. La cuenta que no tiene más allá. Se va o se queda. 3-2 para Edgar. Vamos a ver. Concentrado por ahí el lanzador. Viene para home. Saca machucón de foul aquí a la malla central. Al backstop de este precioso estadio de béisbol, Alonso Ronquillo Gardea.
1: Buscando swing largo por aquí este Salazar. Por la situación en que está pasando el equipo Los Rojos de Jiménez, pues tiene corredor en segunda y corredor en primera base. Lo tienen con 3-2. Ya el Hurtado. Yosel Hurtado, el pitcher profesional, es el que está ahorita metido en problemas con pasaporte, golpe, y vienen a traerle a este Edgar Salazar, bateador de poder, bateando por el lado de los zurdos. El profesional poniéndose de acuerdo, ya le dijo que sí. Ya viene con su lanzamiento a la esquina de afuera, no le gustó al señor umpire.
0: Se está perdiendo por aquí, Yosel Hurtado. Está perdido completamente de la zona de strike.
1: Pues aquí está el pasaporte para Edgar Salazar y viene a la caja de bateo. Edgar Bravo.
0: Así es, hay peligro,
1: Este muchacho que ya conectó de cuadrangular es el productor de las dos carreras que tiene el equipo de los Rojos de Jiménez. Y cuidado. Qué nervio.
0: Sí, cómo no, imagínate, pues es otro cuarto bat más, como lo fue Edgar Salazar, viene Edgar Bravo, y luego seguiría Ulises Álvarez, que también es buen batecito. Bueno, vamos a ver, aquí sí está metido en un gran problema por aquí Yosel Hurtado, puede salir el mejor amigo del pitcher.
1: Ojalá y salga. Ahí está Edgar Bravo en la caja de bateo, ya se prepara el pitcher. Viene con su lanzamiento en camino, rodado de hit hacia el jardín izquierdo, viene una. Ahí están mandando el corredor hacia la registradora, se vinieron dos carreras más por parte del equipo de Jiménez. Y bueno, pues ahí está, rápidamente conectándole de hit. Únicamente lo ha dominado en una ocasión Yosel Hurtado a este Edgar Bravo. Y se acerca 4-7 el equipo de los Rojos de Jiménez. Y allá va el manager de Camargo, va a hacer todo para el pitcher profesional. Vamos a un corte y regresamos rápidamente.
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1: Muchas gracias. Ya estamos de regreso. Viene nuevo lanzador por parte de nuestros mazorqueros de Camargo, Oscar Oseguera. Viene a lanzar. Dice, informan del partido de la quinta serie entre los equipos de Indios de Juárez y Venados de Madera, programado para el sábado 13 de junio, queda suspendido oficialmente debido a las condiciones del terreno de juego del Gran Estadio Madera, mismo que se programa en la misma sede para el domingo 14 a las 11:30 de la mañana.
6: ¿No tienes que le prestes a
1: mamá? Vamos a ver.
0: Bueno, pues aquí hay peligro con Ulises Álvarez al bat. Vamos a ver cómo viene Oseguera. No le fue bien en su presentación. ¿Cuándo tuvo presentación? El jueves.
1: El jueves por ahí. Relevó a Miranda, que le conectaron cuadrangular.
0: Bueno, pues aquí está un hombre de poder también, como lo es Ulises Álvarez. Allá está Oseguera. Checa el corredor de segunda, se viene para home, sobre el plato, le cantan el primero hacia la esquinita de adentro. No le gusta por ahí a Ulises Álvarez.
1: No le gusta a Ulises Álvarez. Ese lanzamiento que le cruzó sobre la frontera de la esquina de adentro para bateador de derecho. Metido en problemas el equipo de nuestros mazorqueros de Camargo. 6-3 ya le gana el equipo de los Dorados de Chihuahua, el equipo de los Algodoneros de Delicias. Ya se balancea el pitcher, se pone de acuerdo, viene con su lanzamiento, se cuadra para tocar, encimado, no señor. Lanzamiento que le emparejó la cuenta, una bola con un strike. Pues no, no entendería yo, ¿eh? Son todavía 3 de ventaja para venir a tocar la pelota.
0: Novatez, por ahí de Gerardo González.
1: Pues sí.
0: Y luego tiene poder al bat.
1: En la octava alta, 8-6, gana el equipo de los Soles de Ojinaga, los Mineros de Parral.
0: Ay, caray, eso sí nos afecta, porque esto es victoria parcial y cuidado, ¿eh?
1: Se cuadra para tocar, ya se prepara el pitcher, va a venir con su lanzamiento, ya le dijo que sí. Lanzamiento en camino, strike, le cantaron el segundo. Avanza el corredor de segunda hacia tercera. Salazar y se queda anclado por ahí. Bravo en la primera base.
0: Así es.
1: Ya le cantaron el segundo strike. Una bola con 2 strikes. No hay out en la pizarra. Cuidado, cuidado, cuidado. Qué desesperante es esta situación, ¿no? Pero vamos a ver.
0: Desde que le estaba pasando las señas por ahí Gerardo González a Álvarez, él decía que no acá.
1: Vamos a ver, ya se prepara el pitcher, se pone de acuerdo, una bola con 2 strikes. Viene con su lanzamiento en camino, bajito, lanzamiento malo. Ya le emparejó la cuenta, 2 bolas y 2 strikes. Cuenta pareja, dos bolas con dos strikes. Ya se balancea el pitcher. Oseguera viene con su lanzamiento. Lleva una línea de hit hacia el jardín izquierdo. Se viene la carrera número 5 por parte del equipo de Jiménez. Respondiendo con imparable, productor de otra carrera más, Ulises Álvarez. Viene Ramón Valdés a la caja de bateo. 7 por 5, 5 por 7, se acerca el equipo de los Rojos de Jiménez. Qué tensión, qué desesperación, ¿no? No poder sacar un out. Antonio Pereira calentando. Por el equipo de los Mazorqueros de Camargo. Tiempo, por allá están pidiendo.
0: Ahí es muy... va a ser una decisión por parte de Gerardo González. Aquí lo que pueda hacer, ahí si cascas, es la posible del empate. No hay auto en la pizarra, pero también cortas el rally.
1: Sí, cuidado. Ya se prepara el pitcher, viene con su lanzamiento. Lanzamiento a la esquina de afuera, lanzamiento alto y abierto. Pues no lo veo por ahí, Oseguera. Finito con sus lanzamientos.
0: Y la deja a la hora cero, la deja ahí al centro.
1: Vamos a ver. Ya se prepara el pitcher, se cuadra para tocar. Ramón Valdés.
0: Va a quebrarlo, ¿no?
1: Lanzamiento, toque de pelota, bien ejecutado. Allá baja el tercero, allá va el tiro, rumbo a la primera. Funciona el toque de sacrificio. Avanza corredor a segunda y corredor a tercera base. Y está a 180 pies de la registradora la carrera del empate para el equipo de los Rojos de Jiménez.
0: Sí, es que ahí había un gran dilema. Cortas el rally, tocas la pelota, zonas del empate. Ahí lo que él decidiera.
1: Sí, pues ahí lo decidió el señor... manager, y creo que funcionó avanzar a los corredores. Pues te la juegas con un fly de sacrificio, pudiera venir la carrera número 6, y te la juegas con un imparable. Se empata el juego por parte del equipo de Jiménez. Creo yo, para mí jugó bien,
0: Sí, no, o sea, lo que una es el rally y el otro es el toque de bola.
1: Sí.
0: Él decidió eso, y si hubiera decidido el rally, pues a batear.
1: Vamos a ver, con un out, ya se prepara el pitcher, se pone de acuerdo. Ya viene con su lanzamiento precioso a la esquina de afuera, strike, le cantaron el primero. Desesperante, desesperante esta situación, Metido en problemas nuestros Mazorqueros de Camargo. Vamos a ver, tienen que salir de aquí. Ya se prepara el pitcher Oseguera. Viene con su lanzamiento, batazo elevado, totote, el primera base, ¿no? La pelota fuera del terreno bueno.
0: Dos strikes sin bola rápidamente para Manuel Barradas.
1: Manuel Barradas es el que está en el receptor en la caja de bateo. Manuel Barradas. Ya se prepara el pitcher, se pone de acuerdo, ya le dijo que sí. Ya viene con su lanzamiento en camino a la esquina de afuera, de trabajo ese lanzamiento. Pitcher zurdo también calienta por...
0: calzada.
1: Por el equipo de Camargo.
0: José Ángel Calzada,
1: es el que está calentando.
0: Un imparable aquí, Aarón, y se pone terrible el partido.
1: Cuidado. La Lanzamiento en camino, rodado. ¡Uy! La pelota de hit hacia el jardín izquierdo. Lo van a mandar, va a haber jugada, ¿no? Lo están parando en la tercera base. Pues se anota la carrera número 6. Y este es un hitter que le estaban jugando adentro. No pudo quedarse Diego Mercado con ese rodado. Y pues bueno, ahí está la carrera número 6 para el equipo de Jiménez. Y hay un out en la registradora. Hay un out.
0: Entró Edgar Bravo, ¿verdad? Sí.
1: Viene Jorge Acosta, el Taiko Acosta, viene a la caja de bateo. Y esto, pues, qué difícil.
0: Caray.
1: Juego de cholos, corredores en las esquinas. Lanzamiento bajito, lanzamiento malo.
0: Y el Taiko, pues, es buen chocador de pelota. Él es clasificado, si no me equivoco.
1: El Taiko. ¿No?
0: No.
1: ¿Jugaba para el equipo de los Venados de Madera?
0: Así es.
1: El Taiko a Jorge Luis Acosta. Ya se prepara el pitcher. Va a venir con su lanzamiento. Ya le dijo que sí. Lanzamiento en camino descontrolado. No lo veo bien. No lo veo bien,
0: Bueno, pues la cuenta está en 2 bolas sin estrella. Tiro de hit. La posible carrera del empate para el equipo de los Rojos de Jiménez. Caray, se le vino el mundo encima por ahí a Yasiel Hurtado. Yo creo que tiene que ajustarse más porque se están viniendo las bases por bola. Viene el lanzamiento por ahí. Aburrado, la pelota va de hit hacia el jardín izquierdo.
1: Se empata el juego, señoras y señores, con este rodado del Taiko. El Taiko Acosta responde 7-7, 0-0. Juego nuevo, juego nuevo. Saludos al señor Carlos Gaitán, muchas gracias. Saludos para el Manzano y para el Palomito. Los escuchan Abraham González. Soy Carlos Gaitán, hoy ganamos, bueno.
0: Un saludote. Ya fue todo por aquí para Óscar Oseguera. Allá entra el señor. El manager, el señor José Luis García.
1: Vamos a un corte y regresamos rápidamente. Va a ser todo para el pitcher.
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1: Muchas gracias. Ya estamos de regreso. ¿Quién viene a lanzar, señor Manzano?
0: Bueno, pues ahí sale el partido Óscar Oseguera. Y viene Antonio Pereira. No le fue nada bien aquí a Óscar Oseguera. Le dieron imparables, le tocaron la pelota, hit. Y 3-4 imparables le dieron por aquí. Bueno, pues deja el partido y viene Antonio Pereira, corredor en primera, corredor en segunda. No hay nada para nadie, estamos en la parte alta del sexto episodio. Viene Pereira para Jon, saca batazo de foul aquí a la malla central. Adrián García Jr. Dice Mansa o Ceguera no traía nada. ¿Por qué duraron tanto para sacar los saludos? Dice para la gente de la cacha la uff y recontra uff con un mamá mía.
1: No, pues hay que recordar que tiene que enfrentarse por fuerza tres bateadores, ¿eh?
0: Así es. Y viene Miguel Torres y Misael Mesa. Viene Pereira para home. Saca un elevadito ahí al parador en corto, el segundo base. Así es.
1: Infield fly. Para el jugador menor viene a la caja de bateo Miguel Torres, el jardín central.
0: Bueno, pues hay dos out en la pizarra. Viene Miguel Torres a batear en este trap por segunda ocasión. Él fue pasaporteado. Y viene, ya batearon 9, viene el número 10 con él mismo. Miguel Torres, con la posible carrera del despegue para la causa de los Rojos de Jiménez, que a punta de palo se empataron el partido aquí en el Alonso Ronquillo.
1: Pues no se nota la agresividad de los relevos del equipo de Mazorqueros de Camargo,
0: Cuidado, por poco. Le pasó una recta por ahí para que le diga a Miguel Torres, para que veas, a ver.
1: Esto es para que no te me pares cómodo, le dijo.
0: Así es. ¿Cómo vamos por ahí, Pablito Acosta? El técnico de aquí de la grandota, Dice, no se escucha, ahí está. Viene el lanzamiento afuera. Dos bolas no hay strike para Miguel Torres. Dos bolas, corredor en primera, corredor en segunda, dos out en la pizarra. Pereira se viene para home. Swing tirándole por aquí Miguel Torres, se engolosinó con ese lanzamiento. Venía perdido completamente ese lanzamiento, le gustó. La cuenta está en dos bolas, un strike.
1: Una recta alta a la esquina de afuera, le gustó a el jardinero central a Torres. Se fue en blanco, le cantaron el primer strike. 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Dos bolas con un strike, ya se prepara Antonio Pereira. Hay dos out. Corredor en segunda y corredor en primera. Ya va a venir con su lanzamiento. Ya le dijo que sí, lanzamiento en camino. Curva, strike, le cantaron el segundo.
0: Fíjate, Aarón, si tú checas, es lo que hemos carecido nuestro equipo mazorquero de su tercero, cuarto, quinto y sexto bat. Si te fijas, fueron los que empezaron la baila a batazos, como en este caso Edgar Bravo, Ulises Álvarez. Su columna vertebral se llama del bateo productor.
1: Claro, tiene que ver mucho en eso.
0: Así es, y es de lo que hemos carecido nosotros, nuestro equipo mazorquero. Ojalá y los directivos hagan lo que tengan que hacer. Allá va un rodador, lento por la segunda base, recoge, va su tiro el inicial por la vía 43, cayó el tercero.
1: Por fin cayó el tercero por la ruta 43. Dominaron por ahí a Miguel Torres. Y bueno, así que por fin cayó la parte alta del sexto episodio. Vamos a ir un corte, no hay nada para nadie, 6-6.
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1: Bueno, ya estamos de regreso. Parte baja del sexto episodio. ¿Quién viene a batear, señor?
0: Bueno, pues viene a batear César Cano. El cuarto en el orden, Víctor Navarro y José Ángel Chávez.
1: Una tanda buena bateadora por parte del equipo de Camargo. 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César Cano, que tiene imparable ponche, ponche y base por... No, permítame. Tiene ponche imparable y golpe con carrera anotada. Para César Cano, el bateador designado. Lanzamiento con velocidad, alto lanzamiento malo. Rogelio García sigue sobre la loma de los disparos. 7-7. El juego hasta este momento. Esperemos que le dé un cambio rotundo de 2-3 carreras más para nuestros mazorqueros de Camargo. Ya se prepara, viene con su lanzamiento encimado.
0: ¿Lo golpeó?
1: No cruzó, él va, está consultando allá con el señor umpire. 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Lanzamiento strike, le cantaron el primero.
0: ¿Cómo vamos por allá en la región de Parral?
1: Déjeme checar. Aquí le vamos a decir,
0: Así es que si el equipo de Ojinaga gana, tenemos que ganar aquí. 6-4 ganándole los Dorados de Chihuahua a los Algodoneros.
1: Lanzamiento strike, le cantaron el segundo.
0: En la octava baja, 8-6. Ojinaga.
1: Bueno, pues está desprendiendo el equipo de los...
0: ¿Mineros?
1: De los Soles de Ojinaga.
0: 6-0, Cuauhtémoc a Casa Grandes.
1: Pues bueno, como quiera, ahí tenemos un respiro, ¿no?
0: Sí, así es.
1: Lanzamiento en camino, allá va un batazo entre jardín izquierdo, jardín central, la pelota de hit. De César Cano, allá está respondiendo con imparable. César Cano.
0: Sí, le casó ese lanzamiento arriba y se la depositó allá al jardín central. Viene Víctor Navarro, el patrullero derecho.
1: Víctor Navarro, el patrullero, el jardín derecho. Así que en la sexta alta, 6-4. Dorado le está ganando al algodonero 6-4. ¿Le va a aplicar la barredora, será? Pudiera ser,
0: Pues cuidado porque temblaría Armando Huereca. Tú sabes que ahí no se van a...
1: No.
0: Ahí no van a decir...
1: son resultados sí o sí.
0: Así es.
1: 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Se cuadraba para tocar un lanzamiento encimado para Víctor Navarro. Lanzamiento malo.
0: Quieren jugar al béisbol chiquito. El juego está empatado. Estamos en la parte baja del sexto episodio.
1: Pues tienes que avanzar el corredor.
0: Aquí sí.
1: Acomodé lugar.
0: Así es.
1: Se cuadra para tocar, viene con su lanzamiento. Un batazo de corrido y bateado al jardín izquierdo, ¿no? El jardinero izquierdo estaba jugando adelante. Viene el tiro, viene el corredor. Dominado con fly al 7 para usted que anota.
0: Quiebre de toque lo hicieron.
1: Quiebre de toque. Víctor Navarro dominado. Pues ese, bueno. Son cosas que no engañamos a nadie. Viene un bateador emergente.
0: Fue uno de los temas interesantes, eso que tuve ahora en la plática de
1: es Omar, ¿no?
0: Parece Omar Cervantes.
1: Omar Cervantes, sí es. Omar Cervantes viene a la caja de bateo.
0: Pues ojalá y tire la línea por aquí Omar Cervantes, porque...
1: deseándole toda la suerte del mundo a Omar Cervantes.
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1: 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Allá va un batazo hacia el jardín derecho, la pelota pica, se extiende a lo profundo, allá vuela. César Cano rumbo a la tercera base con imparable de Omar Cervantes, y bueno, responde el emergente con imparable. Y ahí está. Si hubieras tocado la bola, que lo hubiera, no existe.
0: Ya estaría acá en la registradora.
1: Ya estaría en la registradora César Cano, pero bueno, allá va el manager del equipo de los Rojos pidiendo tiempo. Vamos a ver si lo deja o va a traer nuevo lanzador por parte del equipo de Jiménez. Únicamente entrando a platicar.
0: No, sí,
1: no, le está pidiendo la pelota. Vamos a ir a un corte comercial y regresamos rápidamente.
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1: Gracias, muchas gracias. Estamos de regreso. Nuevo lanzador por parte del equipo de los Rojos de Jiménez. ¿De quién se trata, señor?
2: Bueno, pues el lanzador de los Rojos de Jiménez es Javier Rodríguez. Sale del partido Rogelio García. Las carreras, si entran, pues es parte, entrarían a su cuenta del pitcher saliente Rogelio García.
1: Corredores en las esquinas con dos, con un out.
2: Con un out.
1: Viene Brian Holguín a la caja de bateo. Brian Holguín le da la bienvenida a Javier Rodríguez. Ya viene con su lanzamiento strike precioso. Allá va el robo rumbo a la segunda base. Bueno, pues ahí ya lo están poniendo en posición de anotar.
2: Pero era corredor emergente, parece Oscar Ramos.
1: Parece ser, ¿verdad? Ya no es...
2: No, era Omar Cervantes, sí, era Oscar Ramos.
1: Rodríguez poniéndose de acuerdo. Ya va a venir con su lanzamiento. Lanzamiento en camino, la esquina de afuera, lanzamiento abierto, lanzamiento malo. Le emparejó la, ¿no? Dos bolas, cero strike.
2: Aquí a tiro de hit, la 8 y la 9.
1: Esperemos si responda por ahí el tremendo Brian Holguín. La cuenta del médico empieza con uno, sigue con uno y termina con uno. Ya se prepara el pitcher, viene con su lanzamiento en camino. Alto lanzamiento malo.
2: Dos bolas, un strike.
1: 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Lanzamiento en camino, alto lanzamiento malo. Tres bolas con un strike. ¡Qué nervio, qué nervio! Teniendo corredores en posición de anotar. Brian Holguín bateando por el lado de los zurdos, tratando de aprovechar esta situación. Esperemos si responda a la situación que está viviendo por ahí el tremendo Brian Holguín. Rodríguez ya se pone de acuerdo, ya va a venir con su lanzamiento en camino, batazo de foul hacia atrás. Ahora lo pone con tres bolas y dos strikes. A Brian Holguín parecía un picheo a la esquina de afuera, le gustó a Brian y se fue con él. Al tremendo Brian Holguín, Tres bolas con dos strikes. Hay un out, corredor en tercera y corredor en segunda. El cuadro jugando adentro por un posible rodado para evitar otra carrera. Brian Holguín, ya viene Rodríguez con su lanzamiento, lo perdió. Lo perdió, señoras y señores. Lo sorprendió con una curva a la esquina de adentro. Ya se encaminaba por allá el manager y le dijo al receptor, apacíguate, que es un picheo malo. Regrésate, ya corría Edgar González, el manager. Y le dice el receptor, tranquilo, que sí está... malo ese lanzamiento. Rodolfo Soto, que ya ha producido dos carreras, golpe, se quedó anclado en la tercera, toque de sacrificio y imparable, de 1-1 con dos carreras producidas, un toque de sacrificio y un golpe para el Fitín. Rodolfo Soto, señor Manzano.
2: Sí, así es, pues viene nuevamente Fitín con la oportunidad de conectar el imparable o producir cuando menos la carrera número 8.
1: Deseándole todo lo mejor a Rodolfo Soto, el Fitine. Ya se prepara el pitcher, tiempo pide el bateador. Se viene una pelota de allá del calentadero del equipo de los Rojos de Jiménez. ¿Qué pasó? Lanzamiento descontrolado en White Pitch. Se anota la carrera número 8 para el equipo de Camargo. Bueno, pues nos está dando el béisbol. Nos está dando. Y esto pues aprovechan y avanzan todos los corredores de primera hacia segunda, de segunda hacia tercera y de tercera la registradora. César Cano viene a anotar la carrera número 8.
2: Sí, así es, llegó rápidamente por acá César Cano con ese white pitch. Ya está Camargo ganando 8-7, corredor en segunda, corredor en tercera.
1: Pues le pedimos a San Fitín Soto que nos produzca esas dos carreras más. 8-7. Lanzamiento encimado, descontrolado, no se ve bien Javier Rodríguez, el pitcher relevista del equipo de los Rojos de Jiménez. Entrando poco a poco, poniéndose de acuerdo. Pitcher y catcher, ya le dijo que si viene con su lanzamiento a la esquina de afuera, strike, le cantaron el primero.
2: Parecía bajito ese lanzamiento, pues le gustó. Ahí está, 2-1.
1: Dos bolas con un strike, la cuenta para Fitín Soto. Ahí está, poniéndose, qué juego. Dos bolas con un strike. Rodríguez viene con su lanzamiento descontrolado nuevamente. Allá se va a venir otra carrera más. Pues bueno, nos está dando. 3-1 para San Fitín Soto. Avanzó el corredor hasta la tercera. Brian Holguín está corriendo en la tercera base. Y lo tiene la cuenta de 3-1, completamente en descontrol. Este pitcher relevista, Javier Rodríguez.
2: Yo creo que en lo que me acuerdo ha metido 2 strikes, nada más.
1: Pues bueno, ojalá ya no meta y ponga otro piconazo, no se crea. Lanzamiento strike. Le cantaron el segundo para Rodolfo Alfitini Soto.
2: ¿Nos escuchó?
1: No diga nada, mejor porque no lo oiga.
2: No.
1: Pablito, tenía un carrito y está muy tranquilito. ¿Por qué pasa, señorito? 3-2 y un out. Poniéndose de acuerdo, Sergio, ¿no? Javier Rodríguez. Viene con su lanzamiento, lo perdió. Cuarto lanzamiento malo. Y aquí es la situación. Traes tu relevo. Lleva 2 pasaportes consecutivos con 2 white pitch. Le han hecho 2 carreras sin imparable el equipo de Camargo.
2: No, y así han estado, si te fijas, desde la quinta entrada, mira, base por golpe, error, base por bola, fly al 6, un solo imparable que fue el que conectó por allá Fitín Soto en la entrada anterior, y aquí es la misma, con un solo imparable.
1: 2 imparables, César Cano.
2: Sí, no digo, pero para producir.
1: Sí, en producción no hay.
2: No hay.
1: Lanzamiento strike para Emiliano Olivas. Le cantaron el primero. Juego de cholos, corredores en las esquinas. 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Farmacia Santa Clara. 0-1. Lanzamiento a la esquina de afuera, no señor. Lanzamiento malo, le emparejó la cuenta del médico. 1-1. Pablito se está quedando dormidito. Ya se balancea el pitcher y se pone de acuerdo. Curva preciosa, strike, le cantaron el segundo. Cuidado y donde lo sorprenda nuevamente con otra curva, Pero de piconazo, ¿para qué aguanten los corredores? No se crea. A la conveniencia de cada quien, ¿no?
2: Claro.
1: 1-2. El Fitín Soto corriendo en la primera. Allá va un rodado que toma el segunda base, el tiro a segunda.

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Bueno, muchas gracias. Ya estamos con ustedes, ya estamos de regreso. Termino el himno del estado grande, del estado de Chihuahua. Y esto, pues ahí está. Se sostiene sobre la loma de los disparos, por ahí el tremendo Antonio Pereira, en la parte alta del fatídico Lucky Seven. Y pues bueno, pues no se aprovechó por ahí la situación de tener más corredores en base. Viene el equipo de los Rojos de Jiménez en la parte alta del fatídico Lucky Seven. Ya no es Misael Mesa, parece que sí, que ya no es. Lanzamiento con velocidad. Strike. Le cantaron el primero. Aquí le digo de quién se trata. Naín Núñez es el que está allá en la caja de bateo. Naín Núñez por Misael Mesa. Lanzamiento, allá un batazo largo, profundo para el jardín izquierdo. La pelota se abre de foul. Ya lo ponen contra el paredón. Cero bolas y dos strikes. Antonio Pereira le tiró un picheo bajito y se lo levantó, pero de foul. Ya se prepara el pitcher. Pero bueno, va a venir con su lanzamiento en camino, foul hacia atrás.

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Cero bolas y dos strikes. Pereira viene con su lanzamiento en camino. Faula hacia atrás. Defendiendo su turno. 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Pereira poniéndose de acuerdo, ya le dijo que si viene con su lanzamiento a la esquina de afuera. Lanzamiento de trabajo, una bola con dos strikes. Nahí Núñez, el bateador emergente por lo pronto. Una bola con dos strikes, ya se prepara el pitcher, viene con su lanzamiento, allá va un rodado hacia las paradas cortas, el parador en corto toma la pelota, tiro largo, rumbo a la primera base por la ruta 43, cayó el primero de la parte alta del fatídico Lucky Seven. Poco a poco avanzando, entrando al último tercio de este juego de pelota, viene a la caja de bateo Edgar Salazar. Tremendo jugador de poder que fue pasaporteado. Viene a tomar por segunda ocasión el turno Alba. Ya se prepara el pitcher, lanzamiento bajito, lanzamiento malo. Se molesta el respetable con la marcación del señor umpire. Pero así es esto. Pereira viene con su lanzamiento, curva preciosa, strike, le cantaron el primero, emparejándole la cuenta con una bola y un strike. La cuenta del médico en la registradora. Ya se prepara el pitcher, se pone de acuerdo, ya le dijo que sí. Recta a la esquina de afuera, abierto, lanzamiento malo. 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Cuenta pareja para Salazar. Antonio Pereira tratando de meter el brazo con este muchacho que es peligrosísimo con el madero. Ahora se pone de acuerdo. Tiempo pide el bateador. 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Cuenta pareja. Dos bolas con dos strike. Pereira viene con su lanzamiento. Strike tirándole. Por la vía del Tecayas. ¡Qué clase de out acaba de sacar Antonio Pereira con este muchacho! Y bueno, pues ahí está, ya con dos out. Edgar Bravo no termina por ahí el peligro. Bravo ya tiene ponche tirándole cuadrangular e imparable y dos carreras producidas. Para este muchacho, dos out en la parte alta del séptimo episodio. Ya se prepara el pitcher, viene con su lanzamiento bajito, lanzamiento malo. No le gustó al señor umpire.
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UTECAM, Tremendo picheo que le tiró por ahí Antonio Pereira a este muchacho Salazar. Viene con su lanzamiento encimado, Strike le emparejó la cuenta. Pues se molesta por ahí, Bravo. 7-4 ahora le gana el equipo de Dorados al equipo de Delicias. 8-6 en la parte baja del noveno episodio con un out del equipo de Soles. A posibles 2 outs de la victoria ante el equipo de los Mineros de Parral. 6-1 gana el equipo de Cuauhtémoc. Y bueno, pues allá en Madera está suspendido. 9-7. Más arqueros de Camargo ganándole al equipo de los Rojos de Jiménez. Ya se prepara el pitcher y se pone de acuerdo. Viene con su lanzamiento en camino. Strike, le cantaron el segundo. Una bola con 2 strikes. Dibujadito ese picheo de Antonio Pereira. Para el bateador en turno, Edgar Bravo, que tiene que tirarle con pincitas porque es un bateador siempre peligroso. Ya tiene 5 cuadrangulares en este torneo del campeonato estatal. El quinto lo conectó aquí en el Alonso Ronquillo Gardea. Mande su mensajito, ¿se va a hacer o no se va a hacer la carnita asada el día de hoy? Lanzamiento bajito, lanzamiento malo. ¿Cómo andamos con los mensajes? Saludos, buena crónica. Aquí los estamos viendo en el Floreño. Ah, gracias. Vamos, vamos, Mazorca. Saludos desde Greenland, Colorado. Saludos, Palomo. Al monito, ya sabes, de parte del... ¡Ándele, lanzamiento! ¡Estroy sin tirarle! Por la vía del Tecayas, lo dominaron, cayó el tercero, 3 vinieron, 3 se fueron, al ritmo de conga la pizarra de la grandota 97.5 FM, te dice, Camargo está ganando 9-7.

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3: Gracias, estamos de regreso. Viene a batear el equipo de nuestros mazorqueros de Camargo. ¿De quién se trata, señor?
4: Bueno, pues aquí viene al bat por el equipo de los mazorqueros de Camargo. Jonathan Mendoza, el primero en el orden.
3: Primero, segundo y tercero en el orden. Jonathan Mendoza, Luis Cuadras, Diego Mercado y si alcanza César Cano. Primero, segundo y tercero. Y si alcanza el cuarto en el orden. Ya se prepara, viene con su lanzamiento. Strahan, le cantaron el primero. Para Jonathan Mendoza. 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Lanzamiento rompiente a la esquina de afuera, abierto y alto. Lanzamiento malo.
4: Dice, ya ganó Soles a Mineros.
3: Hijo, no.
4: 8 carreras por 6. Saludos al Manza y al Palomo, Víctor Manuel Muñoz, el McCarthy pobre. Un saludote.
3: Muchas gracias. Saludos tremendo. Rodado por la tercera base, la pelota se abre de foul.
4: ¿A cuántos llega ganado ya Ojinaga?
3: Ahí lo checamos, ahí le digo, ¿eh?
4: Ay, Dios.
3: Llegó gándose.
4: Sí, está dura la bajada y la subida.
3: El equipo de Soles tendría 5 ganados, 10 perdidos.
4: ¿Y tenemos, nosotros llegaríamos a 5 también?
3: ¿5? No, llegaríamos a 6 nosotros. Lanzamiento, strike tirándole, está en juego la pelota.
4: Ah, llegaríamos a 6, perfecto. Seis.
3: Lanzamiento allá, se le acredita ponche al lanzador. Y por la ruta 23 se completa el out número 1 de la parte baja del fatídico Lucky 7. Sí, hasta el momento la tabla general está 10 ganados, 3 perdidos el equipo de Cuauhtémoc. Y luego se le acerca el equipo de Mineros de Parral con 9, no, ya sería 10. 10 perdidos.
4: No, 9 ganados.
3: Sí, 9 ganados, 5 perdidos. Delicias. Sería 9 ganados, 6 perdidos hasta el momento. Dorado subiría 9. Ganados con 6 perdidos, estaría empatado y por dominio seguiría arriba de Delicias. Madera pues se queda con 8-6, Indios de Juárez 6-7, Faraones que están perdiendo se quedaría con 5 ganados, 10 perdidos. Si en este caso ganara el equipo de Camargo sería 6 ganados, 9 perdidos.
4: Es correcto, entonces de todos modos estaríamos ahí en el filo de la butaca.
3: Sí, pues qué importante, nosotros es ganar y no esperar resultados de nadie, tener la posibilidad de entrar a la serie de playoff, que yo estoy seguro que vamos a entrar, pero no estar esperando por nadie, señor Manzano.
4: Así es, porque aquí es ganar, si no se gana, pues no vamos a tener el avance.
3: Claro, esa es la situación que se tiene que vivir. Lanzamiento de piconazo, cuidado, le alcanzó a dar al umpire, pero dice el umpire, no me cheques a mí, checa la pelota. Que yo soy más fuerte que Pablito y el carrito juntos. 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Con un strike le encantaron el automático para Luis Cuadras.
4: Ya iba a querer brincar rumbo a la inicial. Le dijo el chief umpire, no señor, ¿a dónde va?
3: Hágase para atrás.
4: Cierre el séptimo episodio, ganando Camargo, 9 carreras por 7.
3: Ya se prepara Javier Rodríguez, el pitcher que está en este momento como relevo del equipo de Jiménez. Viene con su lanzamiento, cuidado, un lanzamiento descontrolado. Base por bola para Luis Cuadras. Y vendría Diego Mercado a ver si le dan la oportunidad. o vendría algún cambio, ¿no? Si lo vemos por ahí en el círculo de espera, pero se encamina el manager del equipo de los Rojos de Jiménez. Vamos a ver si va a traer nuevo lanzador, si le va a pedir la pelota. Sí, va a traer lanzador derecho. Vamos a ir a un corte comercial y regresamos rápidamente a cumplir con nuestros gentiles patrocinadores.
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3: Gracias. Ya estamos de regreso. Viene nuevo lanzador por parte del equipo de los Rojos de Jiménez. ¿De quién se trata, señor Manzano?
4: Bueno, pues es Jorge Arguijo.
3: Arguijo.
4: Y sale del partido Javier Rodríguez.
3: Jorge Iván Arguijo es el nuevo lanzador por parte del equipo de los Rojos de Jiménez. Jorge Iván Arguijo. Le da la bienvenida el capitán Diego Mercado. Vamos a ver. Diego Mercado es el que le da la bienvenida. Sábado 13 de junio. ¿Cómo pasa el tiempo rapidito, no? La próxima semana. Se nos acerca el Día del Socorrista y... ¡Ay, Dios mío de mi vida!
4: ¿Y mañana es el Día del Padre, no? ¿O cuándo?
3: El próximo domingo, ¿no?
4: ¿Mañana? Ya estamos a... ¡No! Pues que estamos...
3: No, estamos 13. Es el 21, por allá, el Día del Padre. Próximo domingo.
4: ¿Ah, sí? Oh, caray.
3: Lanzamiento descontrolado. Una bola, cero strike. Oh, que nos... desengañen, que nos manden un mensajito. ¿Cuándo es el Día del Padre?
4: A ver, ¿cuándo es el Día del Padre? Porque ya me ando adelantando.
3: Ya el día lo quiere festejar mañana, señor.
4: Sí.
3: Que nos manden unos cueros de rana, ¿no? Algo así por el estilo.
4: Sí, es lo que estamos esperando.
3: Bueno, ahí está.
4: Ánimo, Nepo Espinosa.
3: Ya estamos listos con las Canarias, ¿eh? Lanzamiento, batazo largo, profundo por el jardín izquierdo. La pelota fuera. Pero de foul. El tremendo capitán Diego Mercado tratando. El día, sí, es el próximo domingo, ya ve. El 21. ¿Sí? No andaba tan mal.
4: Inmediatamente nos comentaron o qué pasó.
3: Ahí lo sacó rápido en internet nuestro buen amigo Pablito, el del carrito.
4: ¿Cómo está grueso, Pablito?
3: No, si no se le duerme el gallo. Ya cuando el gallo quiere cantar, Pablito ya está cantando. Allá va un rodado sobre la tercera base, magnífico para doble play a segunda, uno a primera. Doble play por la ruta 54-43. Cayó el segundo, cayó el tercero, cayó la parte baja del séptimo episodio. 7 entradas completas de juego, sigue ganando Camargo, 9 carreras por 7.

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2: Bueno, estamos viene de regreso, señoras y señores. Gracias. Estamos de regreso en la parte alta del octavo episodio. Viene a batear el equipo de Jiménez. Neitar Urquiza, bateador emergente. Neitar Urquiza, lanzamiento bajito, lanzamiento malo. Señor Manzano, adelante, señor.
3: Bueno, pues ya estamos en la parte alta del octavo episodio. Está bateando el equipo de los Rojos de Jiménez, que pierde 9-7. Neitar Urquiza sale del partido. Por aquí Ulises Álvarez. Ok, le agregamos la E. Viene el lanzamiento, adentro el lanzamiento. Vino a hacer la chica por ahí Antonio Pereira. Dejó parado por ahí a Edgar Bravo y tirándole aquí Edgar Salazar, o fue al revés. Sí, así es, tirándole, y Edgar se quedó sin tirarle. Sobre el plato, hacia la esquina de adentro, le cantaron el primero. Una bola, dos strike. Vamos a ver, una bola, dos strike. Miren nomás, ¿eh? Nota mucho gusto que estén por ahí escuchando el partido, viéndolo a través de la 97.5 y todas las plataformas. Viene el lanzamiento, saca machucón de foul por el lado de tercera base. Una bola, dos strike. Una bola, dos strike para Neitar Urquiza. Parte alta del octavo episodio. Ahí está Antonio Pereira. Se viene para home. Allá un rodado, las paradas cortas. Recoge por ahí Diego, va su tiro al iniciar. Por la vía del 6 al 3 cayó el primero.
2: Por la ruta 63 cayó el primero. 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Viene a la caja de bateo Ramón Valdés.
3: Así es, Ramón Valdés. Es el tercero avance, don Ramón Valdés. Espera turno Manuel Barral. Se alcanza Jorge el Tacua Acosta. Viene para home. Swing tirándole. Aquí tirándole rápidamente Ramón Valdés. Un strike sin bola. Hay un out en la pizarra. Bueno, pues ya ganó el equipo de los Soles de Ojinaga a los Mineros de Parral. Viene el lanzamiento. Hay un elevadote. Vamos a ver, ahí viene Fitín Soto. Viene Fitín. Imposible. La cuenta sigue en 2 strikes sin bola para Rodolfo, para Ramón Valdés.
2: Allá en Delicia se le acerca el equipo de Algodoneros 5-7 al equipo Los Dorados de Chihuahua, ¿eh?
3: 6-5.
2: 7-5 gana todavía el equipo Los Dorados.
3: Un saludote por ahí a Jesús Pérez, un saludo. Claro que sí. Bueno, pues sigue Antonio Pereira, ya tiene montado por ahí. Dice el Manzano, no. No me escucho, dice.
2: Súbale el volumen, dígale.
3: Entonces, ¿estoy hablando de Oquis o qué pasó?
2: No. Aquí lo estamos escuchando. ¿Usted se escucha?
3: Yo me escucho, pero allá no.
2: Ah, bueno, pues entonces...
3: Una bola dos extrae. Sigue por ahí batallando, por ahí Antonio Pereira con don Ramón Valdés. Hay un out en la pizarra, ganando Camargo, 9-7. Ahí está Antonio Pereira. Se viene para home. Hay un rodado por tercera. Ahí Jonathan Mendoza, como se le vaya la bola hasta de apuro riegue. Le tiró el guantazo y lo agarró la pelota, ¿eh? Por la vía 53 cayó el segundo. Aquí el chiste es atrapar la pelota y lo hizo.
2: Ahí está, oye, pues qué bonita jugada, ¿no? Rápido se desprendió de ella el puro guante. La primera base, Emiliano Olivas, cayó el segundo. 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Viene la caja de bateo, Manuel Barradas, el receptor.
3: Y ahí le conviene al equipo de Camargo que no avance el line-up. Si lo domina, vendría el jugador menor, Torres Misael Mesa, que ya salió del partido, ¿verdad?
2: Sí.
3: Que no avance para que no venga la alineación por parte del equipo de los rojos. Ahí está, una bola, un strike, dos out en la pizarra. Viene Pereira para home. Saca batazo de foul. Una bola, dos strike. Bueno, pues aquí la gente echándole ganas por ahí. Se ocupa esta victoria por aquí esta noche. Vamos a ver. Pereira de lado, no hay corredores en base. Se viene para home. Allá un batazo de gir rumbo al jardín izquierdo. Dijo Jonathan Mendoza, por ahí agarro rolas, no balazos.
2: Bueno, pues ahí está. La situación es que con dos outs vienen y le conectan de imparable hacia el jardín izquierdo. Y viene Jorge
3: Acosta.
2: El Taiko Acosta. 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
3: Bueno, pues ahí está Jorge Luis Acosta. Viene Pereira para home. Saca un rodado de foul allá rumbo al dugout del equipo de los mazorqueros de Camargo. El primer strike. Un strike sin bola. Corredor en la inicial. Antonio Pereira checa el corredor. Se viene para home. Saca machucón de foul, digo, batazo de foul aquí a la malla central. La cuenta no se mueve, tiene dos strikes sin bola.
2: Javier Bañuelas, saludos desde Kansas City.
3: Ah, Javier Bañuelas, del Meritito Los Reyes, sí señor, un saludote.
2: Armando Mendoza, saludos, buena crónica, aquí los estamos viendo en el Floreño.
3: De todos los leños por ahí, Armando Mendoza, claro que sí. Toda la gente desde Ortegueño, Lareño, Floreño, Corraleño, Morieleño, todos los leños en general, un saludote. Allá está Antonio Pereira. Checa el corredor de la inicial, se viene para home. Un lanzamiento arrastrado, no hay consecuencia. La cuenta está 2 bolas, 2 strikes, 2 out.
2: La cuenta que presagia el ponche para el Taiko Acosta.
3: Así es. 2 bolas, 2 strikes. Bueno, pues hasta el momento sosteniéndose bien por ahí Antonio Pereira. Checa el corredor, se viene para home. Lo ponchó sin tirarle.
2: Allá se queda el Taiko Acosta alegando con el señor umpire. Lo dominaron por la vía del Tecaya y además sin tirarle cayó la parte alta del octavo episodio. Camargo está ganando 9-7. Vamos y regresamos.
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2: Gracias, estamos de regreso. Estamos de regreso, señoras y señores. Viene a batear el cuarto, quinto y sexto en el orden. César Cano, Víctor Navarro. Y ahí vemos el cambio por que entraron a correr. Y se alcanza Brian Holguín. Sí, sí se escucha, por ahí sí se escucha. Vamos a ver, ya se prepara el pitcher. Viene con su lanzamiento alto, lanzamiento malo. A ver, éntrele a la narración, señor.
3: Bueno, pues ahí está el primer lanzamiento para César Cano. La primera pelota mala. Estamos en la parte baja del octavo episodio. A 3 outs de la victoria el equipo de los mazorqueros de Camargo. Bueno, pues ahí está el lanzador. Jorge Arcuijo. Saca batazo allá rumbo al jardín derecho de foul. 1-2 strike.
2: Solo.
3: 1-2 strike para César Cano. Séptima baja. Delicias perdiendo 7-6. Cuauhtémoc 11-1 le ganó a, le está ganando a Casagrandes. Bueno, pues le ha ido mal a Casagrandes, le metió 21 por allá a los Venados y ahora 11 el equipo de Cuauhtémoc. Pues está crítico el picheo de los Faraones. Allá un rodado, las paradas cortas. Va, recoge la bola, va a su tiro al inicial, por la vía del 6 al 3 cayó el primero.
2: Por la ruta 63 cayó el primero, dominado César Cano. Ya no se lo muestre porque lo va a soñar, señor, por favor.
3: Y el equipo, como ya comentábamos, el equipo de los Soles le acaba de pegar a los Mineros de Parral.
2: 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Viene a la caja de bateo Víctor Navarro.
3: Viene Víctor Navarro. Hay un auto en la pizarra. Viene por ahí Arcuijo. Viene el lanzamiento, lo golpeó.
2: Tan pronto el primer lanzamiento, golpeado Víctor Navarro. ¿Y cómo le caerían dos carreritas más en esta parte baja del octavo episodio, señor?
3: Claro que sí,
2: para venir
3: porque
2: con un colchón. En la parte alta del noveno episodio y hay un bateador emergente. Viene Randy Delgado. ¿Cómo nos urge que despierte este muchacho? 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Randy Delgado, bateador emergente por parte de nuestros mazorqueros de Camargo.
3: Ahí está Randy Delgado, es un hombre que tiene mucha fuerza, pero no hace mucho contacto seguido con la pelota. Y pues eso es lo que decimos, ¿verdad? Pues no nos sirve. Tener poder si no haces choque y bolis.
2: Si no tienes contacto con la pelota, pues de nada sirve estar ser el hombre más fuerte del mundo si no tienes contacto con la pelota.
3: Así es, porque muchas veces se confunden con el comentario. ¿Y no es esa la intención?
2: No, para nada. Ya se prepara el pitcher, va a venir con su lanzamiento en camino, descontrolado a la esquina de afuera. Hay un out, una bola, 0-0 en la cuenta para Randy Delgado. 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
3: Ahí está Arquijo. Checa el corredor, se viene para home. Perdido completamente ese lanzamiento. Dos bolas, no hay strike.
2: Dice Chance en el YouTube, dice, sí se escucha el manzano. Muchas gracias.
3: Ah, ok.
2: ¿Por qué no se ve por Face el juego? Bueno, pues es que ahorita, con las reglas que traen en el Mundial, no nos han dado oportunidad de entrarle. Por ahí entramos y nos cortan luego. No nos dan permiso.
3: Así es. Perdido completamente ese lanzamiento.
2: Y veo poquitín desesperado a Randy Delgado con el bate.
3: Sí.
2: Con ganas de hacerle swing a esa pelota.
3: Ya tenía como 4 innings allá calentando Randy Delgado.
2: Entonces que le pongan hielo, ¿no?
3: Sí. Sí, ya estaba haciendo swing allá. Pues le encanta el béisbol.
2: No, y es una... Un tipo muy pimentoso, rápido, buen jugador. Desafortunadamente está con un slug que no puede chocar la pelota. Lanzamiento de strike, le cantaron el automático.
3: 3 bolas, un strike para Randy Delgado. Hay un out en la pizarra, corredor en la inicial. Ahí está Jorge Arquijo. Viene para home, sale el corredor a la intermedia, swing tirándole a un tiro para la intermedia. Quieto por allá en la intermedia.
2: Robo de base para Víctor Navarro. Y activó la jugada porque el segunda base cerró por Víctor Navarro. Hizo que lo tocó, pero rápido fue tras él y eso significa que es...
3: No lo tocó. Él nomás haga la finta y se acabó.
2: Así es, 3 bolas y 2 strike la cuenta para Randy Delgado. Solis le gana a Parral 8-6, juego terminado. Está de preocuparse, dice Raúl Ríos, sí. Pues lo bueno de todo esto es que pues pierda Casas Grandes, pierda el equipo de los Venados de Madera. Y ahí estamos. Está muy cerrado el standing, ¿eh? Tres bolas, dos strike, la cuenta para Randy Delgado. Ya se prepara. Arguijo va a venir con su lanzamiento. Lanzamiento en camino, lo perdió.
3: Dice Mansa, después de 53 años, los Knicks de Nueva York acaban de quedar campeones contra los Spurs de San Antonio, las espuelas, ¿sí, verdad?
2: Sí.
3: Ahora es una locura en Nueva York. No, pues claro que sí, oye, 53 años, casi mi edad.
2: Sí. Bueno, ya se encamina el manager. Rumbo a la loma de los disparos. Va a ser todo para Arguijo. Vamos a ir a un pequeño corte rapidito y regresamos rápidamente. Adelante, adelante, cabina.
9: Desde que le dio...
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0: Víctor.
1: Por Randy. Bueno, estamos de regreso. Hay nuevo lanzador.
0: Por Randy.
1: Por parte del equipo de los Rojos de Jiménez. También viene Joás Armendáriz a correr por Randy Delgado en la primera base. Viene a la caja de bateo Brian Holguín, que le da la bienvenida a Alejandro Félix, el nuevo lanzador por parte del equipo de Jiménez. 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Lanzamiento malo para Brian Holguín, esperando que conecte un buen inatrapable por ahí, Brian, para llevar esto. Manzaneros y Faraones, knockout, home run de Landeta. Ay, Dios mío de mi vida, ese Landeta anda pero con tubo, pegando con tubo.
0: Fíjate, y el año pasado no lo llevaron porque no dio el ancho.
1: No lo quiso Javier Morales.
0: No lo quiso.
1: El año pasado, que era el manager Javier Morales por allá en la sexta zona, no le dieron oportunidad a Landeta y ahora está destrozando el campeonato estatal, pegado con los cuadrangulares junto con el oso Alexis Sainz.
0: Landeta, ¿cuánto lleva? ¿8, no? Por ahí.
1: 8, más o menos. 8-9 cuadrangulares.
0: Pues en un juego pegó 6. Digo, en una 3. Serie.
1: En una serie, sí.
0: En fueron una 6. Serie de 2.
1: Fuertísimo este muchacho,
0: Sí.
1: Y qué bueno, bien por él. 2 bolas, 1 strike en la cuenta para Brian Holguín, Corredor en segunda y corredor en primera base, Alejandro Félix. Pitcher que viene a tratar de apagar las aguas. Lanzamiento a la esquina de adentro, no le gustó al señor umpire. 3 bolas y 1 strike. Pues ha estado luchando y peleando los turnos por ahí el tremendo Brian Holguín, Fue dominado con fly profundo al jardín central, conectó imparable al jardín. Al jardín derecho, línea al parador en corto y base por bola, con una carrera anotada para Brian Holguín. 3 bolas, 1 strike. Ya se prepara el pitcher. Ya va a venir con su lanzamiento en camino. Swing abanicando de poder a poder, buscando el batazo largo. El tremendo Brian.
0: La tripa de Brian Holguín.
1: Así es.
0: Bueno, aquí un batacito de hit para que no se pierda la costumbre. Hay que anotar carreras.
1: 3 bolas, 2 strikes. Para Brian Holguín, poniéndose de acuerdo. Alejandro Félix ya le dijo que sí, ya viene con su lanzamiento en camino. Hay un rodado de hit hacia el jardín derecho. Va a haber jugada en la registradora. Viene el tiro, viene el corredor. El tiro es abierto. Anota Joás Armendáriz. Otra carrera más.
0: No, Joás está en la intermedia, ¿no?
1: Sí, sí, Víctor Navarro fue el que anotó la carrera. Víctor Navarro con imparable hacia el jardín derecho de Brian Holguín, productor de la carrera número 10 para el equipo de Camargo. Hay un bateador emergente, no, corredor emergente por ahí en la primera base. Viene el fitín Rodolfo Soto. Leo Rosales corriendo por Brian Holguín. El fitín Rodolfo Soto en la caja de bateo. Pues esto para venir un poquitín más cómodo a posibles 3 outs de la victoria el equipo de Camargo, señor Manzano.
0: Sí, necesitan anotar más. Están con menos de 2 outs y pueden anotar otra carrera más.
1: Hay un out, 1 bola, 0 strike, la cuenta para Rodolfo Soto. Ya se prepara el pitcher, va a venir con su lanzamiento. Lanzamiento con recta categoría, strike. Le emparejaron la cuenta del médico empieza con 1, sigue con 1 y termina con 1.
0: Un lanzamiento de curva, de cuña, por ahí de Alejandro Félix.
1: 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Botazo de foul. Ahora se pone en ventaja el lanzador Alejandro Félix con 1 bola y 2 strikes. 11 de la noche ya. Llegando a lo último de este juego de pelota. ¿Qué tan importante es ganar este juego de pelota? Pues muchísimo, porque la próxima semana Los visitamos 2 días allá en Jiménez. Te quedas con esta victoria y vas sobre otra victoria ya al 21 de marzo, a la vieja huejoquilla. Una bola con 2 strikes. Extrañan los de Altavista el día de hoy, muy cortos con los mensajes. No nos han mandado casi mensajes. Y pues esto nos preocupa, ¿no? Ya no quieren al Manzano, ya no quieren al Palomo. Bueno, tendremos que irnos con Pablito, el del carrito. Una bola con 2 strikes.
0: Allá donde vive Pablo Costa, por allá rumbo a los campos de la Chewis Portillo.
1: Casi llegando al lago Colina, ¿no?
2: La calle del futuro.
0: La calle del futuro.
1: Lanzamiento en camino, Stroy tirándole. Lo dominaron. Hay 2 outs y viene Emiliano Olivas a la caja de bateo. Emiliano Olivas, el primera base, a tratar de producir otra carrera más. Tiene un imparable en 4 turnos de 4-1. Y párale de contar, ha sido dominado en 2 ocasiones por la ruta 63. Hay 2 outs, corredor en segunda y corredor en primera base. Emiliano Olivas es el que viene a la caja de bateo. Avanzando este juego de pelota, cumpliendo con este fin de semana nosotros a través de la grandota 97.5 FM.
0: Y muy regular la entrada,
1: Sí, me gustó el día de hoy. Lanzamiento con velocidad a la esquina de afuera, no le gustó al señor umpire. De los umpires jóvenes, esta semana que nos tocó lidiar con ellos acá en el Alonso Ronquillo Gardea. Ya empezaste, Pablito, el del carrito. ¿Qué te compro de cenar?
0: Oye, pero ¿cómo le pusieron? ¿Qué te compro, nene, de cenar hoy?
1: El bebé de la casa.
0: ¿Eh?
1: Lanzamiento strike, le cantaron el segundo mismo. Se arrepiente no tirarle esa pelota.
0: Pues que le compren otra hamburguesa.
1: No, ya que le cambie, ¿no? Yo sí, ya, en jaqueca, ¿no? No se crea. Yo, pues si nos van a comprar a todos, pues díganos y nos ponemos de acuerdo. No se crea. Una bola con 2 strikes, la cuenta para Emiliano Olivas.
0: Dice, estoy viendo el juego en la tele. Mamá de Pablito.
1: Ándele. Tazo de foul hacia atrás. Pues un saludo para la mamá de Pablito,
0: sí, un
1: del
0: saludo.
1: Carrito. Siempre fieles con nosotros.
0: Muchas gracias. Ya estaría que estuviera en contra, pues Pablo es el mero McLean.
1: Ahora sí que hacemos lo que se dice, ¿no? Apaga el fuego y vámonos.
0: Así es.
1: Muchas gracias por su preferencia. Recomiéndenos ahí con los vecinos, con todos. Oiga, estos locos. Allá traen a Pablito, el del carrito, a todo lo que da.
0: Y ya se está poniendo muy gordo, Pablo, ¿eh? Está gordísimo,
1: está
0: ya.
1: Tirando muy pegado, hágase para allá. Una bola con 2 strikes out. Ya viene con su lanzamiento a la esquina de afuera. No le jales, compadre. 2-2, la cuenta que presagia el ponche. No se compone ese Pablito, ¿eh? Sacando ya lo último de este juego de pelota, este sábado precioso de béisbol. Terminando a viajar nosotros a Delicias con familia y todo el show. Ahí nos vamos tranquilitos, como dijo Pablito, en el carrito, tranquilito. Lanzamiento, cuidado, recta encimada, la cuenta máxima. Pegarán los arrancones por ahí, el corredor de segunda hacia tercera, el corredor de primera hacia segunda. Y si el picheo viene por ahí, Emiliano Olivas tendrá que salir a conectar de imparable. El tremendo Emiliano Olivas. Vamos a ver. Ánimo, Palomo, a mi monito, y arriba Altavista. Llamó un batazo largo, profundo, por el jardín izquierdo, para atrás, la pelota rechina contra la barda. Viene una, allá viene otra, responde Emiliano Oliva, la rechinó contra la barda, y... ¡Híjono!
0: Le dio sabroso por ahí Emiliano Olivas a ese picheo de Alejandro Félix.
1: Le conectó en las costuras, que por poquitín... ...por todo el jardín izquierdo y produce 2 carreras más. Y entra corredor emergente por Emiliano Olivas. Y hay que aplaudirle. Y me paro de pie para decirle a Emiliano Olivas: gracias, nos das dos carreras más. Y con esto, pues bueno, ya pudiera venir esto. Viene la caja de bateo, el primero en el orden. Jonathan Mendoza, la caja de bateo. Vamos, mazorqueros, viéndolos el Mioqui, Chihuahua. Saludos a mi sobrino Obed Delgado. Abril Rentería, ándele, saludos.
0: Bueno, pues aquí acaba de entrar Obed Delgado, ¿no? Por Emiliano Olivas.
1: Es el que entró a correr allá en la primera, en la segunda base.
0: Ok.
1: Obed Delgado.
0: La tarde de anoche
1: fue el héroe
0: con ese batazo de hit, productor de dos carreras. Y ahora Emiliano, pues aquí con esa producción le está dando la puntilla al equipo de los mazorqueros de Camargo.
1: ¿Y qué fue lo que pasó? ¿Qué fue lo que le dije? La cuenta máxima tenía que venir Alejandro Félix.
0: Por así es, por eso dice, se va o se queda.
1: Lo aprovechó Emiliano Olivas y tómale, le dio allá contra la barda, la rechinó la pelota. 2-0 en la cuenta para Jonathan Mendoza. Tiene dos imparables con ponche de 4-2 hasta este momento con una carrera producida. Lanzamiento, el slider a la esquina de afuera, strike, le cantaron el primero.
0: Y ahí anda Rafita, por allá con el mazorquero.
1: Es que bueno.
0: De allá de la Ciudad Internacional de San Ignacio, un saludo a su abuelo Pascual Ramírez. Sí, Pascual Ramírez, un saludote.
1: Lanzamiento a la esquina de afuera, strike, le cantaron el segundo, sí señor. Dice Selene, saludos Paloma y Manzano, soy del Rosal, pero también de Altavista. Saludos para la familia Ramírez de por allá y mi tío es el Rulis.
0: Rulis Ramírez.
1: Sí.
0: Ah, un saludote. Altavista al ataque, para que no estés llorando, Palomo.
1: Óquela. Lolo, me echa tierra. Cuenta pareja, la cuenta que presagia el ponche, 2-2, viene con su lanzamiento foul hacia atrás. Rulli Ríos.

0: De mi vida, hombre.
1: Que le decían el veneno, algo así, ¿no?
0: No, él pichaba a los dos lados, zurda
1: sí,
0: y derecha.
1: Sí.
0: Y tiraba igual, ¿eh?
1: No, pues eso es bueno.
0: Le decían el dañado.
1: El dañado. Lanzamiento rodado por la tercera base, ataca el tercera base, lleva el tiro rumbo a la primera por la ruta 53 dominado. Así cayó la parte baja del octavo episodio. Dice, en el rincón del amor, en Boquilla, bastantes platillos, manza y palomo. Un saludote para mi hija Magali y mis nietos del Checo Fonseca. 8 entradas completas de juego. 12 para Camargo, 7 para Jiménez.
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3: Bueno, muchas gracias. Estamos de regreso en la parte alta del noveno episodio. Yadriel Horta, bateador emergente por parte del equipo de Jiménez.
4: Fíjate, el equipo de Jiménez trae otro menor también, Berroterán, que da cuadrangulares, oye, y ahora tampoco vieron acción.
3: Allá va un batazo de hit hacia el jardín izquierdo. Pues ahí está el emergente.
4: Es otro de ellos, de los novatos, por eso nos hizo muy raro que no alineó a toda la el poder del equipo de los rojos.
3: Oiga, y pues qué raro, ¿no? Cuando usted andaba de manager y no se acuerda que usted los trajo y no saben cómo se llama, ¿no?
4: Y qué paliza me están dando, acá me están
3: diciendo. No, pues es que
4: me están diciendo, era José Castillo, criatura, me dicen.
3: Hasta yo, nomás que se acabó la entrada, yo le iba a pegar un mordidón, le dije, oiga, pues cómo, si usted los trae y no sabe cómo se llaman, eso no es de Dios, ¿eh? Eso no es de Dios, señor.
4: Hombre, caray, hombre. Sí, por allá vive él en Pescaderos, allá en Baja California Sur, bueno. Rumbo a Los Cabos.
3: Torres, el jardinero central en la caja de bateo, primer lanzamiento para él, strike. José Castillo, ¿el daña qué?
4: El dañado.
3: El dañado, pitcher ambidiestro. Es que no me aparecía aquí Raúl Ríos, ya lo había puesto aquí, Mazorqueros con José Castillo, ambidiestro. Llegaron los de pantalón largo a ver, marcar a Pepe Torres. Lanzamiento, batazo de foul por el jardín izquierdo, la pelota se abre de foul.
4: El pocho, José Torres.
3: Él era el que jugaba con Juárez.
4: Sí, con Juárez y vino con Mazorqueros.
3: Impresionante la figura de ese muchacho, ¿no? José Torres.
4: Mire nomás, Pablito, sigue igual.
3: Sigue comiendo, Pablito. Ah, pues gracias a la gente que está con nosotros interactuando. Pues el recordar es volver a vivir, ¿eh? Acá también nos mandan el mensaje.
4: ¿Qué dice?
3: Javier Manes dice, José Castillo, dígale que cómo no se va.

0: acordar si él lo trajo.
1: Ay, Dios de mi vida, hombre.
0: Ay, no, esto se merece un... ¡Toma! No. Como al Chavo del Ocho.
1: Un coscorrón para que se enderece.
0: Bueno, pues ahí está, 0 bolas y 2 strikes. La cuenta para Torres viene con su lanzamiento. Allá un batazo hacia el jardín central. El jardinero central no puede llegarle por allá, Leo Rosales. Y pues bueno, la situación está que arde. Corredor en segunda y corredor en primera base. Y calienta por aquello que no te entumas. ¿Quién es?
1: Parece Oliver Cervantes, si estar aquí.
0: Sí, sí, parece. Vienen ahí Núñez, cuidado con este muchacho de mucha experiencia, ¿eh?
1: Se viene todo el line-up.
0: Sí.
1: Núñez, Salazar y Edgar Bravo y Urquiza se alcanza.
0: Cuidado, cuidado, cuidado.
1: Tenemos buen colchón. Y allá va el zurdo Francisco Arturo Mundo.
0: Sí, tenemos buen colchón, pero no podemos hacer confianza, señor. Si hacemos confianza como a los jugadores que usted trajo, que no se acuerdan cómo se llama, imagínese cómo nos va a ir. Imagínese, esto se merece un...
1: ¡Uf!
0: Y recontra... ¡Uf! No puede ser posible.
1: Fíjate que qué bueno que la gente esté sintonizada en eso. Quiere decir que estamos bien.
0: No, no, claro, pues estamos platicando de béisbol.
1: Y nos están escuchando y es un agradecimiento de veras, algo que no se paga con cualquier cosa.
0: No, no, agradecidos de todo corazón por darnos la oportunidad de estar con ustedes a través de la mejor, la grandota 97.5 FM, con estos locos que estamos acá transmitiendo, tratándolos de hacer sentir que ustedes estén dentro del terreno de juego. Por lo pronto, pues ya sale por allá Francisco Arturo, el zurdo Mundo. Porque fue a platicar con Pereira y a ponerlo sobre aviso. Si te dan hit, te voy a sacar porque tenemos que venir a sacar out por la situación que queremos ganar. Y esto pues así es. Ya se prepara el pitcher y se pone de acuerdo. Va a venir con su lanzamiento. Antonio Pereira ya le dijo que sí. Ya viene con su lanzamiento en camino. Soy abanicando de poder a poder. ¿Qué hubo? ¿Quién anda? ¿Y qué le dije? Nahín Núñez va a aprovechar,
1: El negro Nahín Núñez.
0: El negrito Nahín Núñez tendría que venir a poncharse, dijo el palomo. No, no se crea, vino Gavilanzón, tirándole.
1: Ahí en hace 2 años y medio en la Liga Invernal aquí en Camargo le dio un cuadrangular larguisísimo a Esteban Bloch.
0: Allá va un rodado hacia la tercera base. El tiro rojo.
1: Ay,
0: la
1: cuidado.
0: Primera, cuidado, cuidado, cuidado. Bueno, por lo pronto pues dominaron a Nahín Núñez, pero avanzan los corredores a segunda y hacia tercera con un out. Por la ruta 53 dominaron al negrito Nahín Núñez y viene cuidado porque viene Edgar Salazar con el número 56 en su espalda. Y aquí, ¿cómo te la jugarías? En pasaportearlo para jugar un posible rodado para doble play, pero vendría Edgar Bravo.
1: No, y seguiría Urquiza. Entonces no, hay que sacar out.
0: Tendría que rifarse el Antonio Pereira con este muchacho que ya lo recetó por la vía del Tecayas tirándole. ¡Qué nervio, qué nervio, qué nervio, qué nervio! Ya se prepara lanzamiento. Swing abanicando, le cantaron el primero. Me sudan las manos, señor, como si fuera yo un novato en este momento.
1: Y fíjate cómo salió cierto lo que estábamos comentando del pitcher abridor de Camargo, Josiel Hurtado, que dijimos, él está tirando magnífico cuando no tiene corredores en base. Empezó y empezó a bajar su producción. Dio bases por bola, base por golpe, base por bola, le dieron imparable, imparable, porque había corredores en base.
0: Lanzamiento foul hacia atrás, sí, pues desafortunadamente va para él. Al ingeniero Jesús Sainz dice, felicidades, buena transmisión, saludos a usted y al Mansa, que llegue con bien a Delicias. Muchas gracias, señores, Dios lo bendiga.
1: Ah, el ingeniero Jesús Sainz Martínez.
0: Un abrazo, gracias.
1: Claro que sí, ingeniero, gracias de corazón.
0: Por sus buenos deseos de llegar allá con bien con la familia, ¿no? Muchas gracias. Y bueno, ya lo tiene contra el paredón, 0 bolas y 2 strikes. Antonio Pereira se prepara, viene con su lanzamiento y a buen rodado hacia la segunda base, asegura la carrera, no me interesa, por la ruta 43. Dominaron a Salazar y con esto hay dos outs. avanza los corredores de segunda a tercera y el de tercera hacia la registradora. Se viene una carrera más, 12 carreras por 8. Viene a la caja de bateo Edgar Bravo. Dice, viera que una vez vi un juego de puros estatales contra los Manzanos de Altavista y no pudieron los Manzanos. Se ha de acordar, estaba lleno el Claudio Cimental en Altavista. El Manzano es muy inteligente. No creo yo eso, no se acuerda de los jugadores que trae.
1: Sí, arriba, en ese partido había arriba de 1500 personas. Era un lleno total por ahí en el Claudio Cimental de Altavista.
0: No, muchas felicidades, tremendo, ¿eh?
1: No conoces ahí, ¿verdad?
0: No, en Altavista.
1: Conozco. La cuna del béisbol.
0: A ver cuándo me
1: así
0: lleva.
1: Cuando bajas en la caseta que está aquí pasando, ahí se ve hasta el estadio.
0: Ok. Yo quiero que me lleve a conocer, pero con el asador listo, ¿eh?
1: O ahí en la peluquería París.
0: Ándele. No, mejor Altavista.
1: Bueno, tienes dos opciones. O vas ahí con la peluquería París, o vas al taller del amor.
0: Ah, hijos.
1: Hay muchos hombres ahí.
0: Hay opciones, dice usted.
1: Yo creo que Pablo sí quiere ir para allá.
0: No, llévese a Pablo.
1: Mira, ¿sabes perrito. Por qué te digo? Porque a Pablo le mandaron en este momento 17 mensajes, pero yo pensé que eran de morras, de morritas, de él, no, eran puros hombres todos.
0: Ah, no, pues es que es su gusto, déjelo.
1: Pero ahorita, ¿cómo va a lucir con las hamburguesas?
0: Ándele.
1: Una bola, un strike, dos out.
0: Ya se prepara, viene con su lanzamiento recta encimada, no le gustó al señor umpire. José Castillo, el dañado pitcher ambidiestro. Fíjese cómo ha de ser muy tacaño, ¿no? No nos acordamos de su nombre.
1: ¡Ay, caray!
0: Tuvimos la plática y el gerente, bueno, el director general de La Grandota también, y no nos pudimos acordar. Pero como hay gente que sí recuerda, nomás usted Manzano y yo, Nanáis, compadre.
1: Y vino otro foul.
0: Lanzamiento.
1: Ay, nanita, dijo, le dio clase de palo, acaba de sacar aquí Edgar Bravo, pero de foul.
0: Se le metió pero sabroso esa pelota.
1: Esos no valen. Puede dar otro, ¿qué le hace?
0: No, después del gran batazo viene el gran chocolate, señor. Y ojalá y usted tenga toda la razón, Dos bolas con dos strike. Cuenta de cábala cubana. La cuenta que presagia el ponche. Edgar Bravo es un bateador mucho, muy de poder,
1: Es que ese año, cuando llegó de primero José Castillo, el dañado, un saludo. Vino otro. Vino otro también. Se llamaba José Enrique Castillo Estrella.
0: Ah, okay.
1: José Castillo, y por eso dije, ¿será él o cuál era? Y nada, que era el. José Castillo, el otro.
0: Muy bien. Historia de Emilio Castillo, de cuando llegó a Camargo. Venían a varios enfocados a querer seguir la fiesta. Llegaron al Perches pensando que era cantina y vinieron.
1: Otro batazo igual de largo aquí por parte de Edgar Bravo.
0: Que haga muchos de esos, pero todos de foul.
1: Todos de foul. Ah, pues Edgar Emilio Castillo llegó a Camargo también y venía por allá de Tampa, Florida. Él estuvo ahí en los entrenamientos, Edgar Emilio Castillo.
0: Pero dicen que llegó a la funeraria y vieron el féretro pensando que era una cantina. Ay, Dios mío, qué bonito las historias del rey de los deportes.
1: No, un saludo también a Edgar Emilio, buen tipo.
0: Sí, tres bolas, dos strike, dos out. Pereira poniéndose de acuerdo, ya va a venir con su lanzamiento, ya le dijo que sí. Viene con su lanzamiento foul hacia atrás, buscando el batazo largo.
1: Le tira entero este Edgar Bravo,
0: No, muy buenas hechuras este muchacho.
1: También lo teníamos contemplado para este año aquí para los mazorqueros de Camargo, si hubiera habido lo que te comentaba. Pero bueno, son cuestiones.
0: Así déjelo, vamos a terminar con esto. Allá se anda peleando con los moscos, mire, les tira batazos.
1: Pues, pues traiga un ese, ¿cómo se llama? Que se ven caer.
0: Ah.
1: ¿Cómo?
0: No, así déjelo, no diga nada. Así déjelo, tres bolas con dos strike, dos out. La cuenta para Bravo, Edgar Bravo, un bateador de poder durísimo.
1: Poco.
0: Antonio Pereira, vamos a ver, ya se prepara el pitcher, viene con su lanzamiento, lleva un batazo hacia el jardín derecho, se viene la carrera número 9 para el equipo de Jiménez, responde Edgar Bravo con imparable, pues bueno, nos salió bien, nos salió barato, porque estaba buscando otra situación, y viene a la caja de bateo Nathan Urquiza, Este muchacho que también no canta malas rancheras, pero ya lo dominó por la ruta 63 Antonio Pereira, ya con dos outs. Nathan Urquiza. Saludos para el amigo Edgar Emilio Castillo, el más malo de su amigo el Piojo, dice.
1: Ay, caray.
0: No, pues es que recordar es volver a vivir.
1: No, señor. un tipazo, Emilio. Un saludo cordial.
0: Antonio Pereira se prepara, va a venir con su lanzamiento. Lanzamiento en camino, swing abanicando de poder a poder, buscando la barda. También está Nathan Urquiza.
1: Bueno, pues hay que dominar aquí a Nathan Urquiza. El partido terminaría, porque si no se ponen las carreras del empate.
0: Ah, ok, que lo leí mal. Dice, los manzanos le dieron una cátedra de juego de los a los estatales. El manzano con pitchers de buen nivel. Lanzamiento no le gusta al señor umpire. Los estatales no hallaban qué hacer. Jugaba Juan Lolo Cimental, el Chepe, el Burras Obed y el Caldero. Bueno.
1: Sí, muy buen staff de picheo también ahí en Altavista, de primer nivel.
0: Pues qué bueno, qué bueno. Y ahí vamos empapándonos poquito a poquito del béisbol de la novena zona.
1: Para que no creas que somos cures.
0: Lanzamiento rodado por la tercera base.
1: Se va a acabar el partido.
0: La segunda, se acabó el juego, señoras y señores. Por la ruta 54 forzaron por allá Edgar Bravo. En bola ocupada Nathan Urquiza, pero así cayó el tercero. En la parte alta del noveno episodio se nos concedió, señor padre mío, en darnos otra victoria para el equipo de Camargo. Y esto pues nos da otro respiro más, nos da otra oportunidad más de seguir avanzando. Y esto nos gusta a nosotros, señor Manzano.
1: Sí, claro, porque hay que recordar que hay que ir todavía a Casagrandes, hay que estar, todavía hay que ir a Ojinaga. Entonces, yo creo que son los juegos importantes, hay que ir a Jiménez, lo más próximo, para que ya el equipo se pueda ir asentando, pero ya nos dimos cuenta que no está fácil.
0: Sí, no es nada fácil, ¿eh? ¿Y a quién le dijo usted que la vida era fácil?
1: Y ahí llegó de cabeza barrido Rafita por allá en home, y fue quieto, desde aquí lo vi al umpire.
0: Bueno, pues ahí está, esto ha sido todo. Mi nombre es Aarón Gustavo Quintana Nieto, el Palomo, les dice muchas gracias. Gracias a ustedes por darnos la oportunidad de estar con ustedes en este fin de semana a través de La Grandota, nuestro gerente, nuestro director general, Francisco Antonio Muñoz. Muchas gracias allá en cabina, nuestro compañero también. Muchas gracias a Pablito, el del carrito. Pablito Acosta, muchas gracias, que dice que va a agarrar la fiesta. Señora, no le dé de cenar, porque va a agarrar la fiesta Pablito. Y pues esto ha sido todo, señor Manzano.
1: Sí, claro que sí, nos vemos el día de lunes por ahí en el programa de Así es el Béisbol. Nos vemos por ahí, si Dios lo permite, y si no dispone otra cosa, nos vemos ahí.
0: Gracias, hasta la próxima, Dios los bendiga.
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2: Muy buenos días, en este dominguito, domingo 14 del mes de junio, mes del Día del Padre. Bueno, el próximo domingo es el Día del Padre. Va a haber muchos regalos, Ándele, pues, bueno, para que esté listo para el próximo domingo también. Si Dios nos presta vida y salud. Bueno, mire, vamos a iniciar, pues, primeramente dándole a conocer la cuestión de la temperatura, cómo amanecimos, ¿verdad? Pues sí, medio caluroso, ¿no fue? Amanecimos a 27 grados, mayormente nublado, dice por ahí. Luego, al mediodía, vamos a estar a 38, con una sensación térmica de 40. Principalmente despejado y más cálido, una tormenta en algunos sitios en la tarde. Bueno, vamos a esperarla. Y luego ya por la tarde-noche, vamos a estar a 22 grados. Y dice aquí una tormenta dispersa en el anochecer, por otra parte, nublado y mayor parte del tiempo. Bueno, pues vamos a ver, vamos a esperar a ver si se nubla y a ver si llueve, ¿verdad? Es lo que queremos, lluviecita. Bueno, y vamos también a aprovechar para mandar un saludo y una felicitación a todas las personas que el día de hoy, pues están de manteles largos, cumpliendo algún aniversario o algo en especial, o son nomás, ¿verdad? Como es el caso de las personas que han por nombre de Eliseo, Atanasio, ándele, pues, bueno, y Rufino, y dice aquí Félix de Córdoba, y Digna, ¿se llama usted así? Bueno, ándele, pues, felicidades, y vamos a darle a conocer también lo que vienen siendo los números premiados de los pronósticos. Mire, tenemos que el del mediodía correspondió para el 2-20-93, el de las 3-5-62-61. El extra, el 7-6-5-7-5. El de las 7 es el 6-90-6-6. Y el clásico, el 5-80-24. Así es que bueno, pues felicidades. Si usted atinó por allí alguno de estos numeritos, enhorabuena. Bueno. Saludar ahí el buen amigo ahí de Colina, ¿verdad? Que por cierto la melodía que me pidió no aparece, pues ahí le pongo lo que él me dijo y me sale otra, pues vamos a tener que poner la otra, ¿verdad? Ni modo. Bueno, y también hay una panadería, Yanni, ahí saludando a Chonito y a toda su gente ahí, a Yanni, a Luis, a Beto, a Lalo, a Cesarín, la Pispiri, allí en la privadita de Río Blanco, órale pues. Las dominicales, Mario, bueno, órale pues. Y también saludando al doctor Suki Portillo, su esposa Elma y Luis Miguel. Y acá nuestro buen amigo Jorge allí de la granja Samantha, digo, ahí les mando una jugada a los chaquirones, Mario, y se ponen las dominicales, bueno, pues así es sencillo, bueno, pues vámonos inmediatamente, no hay más que mirar, ¿verdad? Vámonos primeramente con esta melodía para darle ambiente al programa y para que ahí empiecen luego inmediatamente a reportarse.

Bueno, pues escuchamos esa melodía. Ándele, espéreme, porque van a querer otra más. No. Bueno, mire, ahí se reportó inmediatamente que luego, Sotero Molina, ahí el gerente general de los chihuahuenses, se reportaron los chaquirones también ya. La cabrita también ya hizo acto de presencia. Órale, pues ya está la gente despertando. 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Bueno, mire, me están preguntando que cómo le fue a Camargo. Es la pregunta, ¿verdad? Bueno, mire, anoche ganó Camargo, ¿eh? Le ganó a Jiménez 12-9. Quedó el marcador 12-9. Favor Camargo. Bueno, los mazorqueros. Vámonos, pues, con esta. Esta es la que me pidió el de Colina. Yo le puse como él me dijo, ¿verdad? Le puse aquí tan chiquito pie con Vicente Fernández. Le puse dos veces y me salió esta y esta y esta y esta. Y pues vámonos con esta.

0: Bueno, el joven de Colina, la melodía se llama Por si no te vuelvo a ver, ¿eh? No el pie chiquito, la letra sí dice el pie chiquito, pero la melodía en sí se llama Por si no te vuelvo a ver. 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Ándele pues. 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Y vámonos, vámonos, vámonos. Estas son las que nos pidió buen amigo Jorge ahí de la granja Samantha, ¿eh? Ándele pues, pescador de hombres. Espéreme tantito, no me acordé que tenemos me brinqué el corte, ándale pues.
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6: Bueno, pues vámonos inmediatamente con la que nos pidió Jorge ahí de la Granja Samantha, las dominicales, Mario. Órale, pues, sí, va.
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Bueno, pues escuchamos a los dos carnales con esa bonita melodía, Los Caminos de la Vida. Un saludo a los buenos amigos ahí de seguridad, que son los que nos cuidan las 24 horas del día. Es domingo, pero de todas maneras tienen que haber cambio de turno. Ándele pues. Y también por ahí a los de vialidad, que está tranquila, ¿eh? Trabajó tranquilo el domingo, fíjate que no hay mucho tráfico. Qué bueno, ¿verdad? Qué bueno. Bueno, y pues como siempre dicen ahí, oríllese a la orilla, tranquilo, sereno, moreno. Y a los buenos amigos que andan haciendo ejercicio y sin ir al gimnasio, ¿verdad? Ahí me refiero a los de que andan ahí levantando los tambos de la basura bien pesadotes. Ahí a los pitufos, al chato y al narizón, a Blancanieves y al negro, péguenle al negro, ándele pues. 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Y vámonos con la que sigue. A ver dónde nos quedamos. Acá está. Este fue ahí para nuestro buen amigo Chonito. Las dominicales, dijo Chonito, ahí para la pispiria y para todo el personal ahí, ándale pues. Mendocino. We'd like to thank all of our beautiful friends all over the country for all the beautiful vibrations. 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

0: Bueno, pues escuchamos la melodía mendocino. Vamos a un corte. Ándele y regresamos inmediatamente que luego.
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3: Bueno, son las 3:33, puros 13, ¿verdad? Ándele pues, vámonos con esta, la segunda de Chonito ahí de la Yanni. Lo que te queda con los pulpos.

0: Ahora le voy a dijo.
1: ¿Cómo la ve? Oiga, ahí le encargo los años en mi espalda.
0: Los años en la espalda.
1: Sí.
0: ¿Y la otra?
1: Si se puede, pues, cuando tenía juventud, porque andamos muy ladeados.
0: Anda la cara ladeada.
1: La cara muy ladeada, quién sabe cómo lo vaya.
0: Hijo de su. Bueno, para eso se hicieron los andadores, o las muletas, o los bordones. Para medio enderezarse uno. Pero bueno, pues ni modo.
1: Ya no hay refacción, Mario, pues nosotros.
0: No, es la ley de la vida. Tiene que cobrar la factura, pues ¿cómo?
1: ¿Qué le vamos a hacer, verdad? Pues,
0: así es. ¿Para qué nos hacemos locos? Así viene, así debe ser.
1: Y no te oigo, traes tenis.
0: ¡Qué ole! Ándale, pues, mi chavita, ahí estamos, pues, el pendiente. Sale y vale.
1: Ahí estamos, buen día, ¿eh?
0: Buen día, órale, sale.
1: Muchas gracias, Dios los bendiga.
0: Órale, ya dijo. Sale, ándale. Bueno, ahí está el buen amigo Chavita Trillo, ¿verdad? Ahí reportándose allí desde el Arroyo de las Indias. Y bueno, pues vámonos inmediatamente con la que sigue. 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Ándale, pues. 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Órale, pues. Bueno, vámonos. A ver, ¿dónde quedó? Este es lo que te queda. Ah, acá está. Esta fue la que pidió el buen amigo Sotero, ahí de los chihuahuenses. Puerto de Ilusión con los Rebeldes del Bravo. Ándale, pues. ¡Vámonos!

Bueno, pues escuchamos a los Rebeldes del Bravo con esa bonita melodía. Bueno, mira, ahí se reportó el Tuercas. Ya tenía buen ratito que me había mandado el mensajito y no lo había leído, hombre. Bueno, pero aquí dice Mario, buenos días. Te comento que estoy aquí en el patio de Mioqui y voy rumbo a San Luis Potosí. Te mando un abrazo y excelente domingo para todos y todos, ¿eh? Órale, pues. Y también ahí se reportó el buen amigo Lacho Rodríguez. Y nos manda su mensajito, Lacho, donde nos dice aquí... ¡Chule! Ahí está ya, ahora sí ya se abrió, no quería. ¡Feliz domingo! Es una bendición despertar y saber que Dios nos ha concedido un día más de vida. ¡Buenos días, familia, amigos y bendiciones! ¡Órale, pues! Muchas gracias. 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Y vámonos inmediatamente, que luego con la que sigue es la otra que nos pidió Sotero. Ándele pues, la del Chavo, Mario. O sea, el envidioso...

0: Bueno, pues ya escuchamos el envidioso, ¿verdad? Ándele pues, con los dos carnales. 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Ándele pues. 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Y vámonos con la que sigue. Aquí la tenemos ya lista. Esta fue la que me dio los chaquirones, las dominicales, Mario. Ah, tenemos corte, ándale pues. Primero vamos al corte y luego regresamos, ándale.
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0: Bueno, pues vámonos con esta melodía que vieron ahí los chaquirones, con los pasteles verdes, los quequis verdes, esclavo y amo. Vámonos.

Bueno, pues escuchamos a los Pasteles Verdes con esa bonita melodía, Esclavo y Amo. Y ¿qué tenemos? No, si sí, alcanzamos a poner la otra, ándale pues. Este es para la señora Nancy, de parte de los Chaquirones, Solo Dios.

0: Bueno, pues escuchamos a Jorge Negrete con esa bonita melodía. Ándale, pues. Bueno, vámonos. Ah, pues ya. Ya vamos a cambiar de hora, ¿eh? Ya se acabó la promoción de las 12. Ya de aquí en adelante, de unita nomás, ya. Órale, sí, porque ya terminamos con la promoción de las dos canciones. Vámonos, pues.
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0: Bueno, son las cuatro en punto. Bueno, vámonos con este que nos pidió la cabrita. Y la otra la quiere antes de irse a misa, antes de las 6, dijo, ándele pues. Con el Buki, viéndolo bien,

Bueno, pues escuchamos al Buki viéndolo bien, ¿verdad? A este reportó Goyo Vaca y Juan Carlos Gaitán allá de la guardería. Pequeños genios. 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Ándele pues, vámonos. Vámonos con la que sigue. Esta fue la que pidió la señora Socorrito Auxilio. Con Julio Jaramillo, Rondando tu Esquina. Ande, Lupito Pérez, ¿dónde anda mi Lupito?

Bueno, escuchamos esa bonita melodía rondando tu esquina, ¿verdad? Ándele pues. Y vámonos con la que sigue, la otra también igual, ¿eh? Ándele pues. No, la igual que porque están con Julio Jaramillo. Esta se llama Ódiame. ¡Ándele, mi Jorge! ¡Onta la granja, Samantha! ¡Yi, yi, yi!

Bueno, pues escuchamos a Julio Jaramillo con esa bonita melodía, Ódiame, André, pues. 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Ándele, pues. 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Y vámonos, vámonos con este que nos pidió la señora Chalía, ¿verdad? Sí, sí, con los tucanes, ándale. Se llama Se Fue Mi Amor. Pues agarre otro, hombre, ¿para qué batallas?

0: Bueno, pues escuchamos a los Tucanes de Tijuana con esa bonita melodía. Se fue mi amor. A ver, déjeme ver. Sí, tenemos corte. Vamos al corte, ándale pues.
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3: 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Vámonos, gente, que nos pide la señora Normita. El viejo roble, ándele pues.

Bueno, con la Vento Show, el viejo Roble, ándele, a Normita, allá en la Bran. Hoy no le toca hacer lonche, hoy es domingo, hoy descansan. Ahí están el buen amigo, válgame, Manny. 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Ándele pues, bueno, vámonos con la que sigue. Aquí la tenemos ya lista, este es el que nos pidió Normita, este es con Jenny Rivera. No llega el olvido, válgame Dios. ¿Quién sabe que tantas caguamas o qué sé qué, verdad? Pero bueno, vamos a ver, vamos a escucharla.

Buen día. Bueno, ahí se está reportando buen amigo el Pepano, el Rayo McQueen. Dice, ¿qué andamos, Mario? Aquí andamos a la vuelta y vuelta y vuelta y vuelta y vuelta y vuelta. Bueno, pues un saludo ahí al tremendo Pepano, ¿verdad? Bueno, vámonos, vámonos, vámonos. Esta fue la que pidió Chavita, Chavita Trillo, ¿verdad? Dijo que trae la carga ladeada. Bueno. Los años en la escuela.

0: Bueno, pues escuchamos a los viejones con esa melodía. Los años de la espalda, y pa' chavita, ándele. 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Y va, tenemos corte, vamos al corte y volvemos lo de güey, ándele pues.
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0: Bueno, pues ya se reportó la señora Julia, subía ahí de Altavista, no, Altavista, de San Ignacio, después me regaña Mario porque me dice que soy de Altavista y nada, que es un poquito más para allá, para adentro, hasta San Ignacio, ándele. Ah, mire, aquí se está reportando Margarita Gaitán, allá desde San Antonio, Texas, y nos manda su mensajito y nos dice, buenos días, un nuevo día para ser feliz y lograr todos tus sueños, bendiciones, bonito día, saludos, ándele, pues muchas gracias ahí a Maggie, su hermana Luli, su papá Margarito y la nietecita Fernandita. Y bueno, pues vámonos que... A ver, ¿dónde no? Acá está. Esta fue la otra que pidió Chavita. Cuando tenía juventud, no hombre, yo corría, troteaba, hasta volaba. Y ahorita, no hombre, para subir y bajar las banquetas. ¿De dónde me agarro? ¡Ándale, Macuarro!
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0: A Héctor Rodríguez, el poblano. A Mario Reina.
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0: A Meni Contreras. Al Bocaseca. Al Calero. Si es que ya llegó a la casa, quién sabe.

Bueno, pues escuchamos a Isidro Hernández, más conocido como el Chacal de la Sierra, ¿verdad? Es cierto lo que dice la canción, ¿cómo no? 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Bueno, vámonos. Aquí está la que sigue. Ahí para nuestro gran amigo Lalo, que yo creo que ya arrancó para rumbo a San Luis Potosí. Ándele, pues, el buen amigo, el Tuercas, Lalo Soriano. El troquero o el trailero, como quiera, ¿verdad?

Bueno, pues escuchamos a los dos carnales con esa bonita melodía. Ándele, pues. Bueno, vámonos, vámonos. 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Ándele, pues. Bueno, vámonos, vámonos, vámonos, vámonos. Aquí tenemos la que sigue. Esta fue la que pidió el buen amigo Agustín Ibarra. Con Juárez 4, Mario. Órale. Sal y vale.

Bueno, pues escuchamos a Juárez 4, precisamente grupo de ahí de Juaritos, Aquí venían a tocar en lo que era verano, cuando eran las Semanas Santas y todo eso. Aquí los teníamos por ahí en los filtros, a Juárez 4. Bueno, ándele pues. Vámonos pues con la otra. Esta dijo Agustín que quería una de Napoleón, ¿verdad? También. Ándele pues. 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Y bueno, pues vámonos con la que sigue. Con Napoleón, José María Napoleón, vive. Escúchela muy bien, escúchela re bien, escúchela letra.

0: Bueno, pues escuchamos Vive, Vive con José María Napoleón. Y qué huele, quién anday, quién anday. Un saludote ahí, los buenos amigos ahí de las diferentes panaderías. Ándele, ahí la de San Sebastián, la Esperanza, la Yani, la Jessica, la de la Aldama, la de la Bejarano, la Reyes, la Regia, la del Buki, la Unión, la San José, ahí con el Pupilo y las San Juditas. Y acá los buenos amigos también ahí de las diferentes tortillerías, ahí la que es la de Tavo Cepeda, allá por la calle Tercera, la Gaby, ¿verdad? Ándele, ahí en la 2 de abril, la Juárez, la de los Torros, aquí en la González Ortega, no se me duerman mis Torros, ahí en la Sin Rival, ¿verdad? La Aguilera, allá la Azteca, la Indiana, acá en la calle Corona, también ahí la de los dos arbolitos, ahí en la Marque, ¿verdad? La Miki, que también ya están dándole duro y macizo de la chamba, la de la Rebo, también. Y allá el buen amigo Alejandro, y la CTM, ahí con Alejandro, está el saludote, cómo no. Y ¿qué más iba a decir? Ah, pues también ahí un saludo a la gente allá del mercadito, que ya están llegando por ahí a acomodar su mercancía, a barrer, trapear y acomodar todo donde le puedes ahorita para que le suban fuerte, le suban y con más ganas con la música del programa de Domingos Deportivos. No, hombre, se les va a hacer hasta cortito el tiempo. Y también salamos un saludo ahí a los urbanos, ahí los Bañuelas, los Ríos, y también ahí los buenos amigos, los transportes de Boquilla también, que también están muy al pendiente por ahí con nosotros también, ¿verdad? Bueno, vámonos. Ah, pues tenemos corte. Bueno, pues, bueno, y saludar ahí, por cierto, saludar ahí a Jaimito Beltrán, ¿verdad? Y ahí su yerno Luis Arámbula, que ya están ahí preparando ya la barbacoa, ya están ahí dándole duro y macizo, porque un ratito más por allá en la calle Corona, en la canichada Beltrán, ahí frente a la Indiana, ándele pues.
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8: Bueno, aquí tenemos, me dijiste que cuando se terminó la melodía que le dedicamos allí al buen amigo el Tarcas, nos dice aquí, Mario, muchas gracias por la melodía. Órale, sí, nos está escuchando, ya va en camino, ya va en camino allá, rumbo a San Luis Potosí. Y también tenemos aquí mensajito de la familia Gobea Zavala. Como cada día, ¿verdad? Muy buenos días, feliz domingo. Que hoy recibas por cada lucha una victoria, por cada problema una solución y por cada desaliento mucha fortaleza y por cada necesidad una bendición. Dios te bendiga. Igualmente están ustedes, ¿eh? Muchísimas gracias. Y luego también aquí se reportó un amigo Tolo. No, acá que dice que no están los filtros, usted creo que anda acá en Chihuahua, en Chihuas. En el mensajito nos dice: buenos días, que tengas un hermoso día. Ándale, igualmente, mi Toloiro acá, pues aquí nos manda todo un periódico, vamos a ver qué dice. Mario Reina Aragón, buenos días, felicidades hoy en este día. Un saludo para todos mis amigos de El Ticuán, La Laguna, Rancho Viejo, Ojo de Agua, y para Rubencito, El Rubio y Ramírez, y el señor Gaitán y Goyo Vaca. Hoy, por favor, póngame con nadie, me compares con Leo Dan. Me olvidé de vivir, pues nomás que ya no le toca uno, mi Tolo. Ya son las 5, ya. Nomás hasta las 4 son 2. Así que ahí te le ponemos la de Leo Dane. Sí, sí. Y acá, anda, de acá desde Chihuahua. De tomo la voy a apuntar, ¿eh? Si hay chance, le ponemos la otra, pero ya digo, ya ahorita sinceramente, pues nomás le corresponde una. Pero si hay chance, le ponemos la otra, la de los Fernández. Posdata, de ser posible, después de las 6, que volé, hasta con horario y toda la cosa. No, aquí le ponemos las 6. Aquí le pongo el 6 para que no haya problema, ¿verdad? Bueno, vámonos. Bueno, ahí también mandamos un saludo a los buenos amigos, los taxistas. Ya ve que ya se reportó el Pepano, ya, órale. Y el cuate Salazar, dijo el cuate, saludame, Mario. Allá Chava González, están ahí la del Mercadito, a Toño Mercado. Y bueno, tantos amigos que tenemos de taxista, ¿verdad? Allá el Junior y al Chito, los Díaz, los americanistas. Pero bueno, pues ni modo, ¿verdad? Bueno, mire, saludos ahí los taxistas ahí del Mercadito. Los de los José Pablo Miucci, los de la Rebu, los de la Arbol Grande, los de Al Super, los Portillo, aquí en Sarabia y Acuña, los Olivas, los de la Impulsora, los de la Cito 38 allá por la Confort, frente al mercado también, y los de los ómnibus, también un saludote a ellos, que también están por ahí siempre muy al pendiente. Y vámonos inmediatamente con la que sigue de seguir. Aquí la tenemos ya lista. Esta, qué bueno, acá está. Esta fue la que pidió Goyo Vaca, ándale. La balanza de la vida.

La balanza de la vida, ándele, pues vámonos con la que sigue, la otra de Goyo, Conjunto Primavera, Amigo Mesero.

0: Bueno, pues escuchamos el Conjunto Primavera con esa bonita melodía. Amigo mesero, llegó la hora de cambiar la hora. Vamos a cambiar hora. Ándale, pues, ya entramos a las 5. Ándale.
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0: Bueno, son las 5:03. 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Ándele, pues. Bueno, vámonos, porque ya escuchamos las que pidió Goyo. Ahora vamos a ver cuáles siguen, ¿eh? Acá la tenemos ya lista. A ver. Válgame Dios, hombre. A ver. Ahí está ya. Es la que nos pidió este Juan Carlos, hombre. Se me perdió la cadenita.

0: Bueno, pues escuchamos, se perdió la cadenita, ¿verdad? Ándele, pues, bueno. 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Ándele pues. Bueno, vámonos, vámonos, vámonos con la que sigue. Aquí la tenemos ya lista, de nuestro buen amigo el Pepano. Ándele.
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1: Bueno, pues escuchamos a Alberto Vázquez con esa bonita melodía. Pero ¿y sabe qué? Tenemos corte, ándele, y vámonos inmediatamente que luego sale y vale. La Gran Toma.

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3: Buenos días, la grandota. Bueno. Bueno. ¿Va? Pues no. Se fue. Dijo que se fue como el cuadrangular. Ándele, pues. A ver, qué bule. Bueno, parece que no, parece, es que llevan dos llamadas, pero era como está el corte y yo estaba aquí ocupado y con la otra línea. Y bueno, hay que se reporte, ¿verdad? Porque tenía acá el celular, me llegó otra llamada, pero no, ya no supe ni qué, ni cómo, ni cuándo. Ah, por cierto, aquí tenemos un mensajito que nos mandó la señora Natalia, ¿eh? Vamos a darle lectura, a ver, vamos a ver si ahora sí entra. Sí, bueno. Bueno. Bueno.
4: Buenos días.
3: Bueno.
4: Buenos días.
3: Buenos días.
4: Para dedicarme a un niño que cumple años.
3: Ah, ¿para apuntarlo para el pastel?
4: Sí, por favor.
3: Sí, ¿cómo se llama el niño?
4: Jorge Antonio.
3: Jorge... Antonio, ¿qué más?
4: Barraza.
3: Barraza.
4: Sí.
3: Barraza, Jiménez. ¿Qué más? ¿Eh?
4: Jiménez.
3: ¿Cómo?
4: Jiménez.
3: Jiménez.
4: Sí, sí.
3: Cumpleaños.
4: 6 añitos.
3: Ándele, ¿de parte de quién?
4: De toda la familia.
3: ¿De toda la familia? ¿De qué colonia, qué barrio?
4: De aquí, de la colonia Miguel Ángel Niño.
3: ¿La cuál ya?
4: Colonia Miguel Ángel Niño.
3: Ah, la Miguel Ángel Niño. Allá donde da vuelta el aire. Ándele, pues bueno, pues felicidades. A las meras 9 es la rifa, para que esté muy al pendiente.
4: Sí, ándele, muchas gracias.
3: Ándele, buen día. Hasta luego. Sale, vale. Bueno, vámonos, déjeme decirlo. Válgame Dios. No, mire. No quiere. Ahorita checamos, pero estamos en preguntas. Ahí se queda. 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Ándele pues. A ver. Sí, bueno.
5: Mario.
3: ¿Qué pasó? Buen día.
5: Habla Pupilo.
3: Ah, el Pupilo. ¿Qué onda, mi Pupilo?
5: No, pues para saludarlo y que nos pongan una rolita.
3: Pero luego, ¿cuál es?
5: Una buena que usted diga, está buena.
3: ¿Pero cuál es? Pues usted dígame el nombre, ¿con quién?
5: Ah, no. Ah, bueno, pues una de Ana Gabriel, pues.
3: De Ana Gabriel, está más fácil. Órale, ajá, pues. Sale, mi Pupilo. ¿Ya entraste a la chamba o qué onda?
5: En la masa, amasando. En la masa,
3: ahora. Más bien. Y ahora está todo motorizado. Puros aparatos ya. Hey. No, le pa' mi Pupilo, ahorita le ponemos una Ana Gabriel, ¿eh?
5: Ok, ahí un saludo a los de la...
3: Jessica.
5: Allá con el Pío.
3: Y con la Jessica, órale.
5: No me acordaba.
3: Órale, pues, sale y vale.
5: Del padre para el próximo domingo.
3: No, hay que apuntarse el próximo domingo, hay que apuntarse.
5: Te volvemos a
3: sí, marcar, sí, ¿qué? Sí, sí, porque hasta el domingo que entres, cuando tenemos aquí la lista, vamos a empezar a llenar la lista. Órale, pues sale igual, mi Pupilo, sale igual.
5: Ya dijo, saludos.
3: Órale, buen día.
5: Buen día.
3: Bueno, ahí está el tremendo Pupilo, ¿verdad? Bueno. ¿Qué tenemos? Déjeme ver. No, corte no hay. Bueno, vámonos con la siguiente melodía, pues, entonces. Si no hay corte, tenemos música. Música. Esta es... Ah, esta es la pierna de señora Julia. Ahí de San Ignacio. Ándele, pues, vámonos. A ver, ahí está.

0: Eliseo Robles, el más grande de mis hijos. ¿Dónde le puedes? Ahí para la señora Julia, ahí en San Ignacio. 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Y vámonos, vámonos inmediatamente, que luego con la que sigue. Esta es para nuestra buena amiga Margarita Gaitán, su hermana Luli, su papá Margarito y la nietecita Fernandita, que ya está lista para ponerse a bailar. Ándele pues. 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
0: Ahí también un saludote a la señora Anita Morales, que también le fascina. Andrea Anita, ya se despertó, porque ahorita como a las 10 me está diciendo, póngame mi canción.

Gracias, gracias, gracias. Saludos a El Chimple. También le gusta mucho El Chimple esa melodía. Órale, pues. 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Ándele, pues. 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A ver, vamos a ver si entra la llamada. No, no va a entrar. Bueno.

No, no, no entra, no entra al aire. Dije, mejor vamos a quitarla. Y ahorita a ver si mejor vamos a decir la llamada, porque no se deja. A ver.

0: Vamos a esperar el llamado. A ver. A ver, vamos a ver. Sí, la grandota. Buenos días.
1: Sí, buen día,
0: Mario. A la orden, ¿qué pasó?
1: No, Mario.
0: Bien, bien, Zurrito, sus órdenes, dígame. Ándele a toda la gente ahí del barrio, órale.
1: Del barrio, Armando Carabeo también.
0: Armando Carabeo también, sale y vale.
1: Barrio,
0: sí, así es.
1: Carlitos, pues, a todos.
0: Bueno, ándele pues, ok. ¿Qué melodía quieres, Zurrito?
1: La de... Se llama la canción Regresa Amor.
0: Regresa Amor.
1: Sí.
0: ¿Cómo? Es bachata. No, ya no, ya muy tarde. No, ya son las 5:30 ya. Pero si quiere, dígamela, si hay chance se la pongo, si hay quebrada. Entonces dígame la otra, no le hace. Así nomás baila conmigo. Así nomás se llama baila conmigo. Bueno, baila conmigo así. Órale pues. Ándale, pues, Zurrito, buen día. Órale, igualmente, gracias, órale. Bueno, ahí está el buen amigo, el Zurrito González. Sí, pero digo, pues, estamos teniendo problemas aquí, no sé por qué. Cuando hay béisbol, le mueven y ahí está el problemón, ¿verdad? Bueno, vamos a un corte, tenemos corte, fíjese. Tenemos corte comercial, a ver, sí.
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1: Bueno, pues ahí te reportó el buen amigo Juanito Medina. Un saludo para sus amigos los Soldi, para Tabito Guerrero y para el domador de perros. Ándele pues. Y lo dijo, fue en un café, Mario. Órale pues, ahí vale. Vámonos ahí pues, buen amigo Jorge. Ándele, Michuy. Y esconda, ya ándele. Ahí vienen los de Letra, los de Coppel. Pélate, carnal. 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

Bueno, pues escuchamos a los Huracanes con El Gato de Chihuahua. Ándele, pues. 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Ándele, pues, vámonos. ¿Dónde nos quedamos? Aquí está. Esta güera que viene, la señora La Güerita. Ándele, ahí de la Benito Juárez. Con Vicente Fernández. A ver, ¿por qué no quiere? Si te vas, no hay lío, dijo. Dijo la Güerita, ¿verdad? Pero no quiere.

Bueno, pues escuchamos a Vicente Fernández con esa melodía que pidió ahí la güerita de la Benito Juárez. 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Bueno, vámonos, vámonos, vámonos con la que sigue. A ver. Ah, esta fue la que pidió el pupilo, el galán de galanes. Ándele, pues, vámonos. Con Ana Gabriel, mi talismán.

Nomás era una con la ronquita. Ándele, ahí para el pupilo, el galán de galanes. Si usted anda buscando un chambelán de quinceañera, algo por el estilo, ahí vaya con el pupilo. No, hombre, de volada. No, luego, ahí lo atiende. Bueno, saludate, hijo, que un saludo allá a la Jessica, dijo el pupilo, ahí para todos sus compas. 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Ándele, pues. Bueno, vámonos. Ah, esta fue la que pidió la cabrita. Dijo que ya se va para misa. Póngame la canción, Mario. Ahí le va. Con Rocío Dúrcal, como tu mujer.

Bueno, pues escuchamos a Rocío Dúrcal con esa bonita melodía, como tu mujer. Ahora sí, mi cabrita, vayas a sonar las campanas, a jalar la soga. Ándale, pues. 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Un saludo ya a Marco Antonio Pérez, que ya está ahí dándole duro y macizo a la chamba, Ya está ahí dándole, ya. Ah, tenemos corte, órale. Bueno, vamos al corte.

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6: ¿Cómo?
7: ¿Andaba toqueteada? No, que dijiste, no, ni más, paloma. Bueno, así te dieron por hoy. Así que te atopaste, si no. No, pues estamos al pendiente, órale, pues, salí, vale. Órale, saludos, adiós. Bueno, este buen amigo Polo Gómez, el macuarro. Pues, ¿dónde andas? Le dije, pues, ¿dónde andas tú? Yo aquí estoy. Y le dije, me pidió, cuando tenía juventud, le dije, no, ya la puse, hasta te la dediqué. Ah, no, es que estaba en el baño. Estaba en la ducha, no quería decir, ¿estás con el chipre o con quién? Allá en la alberca, ¿verdad? Bueno. Bueno, a ver, déjeme entrar, ¿dónde estamos? ¿Dónde nos quedamos? No, todavía no llegamos al himno, ya mero. Ya mero llegamos al himno nacional. Bueno, por lo pronto, vámonos con esta. Acá está. Pa'l chipre, hablando del chipre, ¿verdad? Ándale, chipre. A bailar se ha dicho, vámonos, pues.

0: bueno, mire, ¿no has leído el mensaje de la señora Natalia, hombre? Válgame Dios, Mario. Ahora sí ya, vamos a leerlo aquí. Bueno, mire, aquí dice en su mensajito, es una persona a caballo, ¿verdad? Buenos días, hoy no pido mucho a la vida, solo fuerzas para seguir y fe para no rendirme. Aparte, porque rendirse no es opción, mientras el corazón siga de pie. Ándele, pues, muy bonito, bonito mensaje ahí la señora Natalia Ramírez, allí de la, aquí del barrio, aquí de la San Isidro, y luego aquí la señora Lala, de allí de la Huacana, de la calle que es Trías. Qué bonito amanecer a un nuevo día, feliz domingo. Ándele, pues, ahí un saludo ahí a Lala y a su esposo Omar. Y luego tenemos otro mensajito, mire aquí, Martín, el Güero Santana, allá es de Starling, Colorado. Vamos a ver qué dice. Buenos días. Que Dios te ilumine, te guíe con su luz, con su sabiduría y te bendiga con su amor. Que tengas un feliz y hermoso y bendecido día. Bendiciones hoy y siempre. Ahí está, fue todo. Ya se va a repetir, ya no se vale. No se vale dos veces. Vámonos. Pues ya podemos. Vámonos al himno, ¿verdad? Ya llegó la hora cero. Vámonos al himno, pues.
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3: Bueno, son las seis con seis, ¿no? Bueno, mira, aquí se está reportando la maestra Lupita Reyes y nos dice en su mensajito: buenos días, que Dios bendiga tu día, te llene de paz, amor y alegría, y que guíe cada uno de tus pasos. Feliz día. Ándele pues. Ándele pues, sí, ok. Bueno, feliz domingo. Vámonos con el que sigue. A ver, ¿dónde nos quedamos? Esta es la... La chica, ¿qué dijo? La chica que se va o que se fue o que igual, la chica igual o algo así, dijo el chiple, ¿verdad? Pero bueno. Acá dice la chica que soñé. Bueno, me dijo otro nombre, pero es la misma.

0: Bueno, escuchamos a Tropical Panamá, la chica que soñé, ¿verdad? Aunque el Chipri dijo otro nombre, pero era la misma, esa es la que quería. 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Ándele pues. Bueno, vámonos con la que sigue. Aquí la tenemos ya lista. Ahí para nuestros buenos amigos ahí de la Esperanza. Ándele, vámonos. A bailar se ha dicho.
1: Y sabor.
0: Sin embargo, que las abuelitas descansan los domingos.

saludo acá tan en la Miki, que ya andan ahí dándole duro y macizo ahí con las hileras. ¡Vámonos, vámonos! Ahora que ahora nos dijeron que llegó temprano. Bueno, a lo mejor no llegan. No, no se crea, ya está abierto. Porque ahí tienen hora, tienen barbacoa y menudo también, ahí en la Miki.

¡Ándele, Chonito! ¡Bailar se ha dicho, vámonos! ¡Ándele, Chonito, ándele! Agarre, usted le toca la pala del pan, ¿verdad? Una batalla para bailar ahí con ella.

pues escuchamos a los Temibles de Chihuahua, ¿verdad? Con la cumbia, ándele pues. No, estuvo buena. Bueno, Patricia se llama, porque me están preguntando que cómo se llama esa canción. ¿Les gustó, eh? El ritmo, no, está suave el ritmo. 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Ándele pues. 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Fíjese que el que le estoy echando de menos es al bolero lineal. Ya es la hora y no se ha reportado. Se me hace que se le pegaron las cobijas ahí también. Casi estoy seguro que sí, ¿verdad? Bueno, dijo el Pillo, Mario, ahí para todos mis empleados de la Jessica 1, Jessica 2, y allá, muy especialmente allá, al pupilo. Órale, pues.

0: Bueno, pues escuchamos a Antonio Aguilar con esa melodía. Déjeme checo por aquí. Si no tenemos corte. Sí, claro que sí, Mario.
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0: No, adiós, dale. El tremendo Chivas, ahí se está reportando. El galán de todas las colonias. No, hombre, no me llegue ahí con los elotes y qué ole. Parece el capitán de barco. Donde quiera tiene, en cada colonia tiene un amor. Bueno.

Bueno, pues escuchamos a los hermanos Barrón con esa melodía. Ahí se reportó la señora Susana, y esposa del de la Chitolia. Bueno, ahí nos pidió una melodía y con los Mueca. Y luego también se reportó el Buki, allá de la Rebu, y Chuy Martel, acá de la Madero 1. Órale, pues. Ya están despertando. Así es. 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Ándele, pues. 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

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Y vámonos, aquí lo tenemos ya lista. Ahí también al buen amigo El Payo, ándele. La Reinalda, Reinalda.

Bueno, con el grupo del tiempo, la Reinalda, ándele pues. Bueno, pues vámonos ya. Se terminó la Reinalda, ¿verdad? Vámonos con la que sigue, que la tenemos ya lista. Esta fue la que pidió el zurdito, güey. A ver.

0: Bueno, vamos a un corte y regresamos inmediato que luego, ándale.
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0: Bueno, son las 6:37, ahí se reportó un buen amigo Luis Ibarra, ya nos pidió su melodía. 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Ándele, pues. Bueno, vámonos. Claro, y el Gene, ¿verdad? Claro, y el Gene también. Nomás que están ellos, y son las que están ahí apoyándolo. Bueno, vámonos, cuenta que nos pidió el buen amigo Juanito Medina. Dijo, hoy me saluda a mis amigos, Mario, a los Soldis, a Tavo Guerrero, el Gene, y también allí al domador de perros. Órale. Fue en un café. Hay un saludo a la señora Jovita Palafox, que le gusta mucho esta melodía. ¿Cuándo?

Bueno, pues ya escuchamos a los de Agua Prieta Sonora, los Sapson, con esa melodía, fue en un café. 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Saludos allá a Toñita, que ya anda ahí dándole duro y macizo a la chamba, ¿verdad? Ella es muy trabajadora. 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Y vámonos, vámonos, vámonos, vámonos. Ah, por cierto, me están preguntando sobre la que si se pueden apuntar ya para el Día del Padre. Digo, no, es el siguiente domingo. Pero apúnteme, no, pues no puedo apuntar, tengo que apuntarlo exactamente el mediodía. O sea, el próximo domingo, si Dios nos preste mi salud, es cuando vamos a anotar a toda la gente, que a todos los papás, ¿no viene? Porque recuerde, es el recordatorio, no que me hable la esposa, ni que me hable la hija, ni que me hable la nieta, ni que nada, nada. Tiene que ser él exclusivamente el papá. El interesado tiene que hablar, él tiene que reportarse, ¿verdad? Él es el que tiene que reportarse de que quiere participar en los regalos del Día del Padre, ¿verdad? Así que no se va a admitir otra llamada de otra persona, ¿eh? Bueno, mire, y agradecerles ahí a nuestros patrocinadores, ¿verdad? 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También el buen amigo Armando el Negro Subía, ahí del Rancho La Duda. A Mague Piña, a la familia Guzmán Muñoz. 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Ahí el Mezquite, ¿verdad? Y también ahí Deportes del Indio, que con el Indio nos trajo la señora Miki y su hija. Nos trajo dos balones y tres camisetas de la Selección de México, ¿eh? Tres camisetas de la Selección de México, órale, ¿eh? Y ese nomás. A Paulito Corral, también ahí en Odessa, a Plaza Moda, a Chente Valdivia, los mejores elotes de Camargo y la región, y de todas partes. Es más, fíjese que va a abrir una sucursal, ¿eh? Ahora se va a poner ya en el campito de béisbol. Alberto Muñoz Martínez, allá va a estar ahora el buen amigo Chente, también ahí para que lo visite entre semana. Claro que el domingo pues acá está en la escuelita, es el director de la escuela, tiene que estar ahí presente en la escuela, allí frente a un tal reloj público, pero ya entre semana Chente va a estar por allá por la unidad deportiva Alberto Muñoz Martínez, ahí en el campito de softball. 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domingos ahí en la Plaza Juárez, el carrito amarillo, ahí por la entrada de un tal reloj público, y Luli Gaitán, que también nos va a regalar unas chuletitas, ándele, y nuestro buen amigo Beto Campos también, y Héctor Valles, y por ahí, pues ayer me surgieron dos personas, dijo, no, Mario, ahí te caigo unos días más para darte los regalos para el Día del Padre. Bueno, pues vamos a ver. Queremos juntar 200, ¿eh? Queremos juntar 200, esa es la idea. Juntar 200 regalos. Bueno, esta fue la que pidió el Polo, el Macuarro. A ver.
con la banda macho. No son muy machos.

Bueno, pues escuchamos a la banda Macho con la leña de pirula ahí por el buen amigo Polo Gómez, el macuarro. Ándele, mi. Bueno, qué ole. No, nomás era una. 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Ándale, pues. Bueno, vámonos. Acá tenemos la que sigue. Este es, ¿qué le es esta? Ah, pues está la otra que pidió Paul, hombre. Ándale. Ah, se acaban de comunicar ahí de la pequeñita, ahí de la Sor Juan Inés, ¿verdad? Cerquita del mercadito. Y ahí nos pidió una melodía con los fugitivos. Ahorita la vamos a programar, sal y vale. Dijo Polo, la vi por la calle y ya me dan ganas de levantarla, pero no, dije mejor no, que se vaya. Andaba toda madre, bueno.

0: Bueno, pues escuchamos esa melodía. Ayer la vi por la calle, ¿verdad? Tenemos corte, fíjese. Tenemos corte, vamos al corte y regresamos inmediatamente que luego.
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0: Toño Hernández, perdóname, mi amor, con Primavera. Órale, pues sale y vale, Toño, ahorita lo ponemos, sale y vale, buen día. Órale, hasta luego, buen día. Bueno, ahí se está reportando el buen amigo Toño Hernández, ¿verdad? Ah, por cierto, aquí se está reportando también el Calimán, hombre. A ver, déjame ver qué dice, qué nos dice el Calimán. Aquí manda su mensajito, es que es domingo, se levanta un poquito más tardecito los domingos, porque pues es que todos los días levantarse temprano, se cansa uno y luego llega el día del domingo, pues hay que descansar, pues cómo no, ¿verdad? Bueno, mira, aquí dice, ahora que no quiera, ya quiso. Dice, para, ¿qué ole? Dice, para algunos momentos de la vida, no hay palabras, disfruta el momento, buenos días, ¡ánimo! Bésame mucho, banda macho, Mario. Bueno, pues, ya me la sé. Bueno, vámonos con la que sigue. ¿Dónde está? Esta fue la que nos pidió el Chivas. Allá, música de aquellos tiempos de nosotros. Bueno, a mí me tocó esta música de Ricky Guzmán. Esa me tocó a mí en mi época de juventud, ¿verdad? Así se llama Secretamente con Enrique Guzmán.
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0: Bueno, pues ahí escuchamos a Enrique Guzmán con esa bonita melodía. ¿Tú ya probaste el delicioso queso de Quesería Tarahumara? 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Saludos a Marco Antonio Pérez, que ya está ahí dándole el macizo. Ah, ahí se reportó el buen amigo Rubencito, Rubén Ramírez. Ahí se lo dando a Beto Campos, a Tolo Tolo. Y ahí el señor Gaitán dijo: ya hay que encargar una melodía de las Isabeles con Miguel Acevedo Mejía. Órale, pues, sal y vale, cómo no. Ah, tenemos ya, tenemos el cambio de hora. Ándele, a ver. Ahora que no quiera, ya quiso.
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0: Bueno, son las 7:01. Recordarles que ahorita a las meras 9 de la mañana vamos a llevar a cabo la rifa del rico y delicioso pastel ahí de lo que es Panificada Regia de la línea María Bonita. Así que para que usted se anote, si cumple años o es día su santo, participe. Ahorita tenemos ya dos personas ya anotadas. Ya están aquí dos personas anotadas. Es Jorge Antonio Barraza Jiménez y Francisco Javier Ponce Aldaba. Ándele, pues. Son los dos que se han anotado hasta el momento, Pero ya digo, ahorita hasta las meras 9 y vamos a llevar a cabo la rifa del pastel, para que usted esté muy al pendiente. Y si tiene por ahí en su casa alguien que cumple años, pues anótelo. Bueno, te dijo el bolero lineal, Mario, la del mono lo colorado. No, la del moño. Con los Ternales, vámonos.

0: Se terminó la del moño colorado, ¿verdad? Bueno, mire, ahí mandó un mensaje el buen amigo Lacho, hablando de su compadre, el zurdito, a ver qué dice, vamos a ver qué dice.
1: No, hombre, mi Mario, es que no he visto a mi compadre el zurdo con 2-3 encima. Yo creo que a esos chavalos le vienen flores.
0: Órale. Bueno, ándale pues. Y luego aparte se reportó la señora Oli Ávila. Ahora se quedó súper dormida. No dormida, súper dormida. Ah, es que hijo, es domingo. No hay mucha prisa. Entre semanas sí tiene que hablar temprano, ¿verdad? Bueno, mira, aquí nos manda un mensajito que nos dice: buenos días, feliz domingo. Un domingo tranquilo es la base para empezar una semana llena de éxitos. Órale. Y luego acá aparte nos dice: póngame la canción de Miguel y Miguel, Los años que yo tengo. Ándele pues, bueno, sale y vale. Vámonos, pero vámonos con la que sigue. Y mencionarles primeramente que nada, ¿verdad? 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Ándele pues, vámonos pues con la que sigue, aquí la tenemos ya lista. Esta fue la que vio la señora Susana, la esposa de la Chitolia. Se llama Empate de Amor con los Mueca. Ándele pues.

0: Bueno, pues escuchamos a los Mueca con esa melodía Empate de Amor, ¿verdad? Ándale, pues. 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Ándele pues. 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Vamos a mandar un saludo por ahí a Arpías, el Arpías Tres Coronas, ¿verdad? Que ahorita se requiere muchas arpías para la pizca del chile, ¿verdad? Hay un saludo que siempre nos están ahí sintonizando en la... ¿Qué es? Félix Hugo Gómez, ¿verdad? Félix Hugo Gómez y Agustín Megar. Hay un saludo ahí al personal ahí de Arpillas Tres Coronas. Saludotes, ¿eh? Bueno, vámonos. Ah, tenemos corte. Válgame, qué rápido llega. Ándale, pues, vámonos.
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3: Bueno, son las 7:17. Y ahí se reportó el buen amigo Geno Mendoza y su esposa Lourdes Virginia, por allá de 4000 Rancho, ¿verdad? Y ahí se, también se queda, ya tenemos a 4 personas anotadas para el pastel, ¿eh? Toño Ramírez Mendoza, más conocido como Los Chaquirones, ¿verdad? Y de allá de la Cruz, también están felicitando a Rogelio Soto Moriel, que cumple años, ¿verdad? Sí, ya nomás le dijo Moriel, dije, bueno, el apellido, ¿de qué parte son? ¿De qué barrio? No, de acá de la Cruz. Ah, bueno, ándele pues. Bueno, son 4 personas las que ya están anotadas y ya usted tiene la oportunidad. A las meras nueve vamos a llevar a cabo la rifa del pastel, ¿eh? Y ahí a Rogelio lo están felicitando, toda la familia lo están felicitando por su cumple el día de hoy. 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Ándele pues. Bueno, vámonos con la que sigue, para que no se nos junten las melodías. A ver, ¿dónde está? ¿Dónde quedó? Aquí está. Esta fue la que le pidió Marco Antonio, el Buki, ahí de la Rebu. Se llama Fruto Robado con la Sonora Santanera. Ándele pues. Ahorita se pone sus zapatos blancos el Buki y órale. O los de charol, ¿verdad? Se ponen los zapatos de charol y se pone a bailar.

Bueno, pues escuchamos a la Sonora Santanera con esa bonita melodía, ándele pues, fruto robado. Mira, aquí se está reportando el buen amigo Cuco Martínez, o más conocido como Cuco Fugas, o Cuco Agua, ¿verdad? Bueno, mira, aquí nos manda un mensajito con una tortuguita, y nos dice, no se trata de tener mil amigos, se trata de tener

Bueno, pues escuchamos a Julio Iglesias con esa melodía, Recuerdos de Ipacaraí. Ahí se reportó con el amigo Lorenzo Esparza, ahí de Altavista, ya nos pidió su melodía. 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Bueno, vámonos, pues con la que sigue. A ver, ¿qué huele? Recuerdo y percaí, aquí está esta. A ver, ¿esta qué? ¿Quién me la pidió? Luis Ibarra, fue el que pidió esta melodía, ándale, pues vámonos.

0: Mi pequeño amor, ¿verdad? Con Liberación, ándele pues. 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Y vámonos, que al corte iba. Válgame, ya tenemos corte, ¿verdad? Ándale, pues, a ver, acá está. Sal y vale.
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3: Bueno, son las 7:34. 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Ándele besos. Vámonos. La que sigue de seguir. ¿En dónde nos quedamos? Acá está.
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3: La loca con los fugitivos.
4: 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DJ Gato, el maestro.
3: Ahí de la carnicería, la pequeñita, ahí la Sor Juana, ¿verdad? La Sor Juana Inés. Y ahí para Manuel Ríos, el carnicero. Por ahí escuché otro, pero no me dijo el nombre, el otro, ¿verdad? La otra persona.

0: Bueno, pues escuchamos a los Fugitivos con esa melodía, La Loca. Ándele, pues. Y vámonos, vámonos con lo que sigue. 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Y vámonos, vámonos con la que sigue. Esta fue la... Ah, la que pidió Normita. Y ahí muy especialmente, Normita Grajera. Y muy especialmente para su hija allá en Boquilla también dijo. Ándale, güey. Escápate del cielo.
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0: Escuchamos a Yuriria con esa bonita melodía. Es que andaba buscando acá el rol de juegos del fútbol, porque ahorita ya no tardan en empezar los juegos. Y bueno, ándele pues, mire, primeramente, hoy domingo tenemos que en la Rebu, 8, 10 y 12 van a jugarse de la siguiente manera. Los tres juegos son del grupo A. A las 8, Bravos Utecán va contra Lobos Bingo Pizza. A las 10, Real Camargo va contra Red Devils. Y a las 12, Boquilla FC va contra San Pancho. Luego en el campo del Viejo Pérez, a las 8 de la mañana, Lobos Río Frío va contra Calavera Junior. A las 10, en el grupo B, en el campo del Viejo Pérez, Legión FC va contra Pequeños Gigantes. Y a las 12, en el campo del Viejo Pérez, en el grupo C, se enfrenta Mini Deportivo Gran González contra Herrero Junior. Y el domingo en el Maracaná, a las 10, se van a enfrentar en el grupo B, Santa Cruz contra Tires. Y en la Rebu, a las 6, en el B, Mini Super Lozano va contra Herrero Junior. Eso es lo que tienen por ahí programado, lo que se refiere al fútbol. Y en el béisbol, ya en ronda de playoff, en la Liga Unificada, Cruz contra San Pancho, se van a enfrentar la final, ya ronda de playoff, grupo A. La Cruz contra San Pancho, el partido será a las 10:30 en el Estadio de San Francisco de Conchos. Y en caso de un empate, regresarían acá hasta La Cruz, hasta la estación, para jugarse el siguiente partido. En caso de que se empate la serie, el juego sería a las 4 si se lleva a cabo el otro partido. Bueno, ¿qué más iba a decirles? ¿Qué más tenía yo aquí? A ver. Ah, pues bueno, ahí mandó también un mensajito, buen amigo, Dago Aldana y su esposa Dorita. Nos dice, muy buenos días, Mario, un gusto saludarte en este bonito amanecer y desearte un feliz y bendecido domingo. Órale, pues igualmente para ustedes también, ándele, pues bueno, vámonos con la que sigue. Esta fue la que pidió el Calimán. Con la banda Macho, no son muy machos, pero son muchos. Bésame.
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0: Bésame mucho se llama.
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Bueno, pues ahí escuchamos a la banda Macho con esa melodía, Bésame Mucho. Mire, aquí se está reportando el buen amigo Miguel García, allá de la ciudad de Jiménez, el tremendo Miguelón, allá desde la vieja Ojoquilla, y nos dice en su mensajito, buenos días, qué hubo. Ya se quiso, se quería apagar. Bueno, dice, ¿qué dice? Éxodo, la vida no se mide por lo que hagas, sino por los obstáculos que vas a vencer o venciste, ¿verdad? Bueno, ándale pues. Y luego aparte acá nos llegó otro mensajito. A ver. Lalo, pues buen amigo Lalo, allá Lalo Ramírez y su esposa allá de Abarrotes La Soledad. Saludote, mi Lalo, échale ganas, Feliz día domingo. Igualmente también para usted, míralo, échale ganas ahí, te dice una esposa. Bueno, mire, aquí tenemos también la programación del béisbol de la Chegu Esportillo, que precisamente el día de hoy arranca la temporada en la Chegu Esportillo, y tenemos que la primera jornada será hoy domingo 14 de junio. Búfalo se enfrentará a los Parientes de los Trinitarios. El partido será en el Nazi Robles, 10 de la mañana, 10 y media. Familia Vizcaíno Nájera va contra familia Estrada Toy. El partido será en el Martín Villa, 10 y media. Diablos Rojos van contra Soluciones Energéticas Camargo en el Chegu Esportillo a las 10 y media también, ándele pues. Y en la otra categoría tenemos que el equipo de Hermanos Alvarado enfrentará a Blue Jean en el Hermanos Alvarado, 10 y media. Amigos de Familia van contra Venados Agromax Raxa. El partido será en el Poncho Guerra, 10 y media. Y Hermanos Carmona se enfrentará a los Capibaras en el campo de Hermanos Carmona, 10 y media también, ¿eh? Ándele pues. Bueno, vámonos con la que sigue. Acá está. Esta es... Esta no la pide el buen amigo Toño Hernández, ¿eh? Órale. Con Primavera. Perdóname, mi amor, se llama.

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0: Bueno, pues escuchamos el conjunto Primavera con esa bonita melodía. Perdóname, mi amor. Y ahí se reportó la señora Elsa Lara. Ándele. No se olvide mi canción, Mario. No, claro que no, ¿verdad? Claro que no. Ya tenemos ella apuntada, ya lista y preparada de parte de Crucita, ¿verdad? Vamos a un corte. Ándele.
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Bueno, son las 7:55. 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Y bueno, también decirles que en el béisbol de el grupo A, en semifinales de la Liga Ranchera, tenemos que, dice aquí que son semifinales, sí. Altavista va a enfrentar a Boquilla. El partido será a las 10:30 en el campo de Altavista, o sea, en el Parque Claudio Cimental de Altavista. El anfitrión será Damián Cerros. Y en caso de que se empate la serie, se jugaría el tercer partido allá en Boquilla a las 4 de la tarde. Ándele, pues. Y en la otra semifinal, tenemos que el equipo de Corraleño se enfrentará al Floreño a las 10:30 en Corraleño. El anfitrión será Pedro Matamoros y José Luis Burciaga. Y también aquí, en caso de que se empate el juego, se jugaría de nueva cuenta. El juego sería en Floreño y más que falta la hora por comprobar a qué hora se jugaría el tercer juego en caso de que se empate. Y también Morieleño enfrentará al Tecuán a las 10:30 en Morieleño. Los amperes Alejandro Ayala y José Luis Lara. Y también igual, si se empata el marcador, se jugaría el siguiente juego en el Tecuán. Y también el horario por definir, yo imagino que va a ser por el problema de los umpires, ¿verdad? Que cómo los van a acomodar y esto y lo otro, lo que vino. Pero bueno, vámonos pues, vámonos. Esta es la piada de Rubencito, el Rubio. Las Isabeles con Miguel Aced Mejía, ¿eh? Ándale pues, saludando ya a Beto Campos, a Tolo Tolo y a Margarito Gaitán.

0: Vamos, escuchamos a Miguel Acer Mejía, el de Chihuahua, ¿verdad? En paz descanse, ya falleció. Le decían el del mechón blanco, porque en el puro copete traía un mechón de puras canas, ¿verdad? Pero no, no era porque estuviera viejito. Es un lunar que tenía él allí. 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Ándele, pues. ¿Qué sería la tarumara que le ofrece? 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Vamos a cambiar de hora. Porque, ¿qué hora? ¿Qué es eso? ¿Qué? Vamos a cambiar de hora ya.
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0: atender. Bueno, pues vámonos con la que sigue, aquí la tenemos ya lista. Esta fue la que nos pidieron ahí, el buen amigo Geno Mendoza, el Corrido de los Mendoza. Hay un saludo, Mario, ahí a mis familiares ahí de Altavista y San Diego.

0: pues ya escuchamos el corrido de los Mendoza, ¿verdad? Bueno, mire, ya tenemos a otra persona ya anotada, también para el pastel. Son 6, recuerde que dentro de una hora vamos a llevar a cabo la rifa del pastel para las personas que cumplen años o es día su santo el día de hoy. No, tómelo muy en cuenta. Puede ser día santo o su cumpleaños. 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Chinito Sotelo, Víctor Rodríguez, el poblano, la poblanita. Víctor, échale ganas, Víctor, ándale, ahí con la barbacoa, ahí está con su esposa María, ahí echando kilos y kilos de barbacoa, órale. 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Ándale. A Panchito Castillo, el Enrique Guzmán de Camargo, ahí le tengo ya su canción, Panchito, órale. 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A Barrotes de M también, a Gorditas y Burritos del Centenario, a Mari Barrio, al Club Kansas Camargo, a Meni Piña, a la familia Gutiérrez González, ahí también a Rafa Fierro, a el gimnasio de Noli Ríos, a la señora Virginia Portillo, a Manuel Subía, a Meño Acosta, a la comunidad agrícola Santa Rosalía, a Gabriel Salgado, a la familia Subía Fernández, a la Junta Municipal de Agua y Saneamiento Casa Aldana, a Omar Martínez, Héctor Salgado, Martín Portillo, y allí a la refa de Pati Leal y a Toñita Reina, ándele pues. Bueno, vámonos, porque esto se pone bueno, ya me lo llega la hora de la rifa, y por lo tanto hay que avanzarle. Esta melodía va ahí muy especialmente ahí para Gorditas y Burritos del Centenario, ahí para todo el personal, ahí les dedicamos esta melodía. A ver, ¿qué pasó? ¿Por qué no me estás zumbando? ¿Por qué no más zumba? Ahí está ya.
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0: Bueno, el saludito es para la señora Nena, Vero, Esmeralda y el buen amigo Panchito. Órale, pues, vámonos.
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0: Con José José. Se llama El Amor Acaba. Y sí, es cierto, ¿verdad? Sí pasa, sí pasa.

Bueno, pues escuchamos esa bonita y hermosa melodía, El Amor Acaba. Muy cierto, ¿verdad? Pues sí, por algo, graban ese tipo de música, ¿verdad? Bueno, mira, ahí me habló la señora Alicia para preguntarnos sobre los, cómo le fue anoche a los mazorqueros. Y decime que, Mario, usted siempre muy contento, alegre, grite y grite, y esto y lo otro. Le digo, bueno. Y yo todos los días, dice, todos los días. Bueno, pues los tengo que venir todos los días, ¿verdad? Esa es la consigna, ese es el trabajo. Bueno, mire, en cuestión de los resultados, tenemos que Dorados le gana 12-8 a Delicias. Ojinaga le gana a Parral 8-6. Cuauhtémoc le gana 11-1 a Casagrandes. Y el partido entre Madera y Juárez se suspendió por lluvia. Y Camargo le gana 12-9 a Jiménez. Y la próxima semana, pues no vamos a tener actividad aquí en el Alonso Ronquillo. Camargo va a salir de fuera. El jueves y ¿cómo se llama? Jueves y viernes va a estar en Jiménez, ¿verdad? Y luego ya, a ver, déjeme checo bien. Para mira, cometí un error. Madera, Camargo, sí va contra Jiménez. Jueves y viernes va a estar con Jiménez y el sábado va allá al calorcito, a Ojinaga. Es como se tiene por ahí programada la participación del equipo de Camargo, ¿eh? Ándele, pues. Bueno, pues vámonos. Esta es la piedra ciudad, Oli Ávila. Los años que yo tengo, ¿verdad? A ver, espéreme. Se me locó aquí, ahora sí, vámonos.

0: Pues ya escuchamos a Miguel y Miguel con esa melodía. Ándale, los años que tú tienes, ¿verdad? Tenemos corte, válgame Dios, ni cuenta me ha dado. A ver, espérame. No, sí, cómo no.
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0: aquí tenemos aquí las peticiones. Esta fue la que nos pidió Lorenzo, ¿verdad? Lorenzo Esparza, allá de Altavista.
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Bueno, pues escuchamos un rey sin reina, ¿verdad? Con Julián. Ándele, pues. 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Bueno, vámonos, vámonos, vámonos. Aquí tenemos la que sigue. Para el buen amigo Panchito Castillo, ándele, mi Panchito. Ahí para su esposa Cookies también. Vámonos. Para que se pongan a bailar, ¿eh?

¡Que viva la Santanera, verdad! ¡Ándale, pues! Bueno, mire, ahí manda saludos ahí, buen amigo, Armando el Negrito Subía, ¿verdad? No pude abrir su mensajito, la mera verdad. Me salió otra cosa y pues no. Bueno. Y luego también se reporta la sobrina Selene y también Héctor Valles. Bueno, mira, aquí Selene nos dice en su mensajito: buenos días, feliz domingo, que Dios te bendiga hoy y te llene de paz, alegría, salud, amor y muchas bendiciones. Ándele, pues igualmente para allá mi sobrina, ¿eh? Y aquí Héctor Valles nos dice en su mensajito: buenos días, que tu día esté lleno de bendiciones de Dios. Feliz domingo. Ándele, pues igualmente. Y ya le digo, el mensaje que mandó el Negrito Subía, no lo pude abrir. Me salió otra cosa, no salió un mensaje, salió otra cosa y no. 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Sí, bueno, buenos días. Bueno. Bueno. No, pues no. No quiso. No quiso de querer, ¿verdad? Bueno, ahora un trabajo. A ver. No, pues no. No, pues bueno, vámonos pues. No, mire, si gustaba teniendo con el teléfono de aquí, márqueme mi teléfono mejor. Mire, marque mi teléfono 648-106-1061. Y si quieren también mandar un mensajito para el pastel, ese es el teléfono, ¿eh? Ese es el teléfono 648-106-1061. A ver, déjeme contestarlo y meterlo al aire, a ver si sale la llamada. Sí, bueno. Bueno. Mire. 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Está más fácil. Ándele, pues. Bueno, vámonos. Esta melodía, ahí va. Híjola, ¿dónde lo dejé? Bueno, déjame la programa primeramente que nada ahí para hacer la crucita, ¿eh? Y Elsa Lara también me habló. Oiga, Mario, la canción, Mario. Ahí va.

Ahí para la señora Cruzita Sotelo, la señora Normita y su hija, la señora Irene, la señora Mica, que anda chambeando ahí, la señora Chalía, Rosa Ayala, Pascualita mi comadre, Elsa Lara, la señora Ramona Martínez, Mona Sandoval, Berta y Lupita, y la señora Natalia. A ver si no me falta ninguna. Bueno, esperamos que no. Y si falta alguien, pues pégueme un grito, hombre.

0: Bueno, pues escuchamos esa bonita melodía. Ya se reportó la señora Cruzita. Muchas gracias, madre, muchas gracias. Allá lo escuchan mis hijos también en Indianápolis. Sí, bueno.
1: Mario, muchas gracias.
0: Ah, ándele, Normita. De nada. A usted y a sus hijas se lo dedicamos también ahí, ¿eh?
1: A la hija, sí.
0: Sí, así es. Ándele, pues. Muchas gracias.
1: Bye.
0: Bye. Hasta luego. Ahí está Normita allá desde Roma, allá con el Papa. Ándele. Bueno, y mira, aquí se está reportando la buena amiga Carmelita Flores, allá del barrio del Cristo. Feliz domingo, que tu día hoy sea, ¿y qué? Que sea inmensamente maravilloso. Feliz, buenos días, con la bendición de Dios. Ándele, pues muchas gracias allá a Carmelita Flores ahí. Y la señora Natalia, pues también aquí nos manda dar las gracias también por la melodía, que también se la dedicamos también a ella, la señora Natalia Ramírez, ¿verdad? Bueno, también ya se está reportando para darnos el agradecimiento de la melodía. Déjeme ver si no te... no tenemos corte, hombre. Sí, sí, ay, Mario, ándele.
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0: Bueno, soy tan reportero, señora Chalía. Gracias, Mario, gracias por la melodía. Y póngame la que falta. Ándele, pues, ahorita es que me ha dicho que a las 9, entonces ya la quiere, ya ahorita ya la quiere, ya llegó el mercadito, es que se va al mercadito a traer, pues, todo lo que necesita para la semana, ¿verdad? Bueno, y también se reportó, bueno, y también mandamos un saludote por ahí en Autopartes Tito ahí, a David García, que ahora ya están laborando también ya los domingos, ya también, si usted se ofrece 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Tremendo Jimmy, que jugó conmigo cuando estaba chavalito, jugaba al fútbol, órale. 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Ándele pues. Bueno, vámonos con la que sigue porque, híjole, se nos está acabando el tiempo y no me gusta que era de ver, pues, melodías, hombre. Pero aquí está, mire. Aquí está la que nos dijo la señora Chalía. A ver. Mano, ¿quiere? Ahí está.

Bueno, pues escuchamos esa bonita melodía, ándale pues. 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Bueno, ahí mandó un mensaje el buen amigo Guerre Torredey. También se está reportando, ¿eh? Y acá está. Dice ahí en mensajito: feliz domingo. Dios te cuide, te dé salud, te ilumine, te proteja y te llene de bendiciones. Buenos días de este... ¿Dice qué? Buen día, domingo. Domingo. Ándale, pues, vámonos. Esta es para nuestro buen amigo La Pavi, allá en la ferrocarrilera. Ándale, mi Pavi, ahí está.

Bueno, pues escuchamos esta melodía ahí para el buen amigo La Pavi Lara, allá en la ferrocarrilera. Y un saludo al buen amigo Beto Campos, que ahí llegó el correo, ya me habló para decirme que ya ahí está escuchando la programación, allá en Houston, Texas, allá radica él. Nomás que viene de vez en cuando, el Caca Amargo, si viene aquí a echarnos la vuelta acá, viene aquí a su terruño, ¿cómo no? También un saludote por ahí al buen amigo Genaro, al ingeniero Genaro Solís, que también siempre está por ahí muy al pendiente, escuchándose, los domingos dice que está en el rancho, Parejito, Mario, órale pues. 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Bueno, mire, para el pastel no se los olvide, pero ahorita ya dentro de 10 minutos vamos a llevar a cabo la rifa. Hay 8 personas ya anotadas. Francia, Acosta Torres, Victoria, Pizarro, González son las últimas dos que hablaron para anotarse. Y ya le digo, ahorita dando las 9, empezamos inmediatamente con la rifa del pastel de ahí de Pastelería Regia. Bueno, Panadería Regia, ¿verdad? De la línea de pasteles María Bonita. Ándele pues, esta melodía va para un buen amigo Arturo Martínez, más conocido como el Cacamú, ahí de la PH.

ya, ahí sí está lloviendo. Válgame Dios. Bueno, qué suave. Ahí estamos, pues, Beto, ¿eh? Ándale, ahí estamos al pendiente. Sal y vale. Árale, Dios, hasta luego.

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1: Bueno, pues escuchamos a Mickey Laure y sus trompetas. Ándele con esa bonita melodía, el 039. Y muy antigua la melodía, pero bonita. Está pegajosa, ¿verdad? 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No se les olvide que hoy hay tardeada de baile ahí en los corredores del Hotel Hidalgo de 7 a 12. Estará amenizando la Sonora Impacto Cover 130, para que se vaya usted a bailar. Vamos a un pequeño corte que tenemos ya ahorita aquí programado y a ver, sí, lo tenemos.
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3: Bueno, pues vamos a continuar y aquí tenemos esta otra melodía. A ver, ¿dónde quedó? Ya se me perdió. Acá está. Esta fue la que nos pidió Carmelita, ahí del barrio del Cristo. Ándele, vámonos con el Puma. José Luis, voy a perder la cabeza, se llama la melodía. A Dago Aldana también le gusta mucho la música del Puma, ¿eh? Ahora Milero, que ahora me habló y no me mandó el mensajito, pero no dijo nada ahora. Bueno, si nos escucha, pues que nos me llame, ¿verdad? Hay chance de ponerle una.

0: Bueno, o sea, escuchamos a José Luis Rodríguez, el Puma, con esa melodía. Ándele, pues. Vámonos, vámonos, vámonos, vámonos. No me acordaba de las melodías que pidió este Lacho, hombre. Es que dijo que a las 9, ya son las 9, ¿verdad? Bueno, ahorita vamos, primeramente vamos a seguir con la programación. Y ya ahorita nos vamos directamente con la rifa del pastel también, ¿verdad? Pero primeramente vamos a cambiar aquí, vamos a cambiar la hora, dicen, ¿verdad?
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0: Bueno, mirámonos con esta melodía que nos pidieron y terminando esta melodía, ya nos vamos directamente con la rifa del pastel, ¿eh? Hay, como digo, hay 8 personas anotadas. Y bueno, pues vámonos, vamos primeramente con esta. ¡Tus mentiras mentirosas! Con los Villalobos.

Vamos, escuchamos esa bonita melodía, Tus Mentiras, Mentirosa, Abarrotes y Carnicería de Claudio Gil, que lo tiene en la calle Nuevo León 110 de la Madero 1, ofreciéndole desde las 7 de la mañana lo 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Saludos a Toñita y al plebe, órale, ahí el tremendo plebe también, que está muy, muy al pendiente, escuchándonos, sintonizándonos. Panificar a Jessica, la 1 y la 2. 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Bueno, vámonos con la que sigue. Ahí va, André, mire, ahí va. A ver. Bueno, mire, son 8 personas que se anotaron para el pastel, Son 8 personas y vamos a hacer la rifa. A la última, el último que salga. Para, nomás que ahora voy a cambiar de tomolita. Fíjese que me tiraron mi bote con el que sea, mi bote de la tomolita. Me lo tiraron ahorita que lo andaba buscando. ¿Qué hubo? Es que limpiaron y dijo, ¿y este qué? Vámonos a la basura. Bueno, más que lo bueno es que ahí tiene el repuesto, mire. Nomás que sí, diferente. Pero de todas maneras sí se mueven las bolitas. Entonces, haciendo la aclaración, ¿verdad? Que el último número que salga es el premiado. Otra cosa. No me llame, los domingos no me llamen. Vengan porque Mario se va a las 10. Así que me tienen que hablar. En cuanto salga que ya escuchó su número y su nombre, me marque inmediatamente y hacemos movimiento lo de güey. Bueno, vámonos pues. Vámonos a hacer ya la cuestión de la rifa. Vamos a ir eliminando de uno por uno y a ver quién va a salir al último. Bueno, el primer eliminado es el número, el 5. El 5 quedó fuera. El número 5 queda fuera. Bueno, el siguiente eliminado es el número... ¿Qué pone? El 3. El número 3 también sale. El número 3 también quedó eliminado. El siguiente eliminado es el número... Allá, acá está. El 2. El número 2 también queda fuera. El número 2 también queda eliminado ya. Bueno, vámonos con el siguiente eliminado. Es el número 4. El número 4 también queda eliminado. Ándele, pues ahí van. Ya nomás quedan 4. 4 y 4, salieron 4 y ahora sí quedan 4 aquí. El siguiente eliminado es el número 7. El 7 también queda eliminado. El siguiente eliminado es el 6. El número 6 también queda eliminado. Entonces nomás queda el 8. Fíjense qué curioso. El primero y el último. Están nomás aquí ya. El que se anotó primero y el que se anotó el último. Así que vamos a ver quién sale. Y a ver quién se queda con el pastel. Vamos a darle vuelta. Y aquí salió el primer eliminado. Este también se eliminó. El 8. El 8 quedó eliminado. Y por lo tanto, pues el que abrió primero, ese fue el premiado. Jesús Antonio Barraza Jiménez. Jorge Antonio Barraza Jiménez. Bueno, ya le digo, no me hable. Vengas inmediatamente con, si es niño, la acta de nacimiento. Si es adulto, la credencial de lector. Y vamos, porque ya le digo, a las 10 se va Mario. A las 10 se va Mario y no hay quien lo detenga, porque trae hambre. Bueno, ándale pues. Ándale pues. 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
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Ahí, bueno, la peor, o sea, Socorrito, y la tal la peor Tolo, bueno, pues vamos a aprovechar para los dos, ¿verdad? Y también para Mario, también, ¿cómo no? Dijo Leo Dan, no me compares.

0: Bueno, pues escuchamos a Lodan con esa bonita melodía y tenemos corte, ándele.
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5: Bueno, prácticamente son las 9:22, ya menos nos vamos, ya menos nos vamos. ¿Tú ya probaste ese delicioso queso de quesería de Tarahumara? 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Y vámonos con la que sigue. Bueno, aquí Lacho me dijo que a las 9 le pusiera sus melodías, ¿verdad? Vámonos para allá, ahí está ya. Aunque ya son las 9 pasadas, pues, aquí con la rifa y todo eso, pues sí, la... Este le dijo que era calidad, confirme.

Bueno, pues escuchamos calidad con límite, ¿verdad? Bueno, ahí se reportó la señora Magali, pero me mandó un mensaje sin sonido. Pues no se oye nada. ¿Qué le pongo? Mire, ahí va, ¿eh? Ahí está caminando. Y ahí se acabó. Pero no hice nada, no me dice sin sonido. Pues no. Adivino no soy, ¿verdad? Pero ahí visitar y le buscamos una melodía, llama a la señora Magali, que es lo más seguro que quiere su melodía, ¿verdad? Pero no me dice nada, Magali. Y un saludo por ahí. Ah, mire, aquí se está reportando mi hermana, allá de Juaritos, Lili, mi hermana. Ahí manda un mensajito. Y un saludote por ahí a la buena amiga Pati Leal, ahí en la refa de Pati Leal. Saludos, Pati, échale ganas, ¿eh? Échale muchas ganas. Y mire acá, mi hermana, desde Juarito, me dice que tu día empiece bien y acabe mucho mejor. Feliz domingo. Árale, pues, sal y vale. Déjeme ver porque el teléfono está fallando, hombre. La grandota. ¿Mire, vio? No se oye. Es que ya le dije, mejor márqueme mi celular, hombre, no atallen. 648-106-1061. Es que cuando hay bass, pues no sé qué pasa con la línea que se quedan. Pues de repente sí me contestan, de repente no me contestan. Y pues quién sabe, ¿verdad? Pero bueno, ya será mañana que le den una reparada. Bueno, vámonos con esta también que nos pidió el buen amigo Lacho Rodríguez, ¿verdad? Es que hablo muy temprano, me dijo, ¿sabes qué? Para escucharla póngala a las 9. Bueno, ahí está la otra. Esta se llama Sin Ti. Sin Ti con los Elegantes de Jerez. Órale.

0: Bueno, ándale, de nada. Sí, es que me está dando una persona para anotar para el pastel. Y digo, no, hombre, si ya estaban a venir por el vale, ya. Es que mucha gente se confunde entre semana. Es que entre semana la rifa la hace a las 9:30 Armando, ¿verdad? Pero los domingos yo siempre les he dicho, a las 9 es la rifa porque a las 10 se va Mario. A las 10 se va Mario. Entonces van a felicitar a Joel Manuel Cervantes González, que trabaja en Soriana y que está cumpliendo allí años. Y de parte de su mamá y de toda la familia lo están felicitando, ¿verdad? Pero como le digo, ya a la rifa del pastel, pues ya no puede entrar, porque ya nos vamos, ya nos vamos. Bueno, Magali, no le entendí nada, porque no, bueno, no le entendí nada, no le escuché más bien, no le escuché nada, Magali, porque en su mensaje que mandó, pues no se oye nada, no se oye nada. Vamos al corte y yo le pongo una melodía a las que le gustan a usted.
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0: Bueno, pues vámonos, vámonos. Ahí ya se escucha ahora sí el mensaje de Magali.
9: Buenos días, Mario. Póngale a Chuli Sarra, por favor. Por favor. Lo de Chuli Sarra. Chuy Lizárraga, Mario.
0: Pues sí, pero ¿cuál?
9: Ya sabe que esa me gusta mucho.
0: Pues sí, pero Chuy Lizárraga tiene muchas canciones.
9: Póngala antes de que se acabe.
0: Pues sí, pero ¿cuál quiere que le ponga? Es el problema que ¿cuál, verdad? Pues le gusta mucho las músicas de Chuy Lizárraga. Pero ¿cuál? Ese es el problema. Que pues no me dice cuál canción quiere. Pues ahí le... bueno, a ver, vamos a ver qué conseguimos, ¿verdad?

0: Bueno, escuchamos esa melodía. Ya vinieron por el pastel, vamos. Ya vinieron por el pastel.
1: Muchas gracias.
0: Bueno, gracias. Ahí para la señora Magali, te viene esta. Vamos a darle dos, ahora. Dos por uno, Magali, para que no diga. La tengo chiple, ándele.

viene Magali Servida con Pancho Barraza, mi enemigo el amor. Bueno, vámonos con esta que tenemos aquí lista, ahí para la señora Juanita y el Junior, ahí en Paletería La Michoacana, ¿verdad? Ahí está otra señora, pero no sé el nombre, y otro señor, pero bueno, vámonos, por lo pronto con ellas dos que desconozco, son con los que platico, ¿eh? A ver. ¡Puro Michoacán!

Bueno, pues escuchamos el corrido de Michoacán, para los de la Michoacana, ¿verdad? Órale, pues. Vámonos. ¿Dónde quedó, Mario? ¿Dónde? Ah, ahí está el panacheado, Socorrito. Ahí le va, Socorrito, ahí le va.

0: Bueno, pues ya escuchamos a Leodan con esa bonita melodía. Vamos a un corte porque ya nos vamos, Daniel.
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16: Bueno, pues prácticamente ya estamos en la recta final, 9:55. Ya se va a ir Mario. Bueno, bueno, vámonos. Viene mi idea. El calero no lo dejaron entrar a la casa. Porque andaba bien, bien acelerado el día de ayer en el estadio. Y luego Lupito Pérez, pues también anda chambeando y pues no tuvo chance de nada y nada. Y ahorita, pues ahí le va para los 12, para los 12. Ahí repártansela.
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0: Bueno, pues ya nos vamos. Ahí están acá en la grata compañía de Armando. Ahorita llega Armando, ¿eh? Ándele, pues Mario se va.
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Oye, ¿cómo estamos? Muy buenos días, buenos días. Ya andamos por aquí en cabina, la 97.5 en este domingo 14, ya domingo 14 de junio de este año 2026. Ya estamos por aquí. Así que pues yo espero su llamadita, si quieres alguna rolita, algún saludito. Nuestra línea disponible, mensajito de WhatsApp.

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0: Oye, pues ahí está esto de JLB y compañía, Agüita de Coco, ya las 10 de la mañana, no, las 11:03 en este domingo 14 de junio. Oye, vamos con una rolita que nos están solicitando nuestros amigos ahí en la carnicería, saluditos para ellos. Y bueno, pues acuérdense que este próximo domingo, o sea, el 21 de junio es el Día del Padre, ¿verdad? Y hay que celebrarlo, pero muy bien, por supuesto. Y déjame te digo que el señor Mario Reina el próximo domingo tendrá varios regalitos, ¿verdad? 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Esto se llama Mi Viejo con Vicente Fernández.
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Oye, 11 de la mañana ya con 18 minutos, 11 con 18. Nosotros, por supuesto, seguimos con más música en el 97.5. Oye, fíjate que hoy estuve viendo la carrera del ciclista mexicano después de varios meses que Isaac del Toro, por allá en el País Vasco, ¿verdad? En una competencia se cayó y se lesionó. Y tuvo pues una rehabilitación ahí de algunos meses. Isaac del Toro el día de hoy se llevó el título por allá en Francia, ¿verdad? Un tour de ocho días de carrera. Y bueno, el día de hoy terminó en dos etapas de montaña que fueron el día de ayer sábado, que la ganó. Y el día de hoy en otra etapa también de montaña. Eran como 10 kilómetros así de subidita al final. Y bueno, pues ahí el Isaac del Toro, este ciclista mexicano, pues se lleva este título por allá en Francia, ¿verdad? Lento. 11 de la mañana, ya con 20 minutos, 11 con 20. Vamos con algo de Alejandra Guzmán. La rolita se llama Eternamente Bella. 11:20 es la 97.5.

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La senda norteña, la rolita se llama En Silencio. 11 de la mañana ya con 39 minutos, 11:39. Saluditos a nuestra gente por allá en Rancho El Molino, cómo no, a la familia Figueroa. Ahí les mandamos el saludito que nos acompañan en esta ya, pues mañanita todavía, ¿verdad? De domingo 14 de junio. No tenemos activado por ahí el WhatsApp, mi tremendo George. No está el WhatsApp. Y no le quiero mover yo, ¿verdad? Porque no le sé. ¿Para qué voy a hacer cosas que luego vaya a cometer algún errorcillo ahí? Y estaría peor. Sí. Oye, no le sé yo para actualizar aquí el WhatsApp y ver los mensajitos. Si tenemos, ¿verdad? Ahí el saludito para mi tremendo George. Ahí le saluda a su hija. George dice que es la... A usted así le dice la roca, ¿verdad? Así que saluditos. Nos pide música de esta agrupación de por allá de Monclova, Coahuila. Una agrupación que por allá en el año de 1989 se fundó, ¿verdad? Y bueno, pues ahí le va esta rolita que nos pide su hija. Mi tremendo George Carrizales por ahí chambeando. Y bueno, pues el saludito de su hija, La Roca, que nos acompaña por allá en Coahuila.

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Camina plácido entre el ruido y la prisa y piensa en la paz que se puede encontrar en el silencio. En cuanto sea posible y sin rendirte, mantén buenas relaciones con todas las personas. Enuncia tu verdad de una manera serena y clara. Y escucha a los demás, incluso al torpe e ignorante. También ellos tienen su propia historia. Esquiva a las personas ruidosas y agresivas, pues son un fastidio para el espíritu. Si te comparas con los demás, te volverás vano y amargado, pues siempre habrá personas más grandes y más pequeñas que tú.

Disfruta de tus éxitos lo mismo que de tus planes. Mantén el interés en tu propia carrera, por humilde que sea. Ella es un verdadero tesoro en el fortuito cambiar de los tiempos. Sé cauto en tus negocios, pues el mundo está lleno de engaños. Mas no dejes que esto te vuelva ciego para la virtud que existe. Hay muchas personas que se esfuerzan por alcanzar nobles ideales. La vida está llena de heroísmo. Sé sincero contigo mismo. En especial, no finjas el afecto y no seas cínico en el amor, pues en medio de todas las arideces y desengaños, es perenne como la hierba. Acata dócilmente el consejo de los años, abandonando con donaire las cosas de la juventud. Cultiva la firmeza del espíritu para que te proteja en las adversidades repentinas. Muchos temores nacen de la fatiga y la soledad. Sobre una sana disciplina, sé benigno contigo mismo. Tú eres una criatura del universo, no menos que las plantas y las estrellas. Tienes derecho a existir. Y sea que te resulte claro o no, indudablemente el universo marcha como debiera. Por eso, debes estar en paz con Dios, cualquiera que sea tu idea de Él, y sean cualesquiera tus trabajos y aspiraciones. Conserva la paz con tu alma en la bulliciosa confusión de la vida. Aún con toda su farsa, penalidades y sueños fallidos, el mundo es todavía hermoso. Sé cauto, esfuérzate por

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Oye, las 12 del día ya con 21 minutos, 12:21. Nosotros seguimos con más música a través de esta sintonía que es el 97.5 La Grandota. 12 del día con 20 minutos. La rolita se llama Olfato Femenino, es el grupo Aroma. Un saludito a nuestra racita por ahí en la colonia Abraham González. La racita que está chambeando todavía, a lo mejor ahí en la explanada, ¿verdad? De la colonia Abraham. Saludito.

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Ay, 12 del día con 37, ya 12 del día 37 minutos. La hierba se movía con tropicalísimo Apache. Oye, México, ¿cuándo juega México en el Mundial de Fútbol? Déjame, te comento que México juega el próximo jueves, este jueves 18 de junio estará jugando contra Corea del Sur a las 7 de la tarde. Es el próximo partido que tiene México en esta Copa de Fútbol, ¿verdad? En el Mundial 2026. Ya México ganó su primer partido, ¿verdad? Le ganó a Sudáfrica 2-0, también Corea. Corea ganó su partido. Entonces va a ser un duelo de a ver quién sigue por ahí en el primer lugar. Ese es de grupo, ¿verdad? Estos enfrentamientos, porque luego después, para el miércoles 24 de junio, México estará enfrentando al equipo de Chequia. Así que esos son los partidos que tiene México para en estos días para el Mundial, ¿verdad? Mundial 2026. Excelente, pues para estar preparados para ver el partido próximo de México. ¿Dónde está la rolita que iba a poner? Tenía una rola por acá para programar y bueno, pues nos vamos por lo pronto con esto de duelo. El grupo de duelo se llama Puño de Diamantes. 12 del día, 38 minutos ya, 12 con 38. La temperatura está riquísima por aquí en nuestra ciudad de Camargo, ¿eh? Está rico el clima, son 33 graditos hasta ahorita. Llegaremos hasta los 39.

Oye, la rolita se llama En Coma Inducido con banda Los Recoditos. Son 17 minutos a la una de la tarde, ya 17 a la una, seguimos con más música. Esta rolita se llama Ya No Vuelvo a Molestarte, el señor Juan Gabriel. 16 minutos a la una de la tarde ya, 16 a la una.

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1: Oye, son 8 minutitos ya para las 1 de la tarde, 8 para la 1. Oye, le mandamos saluditos ahí a la psicóloga Violeta Gutiérrez. Estaba viendo una publicación por aquí de la radio, ¿verdad? Donde, bueno, pues la están felicitando a la psicóloga. Hoy en su cumpleaños, Violeta Gutiérrez, muchas felicidades, que se la pase de lo mejor ahí en compañía de su familia, ¿verdad? Que disfrute muchísimo su cumpleaños. Ándele, cómo no, a nombre aquí de todos los que estamos en la radio, deseándole todo lo mejor hoy en este su cumple. Oye, para todos los papás, este próximo ya domingo, o sea, de hoy en 8 días, el 21 de junio, para ser más exactos, ¿verdad? Será el Día del Padre y bueno, pues pónganse bien abusadillos por ahí los papás, porque habrá obsequios ahí para ellos, ¿eh? Habrá cositas que el señor Mario Reina les estará regalando, así para que se pongan bien listos. Hay bastantes regalitos, ¿eh? La rolita se llama Los Consejos de mi Padre con Lalo Mora. Son 7 a la 1.

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Oiga, güerita, pues ahí quedó complacida con la rolita de 500 novillos que nos está solicitando, ¿eh? Espero y la haya... Acá está la rola que va a poner. Espero y la haya bailado, ¿cómo no? Ahí con su esposo, antes de que se vaya al trabajo, porque me dice que ya se va al trabajo el señor Carlos García, ¿verdad? Ándele, pues, el saludito. Ni modo, güerita, que Dios nos perdone, que Dios nos perdone. Si es un pecado trabajar en domingo, ¿verdad? No hay otra, hay que chambear. 1:00 p.m. ya con 7 minutos. La rolita se llama Enséñame. Es Bobby Pulido.

0: Oye, pues que tengan ustedes una muy buena tarde ya de este domingo 14. Muy padre, muy bonita. Son 33 graditos, le digo, el día de hoy estaremos llegando hasta los 40, ¿verdad? Así que, pues, bastante calorcito. Yo los dejo en la buena programación que tiene la 97.5 para todos ustedes. Nos vemos con el favor de Dios el día de mañana. Nos estaremos escuchando. Nos vemos.
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0: está la muestra. Tal vez lo de nosotros fue a la rutina un día abrirle la puerta.
1: ¡Hijos de Barrón!

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